¿Qué tal, amigos de Los 40, 97.1 FM? Acabamos de escuchar Wonder Walk On. Oí, sí, antes algo de Nelly Furtado también. I'm Like a Bird, super canción. Yo soy Elwis, 18 horas con 10 minutos. Hoy con más música. No te desconectes, quédate con nosotros, por favor. La verdad es que tenemos muy buenas rolitas ese inicio de semana. Donde quiera que te encuentres, muchísimas gracias a toda la banda que se conecta en internet en www.encuentroradiotv.com. Un fuerte abrazo y en FM que me sigues, millones de gracias siempre. Yo soy Elwis, paso un excelente inicio de semana.

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Hola, ¿qué tal? Son los 40 Classic y estoy aquí contigo 18 horas con 25 minutos. ¿Qué tal esta canción de un ángel enamorado, no? Parte del soundtrack. Meg Ryan, Nicolas Cage ahí protagonizando esta historia emblemática noventera. The Cure, Close to Me también. Aquí están los Smashing Pumpkins, una de mis rolas preferidas. Disfrútala en las 40.

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3: El reestreno también servirá para presentar Infinity Vision, una nueva certificación para salas de gran formato con estándares especiales de imagen, tamaño de pantalla y sonido envolvente.
4: A ver, lo que yo entiendo de esto, porque la gente pregunta, o sea, ¿es Avengers Endgame? ¿Qué es Avengers Endgame Bonus? Entiendo que ellos, desde el set de Avengers Doomsday, que es la película que va a estrenar este año, filmaron unas escenas adicionales para que de alguna forma la gente pudiera solo ver Avengers Endgame Bonus y entender sin la necesidad de echarle ojo a todo lo que ha sucedido en medio, que es muchísimo.
3: Creo yo que el fenómeno de lo que se sintió ver Endgame en su momento va a ser inigualable. Lo que era habernos quedado en 2018 con Infinity War y un año de expectativa y llegar a 2019 a ver Endgame, o sea, para mí el cine como evento cultural y como evento pop tuvo un punto cúspide con Avengers Endgame. Yo sentí que ahí se acabó mi infancia.
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0: La temperatura, 30 grados.
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10: ¿Qué tal? Son las 18 horas con 35 minutos. Gracias por seguir en contacto. Desde luego, a toda la banda que nos escucha en internet, muchísimas gracias, www.encuentroradiotv.com. A los que nos mandan un mensaje de texto, a toda la banda que nos escucha, desde luego, ahí en el hospital, en los diferentes, desde luego, en el hospital de Pemex, de IMSS, en especialidades, en urgencias, caramba, una súper labor que hacen. Les mando un fuerte abrazo. Y con esto también, desde luego, felicito a toda la banda que cumple años el día de hoy. Y por cierto, un buen abrazo desde luego a uno de las personas que siempre está muy al pendiente de los 40, de los 40 Classic especialmente, al buen Lucio, que hoy es su cumpleaños, hoy cumple 11 años, te mando un fuerte abrazo, Lucio, pásala increíble, todos mis mejores deseos, la verdad, un fuerte abrazo y pásala muy bien con la familia, ¿va? Mientras tanto, voy con más música aquí en los 40 Classic. Yo soy Elvis, Dance Hall Day, suena ahora. Aquí en los 40, 18 horas con 37 minutos.

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¿Qué tal con este sonido característico de Christina Perry? Thousand Years. Aquí en los 40 Classic 97.1 FM. Y de con más música, 18 horas con 45 minutos. Soy Elvis completamente en vivo. Yo sé que a muchos les encantó esta rolita anterior, ¿no? Se ocupó mucho para las bodas de acá. Es parte del soundtrack de Crepúsculo, por cierto. Somewhere Only We Know. ¿Cuántas veces hemos escuchado esta canción en innumerables películas? La Casa del Lago. En fin, está aquí en los 40 Classic.

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5: La temperatura, 29 grados.
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4: ¿Qué tal, amigos de Los 40, 97.1, 18 horas con 43 minutos? Hoy con más música, gracias por estar en sintonía. ¿Qué tal esta rolita? Disfrútala, ¿eh? Donde quiera que estés, a lo mejor a bordo, en la oficina, a bordo de tu coche. Disfruta Los 40 Classic.

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Es Live House en los 40, Everything. Hoy con más música que está Lily Allen. ¿Qué onda? Lunes 28 de septiembre. 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

0: 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Estos son los cortos de estreno. 7 años después de convertirse en una de las películas más taquilleras de la historia del cine, Avengers Endgame regresa a los cines. Pero Endgame Bonus no es solamente un reestreno. Esta versión tendrá aproximadamente 4 minutos adicionales y nuevo material relacionado con Avengers Doomsday, y es el propósito para ver esta película. 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
2: La temperatura, 29 grados.
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Son los 40 Classic, 19 horas con 27 minutos. Madonna, The Power of Goodbye, antes de Course también con Bradley. Sí, voy con más música. Súbela a tu radio, por favor. Sí, sí, sí, no estás en la película Marte Duele, pero estás en los 40 Classic y estás con Zoé, con Soñé.

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2: ¿Qué tal? Son las 19:34. Vamos a echar algo de Alex Intec, ¿por qué no? En sus inicios con La Gente Normal tenía esta super canción de nombre El Camino. Disfrútala aquí en Los 40 Classic.

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0: Hola, estás escuchando Los 40 Classic, Benny, cada mañana, Alex Intec y la gente normal, El Camino. Hoy con más música, no te desconectes, quédate aquí con nosotros. Pure Shores, parte del soundtrack de la playa.
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2: Posicionamientos. Así es, ya estamos aquí de vuelta en el Tlacuache de los 40 y llegamos a los posicionamientos. Bueno.
3: Hola, ¿qué tal? ¿Cómo estamos, Diablito?
2: Muy bien, ¿quién habla?
3: Hola, Ignacio Reyes.
2: Cuéntame, mira, habitante, ¿por qué te quieres posicionar? Y dame las razones.
3: Pues porque sí me hizo mucho daño, se voló la barra, la neta. Estuvimos 10 años juntos.
2: ¡No! ¿Qué te hizo? ¿Qué te hizo, papi?
3: Pues bueno, ya hace 3 años nos separamos, pero pues tenemos una niña hermosa, preciosa.
2: Ok. ¿De cuántos años?
3: Y ahorita cumplió 10 años.
2: ¿10 años ya?
3: Sí, caray.
2: ¿Y qué pasó?
3: Se enoja porque pues, después de 3 años separados vuelvo a rehacer mi vida con alguien y ya no me deja ver a mi niña.
2: No, pero ¿por qué, Nacho? ¿No estás dando dinero correspondiente?
3: Sí, pues de hecho yo no había hecho nada legal ni nada, pues como siempre, ¿no? Pues darle su gasto y listo. Pero pues ya como, no sé qué le pasó, como que se enojó de que yo estoy rehaciendo mi vida. La verdad, debo reconocer, es humano reconocer, ¿verdad?
2: Sí.
3: Después de esos 10 años, pues ya no era lo mismo. Ya llegar a la casa era pelea tras pelea.
2: Cara de hacha. Llegabas y veías cara de hacha, ¿no?
3: Exacto.
2: Y ya no había ni siquiera, pues, que la relación, que el coito rico de antes.
3: Fíjate que eran los únicos momentos que nos podíamos ver a la cara.
2: Ah, o sea, tenían buena cama, pues. Había desfogue.
3: Sí. Y luego, sí, la verdad, yo tomé ya la decisión.
2: ¿Por qué, Nacho?
4: Le engañaste.
3: No, poquito, sí.
2: ¡Ay, Nacho! A ver, espérate. ¿Qué tal el pinche Nacho? El Nacho que dice, no, ¿contra quién será? No sí. Sé contra quién posiciona.
3: Ahí les va. O sea, la neta, pues sí debo de reconocer que falle, pero o sea, ya cuando uno de mis amigos pues, me comentó pues ya todo, que ya también ya lo estaba buscando, entonces dije, no, pues ya.
2: Dios por eso, mío.
3: Yo también ya te dije, no es sano, o sea, que ella me lastime, que yo la lastime.
2: ¿No es sano?
3: No es sano. Pues de que así ella esté buscando a alguien más, buscando a alguien más y llegar y pelear. Y ya por eso tomé la decisión.
2: Ok, o sea, ¿tú crees que ella estaba buscando a alguien más?
3: Sí. Pues como va el dicho, quien pega primero pega 2 veces.
2: Hubieras hablado más al rato, güey. ¡Órale, güey! Ahora, 10 años, tu hija... Mira, te voy a decir algo. La verdad, digo, no sé la historia completa, pero a mí sí se me hace una buena razón para posicionarte contra alguien. Si no, te dejan ver a tu hija, porque pues ella, ¿qué culpa tiene?
3: Exacto. Fíjate que no te voy a negar, el tema de la nana, al principio sí, no hay verdadero tema, pero ahorita en mi chamba, pues bajé, pues ya no gano lo mismo.
2: Claro. Oye, ¿y ella trabaja?
3: No.
2: Ah, es que también, güey.
3: Pero es abogada.
2: Es abogada, que haga lo que quiera, pero que no deje ver a la niña, no serlo, ahí ya no está bien. Porque entonces ya usas a tu hijo y al hijo del señor como moneda de cambio. Sí. Eso no está chido. Hay que cambiar esas cosas, esa forma de pensar, por Dios.
3: O sea, humildemente digo, no me va mal, pero pues también no ganan lo de antes. Y
2: pues sí, porque ya está dividido, lo cual está bien. Ok, pero o sea, si tú estás cumpliendo con esos gastos y no te dejan ver a tu hija, pues papi, agárrate un abogado agresivo. Ahora la cosa es que ella es abogada. También se la sabe. Y ahora fíjate, la abogada no trabaja. Ah, pero ¿qué tal para el divorcio? No, hombre, pero se asesora increíble. ¿Y qué piensas hacer, Nacho? ¿Qué piensas hacer?
3: De hecho, quiero nada más que me escuche, o sea, seguir siendo como amigos. ¿Sabes cuántas? Toda la vida nos vamos a ver por nuestra niña.
2: Son los papás de la niña y aparte hubo amor. No puedes de la noche a la mañana odiar a alguien. ¿Qué habrás hecho? Exacto. Ábrete en tu posicionamiento.
3: No, o sea, muy real, así fue. No, pero pues nada, no le tengo coraje ni nada, solo sí pido que me deje ver a mi niña, nada más, es todo.
2: Pues sí, ¿cómo va el proceso? O sea...
3: Ahorita lo que tengo que hacer es dar más dinero, porque mi abogado me pidió más dinero, y es ahí donde digo, ¿para qué hemos una cosa?
2: O sea, tu ex esposa es, la verdad, tu ex esposa es mejor abogada que tu abogado, güey.
3: Pues ya ni sé, ya es lo que te digo, ya mejor me vuelvo vagabundo, ya me cae.
2: Nacho.
3: No, el problema no es ese, el problema es que todo conlleva lana. Lana para el abogado, más aparte, lana para mi vida.
2: A ver, tú tienes derecho también, si tú ganas tu varo que no se te va, o sea, también para ti, güey. Pero... No, yo estoy del lado de Nacho.
3: Es válido, ahora, es válido.
2: Que no te dejen ver a tu hija, eso sí no tiene nada que ver con lo que hayas hecho. Porque ella, ¿qué culpa tiene?
3: Sí, pues sí. Voy a darme una vuelta por allá otra vez, a ver, si no me sacan a patadas.
4: No, Nacho.
2: Tú ve y enfrenta. Da la cara, Nacho, da la cara.
3: Va, qué buen consejo. Ya, si no, vamos por unas chelas, ¿qué dices?
4: Velo.
2: Órale, va. Fíjate, yo estoy acá, en Tepoztlán ahorita, de la vacación con mi hijo, con su mamá, el esposo de la mamá, la hija de ellos, el hijo del esposo, y somos una familia, todos felices.
3: Una madurez.
2: Pero te voy a decir una cosa, no es fácil, hay que chingarle para que se logre. Si tú te pones la pila y vas y estás ahí, chingue, jode, para llegar a un acuerdo o a lo que tú quieras, que es sé que lo que tú quieres es tener una buena relación con ella, con la mamá de tu hija, se logra, papi. Nada más es cosa de echarle ganas. Tú eres la mejor persona para cambiar tu realidad. Mi querido Nacho, te mandamos un abrazote. ¿De dónde nos llamas?
3: Muchísimas, de aquí, del municipio de Chimalhuacán.
2: Abrazo, mi tante, gracias por venir a mi casa.
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3: Hola, habitante. ¿Cómo te llamas?
4: Soy Mr. O'Hayes.
3: Ah, señor O'Hayes, cuéntenos de dónde nos marca usted.
4: Aquí andamos por Planet Pond, Lava.
3: Bienvenido a mi casa, habitante. Dinos.
4: ¿Qué pasó, Juanitos?
3: ¿Contra quién te quieres posicionar? Y danos tus razones.
4: Pues mira, ayer iba a marcar para las historias de taxis porque me pasó algo muy chistoso que la verdad me dio mucha risa. Pero de igual forma me posiciono contra todas aquellas personas que según son amigos de las chavillas y las mandan borrachas en el Uber y no les interesa si llegan bien o no. La verdad es que pues tuve una experiencia medio agradable por la chavilla que se quería sentir importante. Ya sabes, de esas pedas que agarras que sientes que todo lo estás controlando bien, pero te ves muy cagado sin saberlo.
3: O sea, tú estás hablando no tanto de la chavita borracha, sino de las que las mandan así, ¿verdad? Tienes
4: sí,
3: razón,
4: correcto. Desde que se subió, bueno, desde que se iba a subir, pues yo vi que venía pues ya caminando así como tipo modelo, ¿no? Siguiendo la línea. Y bien chistoso porque pues la subí, de repente oí que me dijo, pues espérame, y le abrí, bueno, me paré, abrió la puerta y escupió. Pero me daba mucha risa porque ella según tenía todo el control de todo el asunto y me decía, ay, es que no más quería escupir. Y luego andando, pues iba andando y escuché que se abrió la puerta, hermano, y era la chavita que se estaba colgando en la puerta y la calle para según vomitar. Y pues no, si le di una regañada, ¿no? Le digo, oye, no hagas eso. Es que quería vomitar. Le digo, no, mejor dime y me paro, ¿no? O sea, no tengo problema por eso, amiga. Le digo, nada más avísame y pues me paro, me orillo y ya sé lo que tienes que hacer. Y bien propia ella, bien linda, porque me decía, apúntale ahí, cóbratelo. O sea, como quien dice, cóbratelo, no te preocupes. Bueno.
3: Ya de plano, cóbrate ahí todo lo que quieras.
4: Ella pues en su peda me decía, cóbratelo, apúntalo, yo pago.
3: Ajá, apúntalo, como si tuvieras una lista de deudas, ¿no?
4: Sí, bien pudiente, más que nada como pudiente, hermano. Y luego pues íbamos a mitad de camino y me decía, aquí. Le digo, ¿aquí te vas a bajar? Digo, pero tengo la ubicación hasta tal lado. Y me decía, pues yo voy hasta la Libertad. Digo, pues ahí tienes tu ubicación de traslado. Ah, bueno, y bien su peda me dice, ¿y usted hasta dónde va? Pero mira, la verdad es que yo tengo mi hija que apenas está pasando a lo que es la pubertad y todo eso, tiene 12 años. Y la verdad, pues dentro de mí yo decía, pues ahorita me voy a asegurar, si no te pusieron bien la ubicación, te voy a llevar hasta donde tenga que llevarte, no hay ningún problema. Yo en mi mente, ¿no? Decía, pues yo la voy a llevar segura a su casa. Porque a mí me gustaría que si mi hija está en esos asuntos, pues alguien pues le echara la mano de esa manera, ¿no? La verdad es que es muy peligroso. Te digo que la chavita, pues entre su borracherita, pues pues trataba de manejar todo, ¿no? Pero siempre me decía, sí. Cóbrate más. Si hay que pagarte algo más, te pago yo.
3: ¿Qué diablos? ¿Pagó algo más o no?
4: Pues yo le dije que pues ya estaba en tarjeta, le dije. Pues es que
3: igual te iba a dar pagada. Tu cachete, Mr. O'Hayes. No, es que tú eres muy buena persona, güey.
4: Era muy pequeña y la verdad, bueno, no pequeña, tenía unos 19, apenas estaba yo creo que empezando con su desmadre, pero la verdad es que hay gente que no, o sea, las mandan así ya todas borrachas, o sea, yo porque como ustedes lo dicen, yo no soy una mala persona, pero sí, la verdad es que le digo a mi hija, cuídate de esas personas que no les interesa cómo pues tu bienestar, ¿no? La chavita, pues te digo, muy linda, me hizo reírme porque me acordé de mis mejores borracheras. Es que uno siente que está manejando todo el mundo a su perfección, pero pues te ves muy cagado borracho.
3: Wow. Es muy fuerte, sobre todo para ustedes que pues van completamente sobrios, están cargando.
5: Están aguantando.
4: No, era muy agradable la niñita, porque digo, porque de repente me decía, oiga, casi, ¿y usted quién es? ¿Por qué vengo aquí? Me decía.
5: Oiga, anciano.
3: Tío, te empezó a decir.
5: Oiga, anciano.
3: Oiga, tío.
4: Sí, te lo juro que.
3: Oiga, tío O'Hayes.
4: Me dio risa.
3: Usted es Mr. O'Hayes, el del tlacuache, te decía. ¿Y qué te crees? Le dices, ¿qué te crees?
4: ¿Qué te crees? Que la otra vez oí una repetición y le venía diciendo a un usuario, ese soy yo.
3: Puede ser.
4: Sacando la tlacuachera.
3: Ah, huevo. Bueno, pues ya estamos, mi querido Mister O'Case.
4: Yo no quisiera a nadie de esa gente en mi vida. La quiero fuera.
5: Gracias. De mí. Fuera de mi vida. Te borra. Habitante O'Case, gracias por tu participación y por tu catarsis.
3: ¿Qué te crees? ¿Qué te crees? Se quedó a la mitad.

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15: ¿Cuánto cuesta?
16: Eso sale en 60 pesos.
15: 60 pesos. Y entonces esta, ¿en cuánto me la puedes dejar?
16: En 50.
15: Para llevármela así como para animarme.
16: Así es.
15: ¿En 50 pesos?
16: 50 pesos.
15: Ok, ¿y si te compro dos?
6: ¿Cuántas veces has escuchado esa frase frente a un puesto de artesanías? Parece algo inocente, casi un juego. Pero, ¿alguna vez te has preguntado cuántas horas de trabajo, cuántas generaciones de conocimiento y cuántas manos están detrás de ese alebrije, de ese huipil, de ese barro negro que quieres llevarte por la mitad de su precio? El regateo es una práctica tan antigua como el comercio mismo. En México, tiene raíces profundas. Durante siglos, fue parte esencial de la vida en mercados y plazas. Un diálogo entre comprador y vendedor que iba más allá del dinero para convertirse en un vínculo social. Un acto de convivencia donde ambas partes salen ganando. Un centro de investigación ha estudiado el comportamiento de pequeños negocios artesanales que operan en condiciones de subsistencia y la conclusión es clara. El regateo indiscriminado que antes era juego, hoy tiene consecuencias graves.
0: El proceso es mucho tiempo. Por ejemplo, se tiene que urdir, enrollar el hilo, pero es todo esa mano.
6: Detrás de cada artesanía hay una inversión que no se ve. Horas de trabajo meticuloso, materias primas que cada vez cuestan más y la aplicación de técnicas que son patrimonio cultural transmitidas de generación en generación. Una pieza de barro negro de Oaxaca puede llevar días de moldeado, secado y bruñido a mano. Un rebozo puede requerir semanas en el telar. Cuando regateamos sin considerar eso, no solo minimizamos el valor de un objeto, afectamos directamente el sustento de una familia. Las ganancias del día de un artesano se van en lo básico: comida, salud, escuela, techo. Y los números hablan. Según el INEGI, las artesanías representan casi el 18% del Producto Interno Bruto Cultural de México, la actividad que más aporta a ese sector. Se estima que más de 8 millones de mexicanos elaboran productos artesanales, la mayoría de manos de mujeres indígenas. Sin embargo, el salario promedio de un artesano en 2025 fue de apenas 6.580 pesos al mes. Y el problema es más profundo de lo que parece. Desde hace años, las artesanías se perciben como simples souvenirs, lo que fomenta la búsqueda de precios bajos y desconoce el esfuerzo, la creatividad y el tiempo invertido en cada pieza. El regateo sistemático contribuye a una consecuencia dolorosa. Las nuevas generaciones ya no encuentran económicamente viable continuar con el oficio de sus padres y abuelos. El legado se rompe. La próxima vez que tengas un alebrije de Oaxaca, un rebozo de Tenancingo, un barro de Mata Ortiz o un bordado de Tenango entre las manos, recuerda que no estás comprando un souvenir. Estás sosteniendo siglos de historia, identidad y oficio. La UNESCO lo dijo claro. La artesanía es quizá el sector cultural donde más se percibe la tensión entre economía y cultura. Pregunta cuánto tiempo le tomó hacerlo, qué materiales usó, de dónde viene la técnica. Y antes de pedir rebaja, hazte la pregunta que de verdad importa. ¿Cuánto vale para ti que ese conocimiento siga existiendo? Un guión de Leonardo Santiago con información del portal Ciencia UNAM. Les saluda Mónica Genis.
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0: encareciendo los bienes de consumo y la distribución de alimentos en los supermercados de toda la nación estadounidense. Es mi reporte esta mañana para Despierta Oaxaca desde San Diego, California, Paco Ortiz.
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2: 5:45. Gracias por estarnos acompañando. Gracias, Paco Ortiz, desde la Unión Americana, como siempre, transmitiendo en vivo y en directo en estos enlaces que tenemos para que nos diga toda la información con respecto a esta franja entre México y Estados Unidos. Vámonos a una pequeña pausa y regresamos inmediatamente en esta hora del chocolate de Chocolate Mayordomo, porque sabe y emociona.

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3: Las 5 de la mañana con 50 minutos. Y vámonos rápidamente con más información porque aquí no nos detenemos, no nos paramos. Vámonos directamente con qué, maestro.
4: Bueno, pues vamos con Eduardo Núñez Lotito, que tirará un penal informativo de todo lo que acontece en el ámbito deportivo. Adelante, Eduardo Núñez, ¿cómo estás? Muy buenos días.
3: Atente, atente. Buena mañana, buena Mati. Adelante con la información deportiva.
5: Hola, ¿qué tal? ¿Cómo les va? Buen martes para todos. Un gusto, un placer de saludarlos a todo este gran auditorio. Despierta Oaxaca, W Radio. Iván, compañeros, los saludo con mucho gusto. Nosotros comenzamos a rodar la información deportiva. Se fue una jornada más de la apertura 2026 que dejó muchos goles. Qué buenos resultados. Por ejemplo, el Atlante que le pega 4-2 al Monterrey. Tijuana en su casa cayó derrotado frente a los Zorros del Atlas 3-2. Duelazo, partidazo, partido de final donde se miraron frente a frente Cruz Azul y Toluca. Tenía la victoria el equipo de Cruz Azul, despertó el equipo choricero. El encuentro terminó igualado 3-3. Querétaro fue uno de los que dio el campanazo en esta jornada, derrotando al Guadalajara en el estadio de allá del Akron de Guadalajara 2-0. Santo Laguna sigue despertando en el torneo, le pega 1-0 al Pachuca. El que sí está levantando es el equipo Los Tigres, que por la mínima diferencia le pega 1-0 al equipo del Puebla. Pumas en el estadio universitario no respira buenos momentos futbolísticamente dentro del terreno de juego. Cayó derrotado 3-2 frente al equipo de Atlético de San Luis. León, ruge el equipo de León, le pega 2-1 al equipo de Juárez. Gran victoria de visitante del equipo americanista, 4 pepinazos, 4 golazos, el equipo del América golea 4-2 al equipo del Necaxa. De visita, el equipo de Guillermo Almada, el equipo de Cuapa, se mete en los primeros lugares de la tabla de posiciones. Primer lugar, el equipo del Toluca. Segundo lugar, con la misma cantidad de unidades y puntos, el equipo americanista, pero por diferencia de goles, el equipo del Toluca, super líder del torneo Apertura 2026. Y así le bajamos el telón a la info deportiva de este martes. Yo regreso mañana miércoles, ya lo saben, W Radio, Despierta Oaxaca. Vuelvo a cabina con el crack de la información, mi compañero Iván y todos los compañeros. Informo para todos ustedes, ya lo saben, su gran amigo Eduardo Núñez Lotito. ¡Vamos que vamos! ¡Chau, chau!
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3: Muchas gracias, Eduardo Núñez Lotito, el uruguayo más oaxaqueño. Bueno, pues vámonos rápidamente con más información. Rapidísimo, nos quedan 7 minutos antes de terminar la hora y hacemos contacto ya con Alondra Olivera. En Oaxaca, jubilados del Colegio de Bachilleres del Estado piden la intervención de las autoridades correspondientes por la falta de pago de sus finiquitos. Los extrabajadores señalan que hasta ahora no han recibido pues una respuesta favorable con respecto a esta su demanda. El día de ayer bloquearon Avenida Universidad y bueno, pues también provocaron un caos. Pero vamos a escuchar el reporte que nos tiene nuestra compañera Alondra Olivera, quien saludamos en esta mañana. Alondra, muy buenos días. Adelante con los detalles.
6: Un grupo de trabajadores jubilados del Colegio de Bachilleres de Oaxaca protestaron este lunes a las afueras de Palacio de Gobierno. Señalaron que desde hace 9 meses, 24 trabajadores jubilados de 2026 están solicitando a la Dirección General del Cobao sus pagos. Sin embargo, solo los traen con promesas. Señalaron que la última vez protestaron por 4 días en el edificio que guarda la Dirección General y se levantaron por la promesa de la directora del subsistema educativo, Delfina Guzmán, de darles una fecha para sus pagos, lo que no ha sucedido.
7: El 31 de agosto iniciamos la primera protesta. Estuvimos 4 días en las instalaciones, las tomamos y la maestra Delfina nos volvió a prometer nuevamente esas promesas falsas. No, nos dice que va encaminado el pago de nuestros finiquitos, pero hoy en día estamos igual. No hay una respuesta contundente ni por escrito. Todo es verbal.
6: Detallaron que los montos de los finiquitos varía para cada jubilada o jubilado, ya que dependen del sueldo de cada trabajador, por lo que el recurso que están reclamando asciende aproximadamente a 28 millones de pesos y se trata de un derecho que les corresponde ya que fue devengado por las y los trabajadores. Asimismo, dijeron que en esta ocasión se mantendrán en protesta afuera del edificio que alberga la Dirección General del Cobao de manera permanente o hasta lograr la atención correspondiente. Durante la protesta, las y los jubilados se percataron de la presencia al interior del Palacio de Gobierno de la directora del Cobao, Delfina Guzmán, por lo que al salir fue abordada nuevamente. Para Despierta Oaxaca, Alondra Olivera.
3: Muchas gracias, Alondra Olivera. Bueno, pues de una vez les dije hace semanas que en esta bolita de cristal que usted dice que yo tengo, maestro,
4: sí.
3: No va a haber el pago de finiquitos para nuestros amigos jubilados. No va a haber ningún pago, ni hoy, ni mañana, ni el siguiente mes de octubre, ni noviembre, ni diciembre.
4: Pues fíjate que en la lucha sindical hay una expresión que muchas veces cuando se trabaja correctamente es la solidaridad y el apoyo de los trabajadores. Yo pienso que les falta también a los compañeros trabajadores del Colegio de Bachilleres pues dar a conocer más con los propios trabajadores las condiciones que están recibiendo o que están viviendo por esta falta de atención a sus demandas. Y pueden recibir en este momento un gran apoyo si es que se movilizaran para denunciar pues ante la gente, ante el pueblo, ante las autoridades y demás, ir a los colegios, ir a los sindicatos. No me estoy refiriendo a esos sindicatos que aparecieron de la noche a la mañana, me estoy refiriendo a los

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1: La temperatura, 26 grados.
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Buenos, bendecidos y madrugadores días, Oaxaca. Gracias a Dios por la vida, por la salud, por cada uno de todos ustedes. Aquí estamos, como todos los días, con toda la actitud. Bienvenidos a esta, la segunda hora. Gracias por acompañarnos en este martes 29 de septiembre. Gracias por seguir con nosotros, por informarse y por comenzar el día bien informados. Vamos, subamos el ritmo porque todavía hay mucho que contarles en información local, estatal, nacional, todo lo que está marcando la agenda este día. Bienvenidos a Despierta, la multiplataforma de noticias. Ya saludamos y le acompañamos en esta mañana desde el amanecer. La información que sí te despierta, te acompaña y te informa primero a esta hora de la mañana.

0: las 6:04. Tenemos mucha información. Vámonos con los detalles.
1: Bien, pues hacemos contacto ya con nuestra compañera Carolina Juárez, que tiene como siempre el pronóstico del clima, el pronóstico del tiempo, cómo estará la tarde, durante el día, por favor, para tomar precauciones. Recuerde usted que estando bien informado usted toma las mejores determinaciones. Adelante, Caro, ¿cómo estás? Muy buenos días.
2: Buenos días, Oaxaca. Para este martes 29 de septiembre, se prevén condiciones variables en la entidad, con cielo medio nublado y posibilidad de lluvias, principalmente en zonas montañosas. La presencia de la tormenta tropical Rachel, ubicada frente al Pacífico mexicano, incrementará la humedad y favorecerá precipitaciones en el estado. En Oaxaca de Juárez, se espera una jornada con temperaturas alrededor de 27 grados Celsius como máxima y 17 grados Celsius como mínima, con nubosidad variable y baja probabilidad de lluvia durante el día. La situación cambia hacia el Istmo, Costa y Sierra Sur, donde se mantiene el pronóstico de lluvias muy fuertes a localmente intensas, además de tormentas eléctricas. En la zona costera también se prevén vientos de 40 a 50 kilómetros por hora, oleaje elevado y mar picado, por la influencia de Rachel. Cuídese mucho y nos escuchamos para la próxima.
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0: Muchas gracias, Carolina Juárez, gracias por este reporte. Las 6:05, 6:05. Bueno, pues déjeme decirle, mientras tanto, que en información de las lluvias en la región del Istmo, se complica el paso para los habitantes de San Dionisio del Mar. Las precipitaciones han provocado el aumento del nivel de agua en el arroyo, obligando a pobladores a utilizar el puente que permanece inconcluso, el cual pues tienen que cruzar. Vamos a escuchar el reporte que nos ha preparado nuestra compañera Mónica Mota, a quien saludamos en esta mañana. Mónica, muy buenos días, adelante con la información.
4: Las lluvias recientes provocaron el incremento del nivel del arroyo Tasele en San Dionisio del Mar, Oaxaca, y obligaron a pobladores a cruzarlo a pie ante la falta de un puente terminado. Comerciantes, trabajadores y estudiantes que se trasladan hacia Unión Hidalgo tuvieron que atravesar el arroyo caminando, mientras otros utilizaron camionetas para poder continuar su recorrido. El puente permanece en construcción desde hace aproximadamente 4 meses y, de acuerdo con la información publicada, quedó inconcluso. La obra busca restablecer la comunicación terrestre entre ambas localidades, afectada desde el año pasado. El problema está relacionado con un conflicto agrario por 1.700 hectáreas que mantienen comuneros de San Dionisio del Mar y campesinos de la comunidad zapoteca de Chicapa de Castro. El conflicto se originó en 1972 y ha provocado afectaciones en el camino tradicional entre ambas comunidades. El diálogo que se desarrollaba ante la Procuraduría Agraria fue suspendido, por lo que la disputa continúa sin una solución definitiva. Para Despierta Oaxaca, Mónica Mota.
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0: Muchas gracias, Mónica. Bueno, pues ahí está la situación que están viviendo nuestros amigos en esta zona y que, bueno, pues ahora se ven obligados a cruzar un puente inconcluso, de esos puentes de los cuales, así como muchas obras, pues quedan inconclusas cuando alguien llega y les promete. Está como aquel político, ¿no, maestro?
1: Que les prometió. Al que le dijeron, oiga, pero si no tenemos río, ¿por qué está prometiendo puente? No tenemos río. ¿Y qué dijo?
0: Pues yo creo que capaz si lo hace o no sé.
1: No, les pondremos un río.
0: Para que vea hasta dónde llega el grado de cinismo. Bueno, vámonos con más información. El edil de Salina Cruz enfrenta un proceso penal por presunta violencia política de género.
1: El presidente municipal de Salina Cruz, Daniel Méndez Sosa, fue vinculado a proceso por el delito de violencia política contra las mujeres en razón de género, en agravio de una ex candidata a la presidencia municipal durante el proceso electoral 23-24. De acuerdo con la investigación ministerial, el edil habría pagado a distintos medios de comunicación para difundir mensajes y videos contra su entonces contendiente, con el propósito de desacreditarla y limitar su participación política. Las publicaciones, según la autoridad investigadora, cuestionaban su capacidad para gobernar y hacían referencia de manera reiterada a que no era originaria de Salina Cruz. La acusación, por tanto, no se refiere únicamente a críticas durante una campaña electoral, sino a una presunta estrategia de difusión para desacreditar a una candidata por su condición de mujer. Según lo expuesto ante la autoridad judicial, Una jueza de control determinó vincular a proceso a Méndez Sosa, pero no ordenó prisión preventiva. El presidente municipal continuará el proceso en libertad, sujeto a las medidas cautelares establecidas.

0: por acompañarnos. Ya están listas las efemérides correspondientes a este día, que sucedió una fecha como hoy, pero de otros años. Adelante con todos los detalles.
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2: Hoy es 29 de septiembre, celebramos el Día Nacional del Maíz, símbolo de nuestra identidad y sustento, y el Día Mundial del Corazón, que nos invita a cuidar la salud cardiovascular. En 1934 se inauguró el majestuoso Palacio de Bellas Artes con la obra La Verdad Sospechosa, marcando un hito en el arte y la cultura mexicana. Un día como hoy, pero de 1975, Steve Wozniak logró mostrar por primera vez en la pantalla lo que se escribía desde un teclado. Nacía así Apple I, revolucionando la tecnología. En el cine, en 1954, se estrenaba Sabrina, el clásico romántico de Audrey Hepburn. Y en la política, en 1943, nacía Lech Walesa, líder social y premio Nobel.

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1: Muchas gracias al maestro Alejandro Eddy Rivera. A las 6:11. Vamos a una pequeña pausa y regresamos inmediatamente con más información a esta hora de la mañana. Regresando todavía a los detalles de muchos de estos temas. Por ejemplo, se habla de que en otros 6 municipios hay investigaciones a sus presidentes municipales. ¿Por qué? Son investigaciones que están viendo estos presuntos vínculos con grupos delictivos. Así es que después de la pausa le tendremos todos estos detalles, así es que no se despegue en esta hora del chocolate. Seguimos en vivo y en directo a esta hora de la mañana, transmitiendo también a través de nuestras diferentes plataformas, www.despiertaoaxaca.com, el portal de noticias más leído en el sur de la República Mexicana. 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Así es que acompáñenos en el noticiero con el mayor número de seguidores en todas las redes sociales. Y ahí está, usted las puede ver, las puede también interactuar y con todo gusto esperamos sus comentarios, porque sabemos que una sociedad mejor informada es una sociedad que puede tener un mejor resultado. Vamos a la pausa, regresamos con más aquí en
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0: Las 6:16 a.m. estamos de regreso después de esta pausa. Seguimos en vivo y en directo en Despierta Oaxaca a esta hora de la mañana. Gracias por acompañarnos en este martes, segundo día de la semana. Y bueno, pues agradecemos mucho los llamados telefónicos. Dice, precaución, el sentido Oaxaca Etla, adelantito de la CFE, pues hay demasiado tráfico. Y ya nos indica otra persona más de estos grandes amigos, reporteros anónimos que escuchan Despierta Oaxaca, donde nos dice que en esta carretera, a la altura de San Sebastián Etla, a la altura de la CFE, adelantito hay un árbol tirado, obstruyendo precisamente el paso. Por esa razón es que se encuentra el tráfico ahí bastante afectado. Así que saludos, muchas gracias a toda la gente que se reporta.
1: En otro mensaje, muy buenos días, amigos de Despierta Oaxaca. Ante todo, brindamos un fuerte saludo a quienes hacen posible la información todos los días, la información más transparente.

0: denuncia del abuso de autoridad del síndico municipal Manuel Canseco Martínez, que está cobrando multas desde los 1,000 pesos hasta los 2,000 pesos por cualquier falta administrativa, como el caso del joven Andrés Bautista Martínez, a quien le cobró la cantidad de 3,000 pesos. Pero, ¿qué le dijo el síndico? Que se llevara a su casa y que a nadie le dijera. Piden la salida, pues, de este síndico, pues, arbitrario, a un año de haber sido electo, y el pueblo sigue en el olvido. No hay obras en esta comunidad de Santo Domingo Tomaltepec, y esa es la queja que están presentando nuestros amigos que nos sintonizan. Denuncia del abuso de autoridad del síndico municipal Manuel Canseco Martínez, que está cobrando multas desde los 1,000 pesos hasta los 2,000 pesos por cualquier falta administrativa, como el caso del joven Andrés Bautista Martínez, a quien le cobró la cantidad de 3,000 pesos. Pero, ¿qué le dijo el síndico? Que se llevara a su casa y que a nadie le dijera. Piden la salida, pues, de este síndico, pues, arbitrario, a un año de haber sido electo, y el pueblo sigue en el olvido. No hay obras en esta comunidad de Santo Domingo Tomaltepec, y esa es la queja que están presentando nuestros amigos que nos sintonizan.
1: Del cártel Jalisco Nueva Generación, el fiscal Bernardo Rodríguez confirmó que hay otras 6 carpetas de investigación contra autoridades municipales por presuntos vínculos con grupos delincuenciales.
2: Se ha solicitado si existen algunas otras investigaciones en torno a autoridades municipales. Sí, lo tengo que mencionar, si existen por lo menos 6 carpetas más de investigación en proceso de integración en contra de autoridades municipales que pudieran tener algún nexo con el tema de delincuencia organizada. De todo el Estado. Comentar en esa lógica que nosotros, en términos técnicos y científicos, tenemos que acreditar el tema de las carpetas, y en esa lógica, hasta que se tiene la información ya confirmada, es cuando justamente se solicitan las órdenes como tales, pasa por la autorización del juez. Si el juez determina que esa información que de alguna manera nosotros estamos integrando en la carpeta es válida, es técnica, es seria, es objetiva, otorga las órdenes y en esa lógica se puede intervenir de manera.
1: Aunque no mencionó de quiénes se tratan las autoridades que están siendo investigadas, el fiscal dijo que se acredita de manera científica y técnica la información para poder intervenir, como se hizo en Juchitán de Zaragoza. Detalló que las autoridades investigadas son en todo el estado. Para Despierta Oaxaca, Alondra Olivera.
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4: Muchas gracias, Alondra Olivera. Bueno, pues, maestro, 6. Y yo digo que habría un poquito más, pero por lo menos 6 investigaciones ya están abiertas, están en curso con respecto, pues, a estos vínculos que se tienen con grupos delictivos.
0: Pues con esta información que dio el fiscal, pues ya muchos de los que presuntamente estarían vinculados estarían ya solicitando amparos para no ser detenidos. Vamos a ver quiénes son los primeros que se mueven ante esta situación. Bueno, vamos con más información. En la región de la Mixteca también hay reclamos. Habitantes de Teposcolula están reclamando atención a una obra pública. Los vecinos han expresado su inconformidad y demandan que se dé seguimiento a los trabajos, así como una respuesta de las autoridades responsables el por qué no se avanza en esta obra de beneficio para la comunidad. Héctor Bautista Mairén tiene los detalles de esta información.
5: ¿Qué tal? Muy buenos días. Desde la Mixteca, esta es la información. Habitantes de San Pedro y San Pablo Teposcolula expresaron su inconformidad ante la disminución de metas de la obra pública a realizar por parte del gobierno municipal. Se trata de vecinos de la calle Prolongación de Libertad, quienes durante años han gestionado la pavimentación de dicha vialidad que se ubica en la cabecera del municipio. Finalmente, lograron que su calle fuera considerada dentro de la obra pública municipal a realizarse durante el presente año. Originalmente, la calle tendría una longitud de 210 metros y un ancho de 6 metros, lo que se estimaba tendría un costo superior a los 3 millones de pesos. Sin embargo, al iniciar los trabajos, la Regiduría de Obras les informó que la pavimentación

0: 260 metros cuadrados que se pavimentarían originalmente, redujeron la meta a 525 metros cuadrados. Ante esta reducción, los vecinos exigieron que el presidente municipal les dé una explicación sobre las razones de la modificación en la obra. Asimismo, reiteraron la importancia de pavimentar la calle Prolongación de Libertad, pues en época de lluvia, el lodo dificulta el tránsito vehicular y el paso peatonal. Para Despierta Oaxaca, desde la Mixteca reportó Héctor Bautista Mairén.
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2: Muchas gracias a nuestros corresponsales. En este caso, en la región de la Mixteca, tenemos a un gran comunicador y ahí está Héctor Bautista Mairén contando la historia desde el lugar de los hechos, desde el lugar de la noticia. Hace unos días nos daba cuenta de cómo la explanada que hace unos meses se había terminado, se había concluido, pues ya se estaba cuarteando.
3: Bueno, allá, pues en Tlaxiaco.
2: En Tlaxiaco. Y inmediatamente, durante la madrugada, pues pareciera que sintieron que alguien los estaba observando, y pues es toda la gente de Tlaxiaco. Y bueno, pues pareciera que nos escucharon. En la madrugada, a las 2 de la mañana, agarraron una cuadrilla y empezaron a rellenar todas aquellas cuarteaduras. Al siguiente día ya estaba todo, entre comillas, como nuevo.
3: Así como en el cuento de la lámpara maravillosa, donde los esclavos salían para hacer las grandes obras de la noche a la mañana. ¿Se acuerda usted?
4: Órdenes, y en esa lógica se puede intervenir de manera...
5: Aunque no mencionó de quiénes se tratan las autoridades que están siendo investigadas, el fiscal dijo que se acredita de manera científica y técnica la información para poder intervenir, como se hizo en Juchitán de Zaragoza. Detalló que las autoridades investigadas son en todo el estado. Para Despierta Oaxaca, Alondra Olivera.
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2: Muchas gracias, Alondra Olivera. Bueno, pues maestro, 6, y yo digo que habría un poquito más, pero por lo menos 6 investigaciones ya están abiertas, están en curso con respecto pues a estos vínculos que se tienen con grupos delictivos.
3: Pues con esta información que dio el fiscal, pues ya muchos de los que presuntamente estarían vinculados estarían ya solicitando amparos para no ser detenidos. Vamos a ver quiénes son los primeros que se mueven ante esta situación. Bueno, vamos con más información. En la región de la Mixteca también hay reclamos. Habitantes de Teposcolula están reclamando atención a una obra pública. Los vecinos han expresado su inconformidad y demandan que se dé seguimiento a los trabajos, así como una respuesta de las autoridades responsables el por qué no se avanza en esta obra de beneficio para la comunidad. Héctor Bautista Mairén tiene los detalles de esta información.
0: ¿Qué tal? Muy buenos días. Desde la Mixteca, esta es la información. Habitantes de San Pedro y San Pablo Teposcolula expresaron su inconformidad ante la disminución de metas de la obra pública a realizar por parte del gobierno municipal. Se trata de vecinos de la calle Prolongación de Libertad, quienes durante años han gestionado la pavimentación de dicha vialidad que se ubica en la cabecera del municipio. Finalmente, lograron que su calle fuera considerada dentro de la obra pública municipal a realizarse durante el presente año. Originalmente, la calle tendría una longitud de 210 metros y un ancho de 6 metros, lo que se estimaba tendría un costo superior a los 3 millones de pesos. Sin embargo, al iniciar los trabajos, la Regiduría de Obras les informó que la pavimentación

0: durante el gobierno de Alejandro Murat y posteriormente fue candidato a la presidencia municipal de Oaxaca de Juárez. También se desempeñó como secretario de Operación Política del PRI en Oaxaca. El ex servidor público fue puesto a disposición de las autoridades correspondientes y será el proceso judicial el que determine su situación jurídica. De acuerdo con fuentes ministeriales citadas en la información, existe la posibilidad de que sea vinculado a proceso y enfrente el procedimiento en libertad, aunque esta determinación corresponde a la autoridad judicial. Cabe señalar que la detención y la imputación no representan una sentencia. La responsabilidad penal deberá acreditarse durante el proceso correspondiente. Para Despierta Oaxaca, Verónica Carrasco.
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2: Muchas gracias, Verónica Carrasco, por estos detalles. Efectivamente, maestro, pues hoy, entre comillas, se tienen leyes que apoyan más a la mujer y hoy tienen pues mayores recursos, pero me parece pues de muy mal gusto el hacer este tipo de mensajes, el hacer todo este tipo de acercamiento, porque al parecer lo que quería era regresar, pues ahora ya pintó una raya, una barda, una pared, una muralla china.
3: Ahora no podrá ni verla ni acercarse,
2: efectivamente,
3: a tantos kilómetros.
2: Ahora esperemos que su pareja, pues cuando siga el proceso y después le pregunten si quiere darle el perdón, pues que no se...
3: Cosa donde los esclavos salían para hacer las grandes obras de la noche a la mañana. ¿Se acuerda usted?
4: Órdenes y en esa lógica se puede intervenir de manera...
5: Aunque no mencionó de quiénes se tratan las autoridades que están siendo investigadas, el fiscal dijo que se acredita de manera científica y técnica la información para poder intervenir como se hizo en Juchitán de Zaragoza. Detalló que las autoridades investigadas son en todo el estado. Para Despierta Oaxaca, Alondra Olivera.
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2: Muchas gracias, Alondra Olivera. Bueno, pues maestro, 6. Y yo digo que habría un poquito más, pero por lo menos 6 investigaciones ya están abiertas, están en curso con respecto pues a estos vínculos que se tienen con grupos delictivos.
3: Pues con esta información que dio el fiscal, pues ya muchos de los que presuntamente estarían vinculados estarían ya solicitando amparos para no ser detenidos. Vamos a ver quiénes son los primeros que se mueven ante esta situación. Bueno, vamos con más información. En la región de la Mixteca también hay reclamos. Habitantes de Teposcolula están reclamando atención a una obra pública. Los vecinos han expresado su inconformidad y demandan que se dé seguimiento a los trabajos, así como una respuesta de las autoridades responsables el por qué no se avanza en esta obra de beneficio para la comunidad. Héctor Bautista Mairén tiene los detalles de esta información.
6: ¿Qué tal? Muy buenos días. Desde la Mixteca, esta es la información. Habitantes de San Pedro y San Pablo Teposcolula expresaron su inconformidad ante la disminución de metas de la obra pública a realizar por parte del gobierno municipal. Se trata de vecinos de la calle Prolongación de Libertad, quienes durante años han gestionado la pavimentación de dicha vialidad que se ubica en la cabecera del municipio. Finalmente, lograron que su calle fuera considerada dentro de la obra pública municipal a realizarse durante el presente año. Originalmente, la calle tendría una longitud de 210 metros y un ancho de 6 metros, lo que se estimaba tendría un costo superior a los 3 millones de pesos. Sin embargo, al iniciar los trabajos, la Regiduría de Obras les informó que la pavimentación
2: no salió el sol para ellos, apenas están llegando, son las 6:30 y apenas están pasando para poder salir de su ruta, de su terminal. Desde las 6:00 a.m. los están esperando muchos de los pasajeros, pero las unidades terminan saliendo media hora o 40 minutos más tarde, lo que genera esperas prolongadas para quienes utilizan dicho servicio. Además, indican que las unidades no estarían pasando cada media hora, también como se anunció inicialmente. Ahora ya son más esporádicas. La situación, pues, de acuerdo a esta denuncia, afecta principalmente a las personas que utilizan el...
0: Carrasco.
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2: Muchas gracias, Verónica Carrasco, por estos detalles. Efectivamente, maestro, pues hoy, entre comillas, se tienen leyes que apoyan más a la mujer y hoy tienen pues mayores recursos, pero me parece pues de muy mal gusto el hacer este tipo de mensajes, el hacer todo este tipo de acercamiento, porque al parecer lo que quería era regresar, pues ahora ya pintó una raya, una barda, una pared, una muralla china.
3: Ahora no podrá ni verla ni acercarse,
2: efectivamente,
3: a tantos kilómetros.
2: Ahora esperemos que su pareja, pues cuando siga el proceso y después le pregunten si quiere darle el perdón, pues que no se...
3: Cosa donde los esclavos salían para hacer las grandes obras de la noche a la mañana. ¿Se acuerda usted?
4: Órdenes, y en esa lógica se puede intervenir de manera...
5: Aunque no mencionó de quiénes se tratan las autoridades que están siendo investigadas, el fiscal dijo que se acredita de manera científica y técnica la información para poder intervenir, como se hizo en Juchitán de Zaragoza. Detalló que las autoridades investigadas son en todo el estado. Para Despierta Oaxaca, Alondra Olivera.
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2: Muchas gracias, Alondra Olivera. Bueno, pues maestro, 6. Y yo digo que habría un poquito más, pero por lo menos 6 investigaciones ya están abiertas, están en curso con respecto pues a estos vínculos que se tienen con grupos delictivos.
3: Pues con esta información que dio el fiscal, pues ya muchos de los que presuntamente estarían vinculados estarían ya solicitando amparos para no ser detenidos. Vamos a ver quiénes son los primeros que se mueven ante esta situación. Bueno, vamos con más información. En la región de la Mixteca también hay reclamos. Habitantes de Teposcolula están reclamando atención a una obra pública. Los vecinos han expresado su inconformidad y demandan que se dé seguimiento a los trabajos, así como una respuesta de las autoridades responsables el por qué no se avanza en esta obra de beneficio para la comunidad. Héctor Bautista Mairén tiene los detalles de esta información.
6: ¿Qué tal? Muy buenos días. Desde la Mixteca, esta es la información. Habitantes de San Pedro y San Pablo Teposcolula expresaron su inconformidad ante la disminución de metas de la obra pública a realizar por parte del gobierno municipal. Se trata de vecinos de la calle Prolongación de Libertad, quienes durante años han gestionado la pavimentación de dicha vialidad que se ubica en la cabecera del municipio. Finalmente, lograron que su calle fuera considerada dentro de la obra pública municipal a realizarse durante el presente año. Originalmente, la calle tendría una longitud de 210 metros y un ancho de 6 metros, lo que se estimaba tendría un costo superior a los 3 millones de pesos. Sin embargo, al iniciar los trabajos, la Regiduría de Obras les informó que la pavimentación...
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17: Nuestra presencia es contundente. Nuestro avance es
5: firme. Detalló que las autoridades investigadas son en todo el estado. Para Despierta Oaxaca, Alondra Olivera.
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2: Muchas gracias, Alondra Olivera. Bueno, pues maestro, 6. Y yo digo que habría un poquito más, pero por lo menos 6 investigaciones ya están abiertas, están en curso con respecto pues a estos vínculos que se tienen con grupos delictivos.
3: Pues con esta información que dio el fiscal, pues ya muchos de los que presuntamente estarían vinculados estarían ya solicitando amparos para no ser detenidos. Vamos a ver quiénes son los primeros que se mueven ante esta situación. Bueno, vamos con más información. En la región de la Mixteca también hay reclamos. Habitantes de Teposcolula están reclamando atención a una obra pública. Los vecinos han expresado su inconformidad y demandan que se dé seguimiento a los trabajos, así como una respuesta de las autoridades responsables el por qué no se avanza en esta obra de beneficio para la comunidad. Héctor Bautista Mairén tiene los detalles de esta información.
6: ¿Qué tal? Muy buenos días. Desde la Mixteca, esta es la información. Habitantes de San Pedro y San Pablo Teposcolula expresaron su inconformidad ante la disminución de metas de la obra pública a realizar por parte del gobierno municipal. Se trata de vecinos de la calle Prolongación de Libertad, quienes durante años han gestionado la pavimentación de dicha vialidad que se ubica en la cabecera del municipio. Finalmente, lograron que su calle fuera considerada dentro de la obra pública municipal a realizarse durante el presente año. Originalmente, la calle tendría una longitud de 210 metros y un ancho de 6 metros, lo que se estimaba tendría un costo superior a los 3 millones de pesos. Sin embargo, al iniciar los trabajos, la Regiduría de Obras les informó que la pavimentación...
3: Este medio quisiera pedir a las autoridades, al personal que cruzan por el puente, por abajo del libramiento sobre ferrocarril con dirección a Tlalistac, que respeten al ciclista, por favor, aún viniendo con las luces en la bicicleta, creo que intencionalmente le echan el vehículo a propósito. Que tengan un poquito de conciencia, por favor, estos malos automovilistas.
2: Muy bien, las 6:38. Vámonos rápidamente con más información. Y en Oaxaca de Juárez, el representante del sindicato autónomo del municipio, Marcelino Coache Verano, denunció un presunto desfalco al fondo de pensiones de los trabajadores del ayuntamiento. Esto es grave. De acuerdo con el dirigente, el monto alcanzaría los 1,000,000,000 de pesos y el caso habría sido ya turnado a la Fiscalía General de la República. Vamos a echar los detalles. Alondra Olivera, adelante con la información.
5: El representante del Sindicato Autónomo del municipio de Oaxaca de Juárez, Marcelino Coache Verano, denunció que el desfalco al Fondo de Pensiones de Trabajadores del Ayuntamiento alcanzaría los 1,000,000,000 de pesos, por lo que el caso habría sido tornado a la Fiscalía General de la República. Coache Verano señaló que las irregularidades fueron detectadas desde febrero de 2025, cuando comenzaron a no cuadrar las cuentas del área contable. Indicó que existen registros de nóminas por alrededor de 30 millones de pesos, cuya aplicación, dijo, deberá de ser esclarecida por las autoridades.
19: Se manifiesta por parte de los compañeros que están encargados del área contable que son más de 1,000,000,000 de pesos que pasaron a través de las arcas de pensiones. Hay nóminas que se señalan 30 millones de pesos cuando es una cantidad excesiva a quien se pagó. Entonces, por eso es importante que tengan el conocimiento que la autoridad municipal ya mandó este expediente a la Fiscalía General de la República. El fiscal de Oaxaca también dice que ya están abiertos los procesos en contra de algunas personas que hasta el momento por la secrecía que debe de haber no se nos están dando los nombres.
5: Advirtió que el presunto manejo irregular pone en riesgo las pensiones de 978 jubilados y pensionados, así como las aportaciones de más de 4,000 trabajadores activos, incluidos empleados de confianza y los 6 sindicatos del ayuntamiento. El dirigente también denunció que el sistema contable utilizado para respaldar las operaciones habría sido eliminado de manera remota, por lo que rechazó la implementación de un nuevo programa hasta que se preserve la información existente y se garantice el respaldo documental de las operaciones. Coache Verano pidió que las autoridades determinen quiénes resulten responsables y qué delitos pudieran configurarse y demandó que se hagan públicos los resultados de las investigaciones sobre el manejo del fondo de pensiones. Para Despierta Oaxaca, Alondra Olivera.
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2: Pues 1,000 millones, caramba.
3: Solamente alguien que tenga una capacidad extraordinaria para poder desaparecer 1,000 millones, una persona, estoy hablando de alguien que pudiera tener esos poderes. Aquí hay delincuencia
2: sí
3: organizada.
2: Sí los hay.
3: Pero hay delincuencia organizada también, se confabulan los contadores, los dirigentes, en fin, esas personas que tienen en sus manos la capacidad de mover recursos, deben ser muy hábiles para
2: desaparecer. Habría que checar. ¿En qué trienios han participado en esta desaparición y en este mal manejo de los miles de millones de pesos que tiene este sindicato? Porque están perjudicando a todos, ¿eh? Su sistema de pensiones está a punto de irse a la quiebra. Y habría que ver nada más, habría que escarbar para ver quién fue el mago de las facturas, quién se encargó de mover esto o de desaparecerlo. Y le apuesto que encontramos el hilo, pero bueno, parece que la autoridad tampoco está muy interesada en esclarecer el tema.
3: Fíjate que en estos temas basta la voluntad política para que se haga. Esto lo estamos viendo en los últimos meses que hemos vivido en Oaxaca. Se requiere voluntad política para que se llegue al fondo de este tipo de asuntos.
2: Bueno, vamos a tener que acortar muchas notas, mucha información con tal de llevarle a usted lo más importante, pero bueno, lo que sí sabemos es que en la región de La Cañada, familiares de este comunicador desaparecido en Huautla de Jiménez están reclamando los avances en las investigaciones y una mayor coordinación entre las autoridades para poder localizarlo. La familia señala que continúa la espera de resultados y pide que se mantengan los trabajos de búsqueda para poder dar con su paradero. Bueno, pues nos vamos ahora con los deportes, maestro, porque ya está listo
3: Eduardo Núñez Lotito. Eduardo, ¿qué tal? ¿Cómo estás? Adelante con tu segundo reporte, por favor.
2: Buena mañana, buena matina.
21: Hola, ¿qué tal? ¿Cómo les va? Buen martes para todos, un gusto, un placer de saludarlos a todo este gran auditorio Despierta Oaxaca W Radio. Iván, compañeros, los saludo con mucho gusto. Nosotros comenzamos a rodar la información deportiva. Alexis Vega se retirará pronto de la selección mexicana y lo dará a conocer porque siente que ya dio todo por su país. El jugador del Toluca siente que su tiempo ya pasó y es momento de darle paso a nuevas generaciones. Manifestó estar igual un poco molesto porque en este año 2026 fueron escasos los minutos que jugó con la selección mexicana en el Mundial 2026. Dagoberto Espinoza se sube a la convocatoria de la selección mexicana. El futbolista de las Águilas del América tomará el lugar de César Montes, quien es baja por lesión y regresa al país donde juega actualmente, en Rusia. Se convierte en su primera convocatoria a la selección mexicana mayor y reportará al finalizar la jornada número 10 de la Liga MX para afrontar los juegos frente a Perú y a Estados Unidos. Y así le bajamos el telón a la info deportiva de este martes. Yo regreso mañana miércoles, ya lo saben, W Radio, Despierta Oaxaca. Vuelvo a cabina con el crack de la información, mi compañero Iván y todos los compañeros. Informo para todos ustedes, ya lo saben, su gran amigo Eduardo Núñez Lotito. ¡Vamos que vamos! ¡Chau, chau!
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2: Muchas gracias. Eduardo Núñez Lotito, el uruguayo más oaxaqueño, nos están informando sobre esta movilización que tendrá la sección 22. Así que bueno, regresamos con ese tema porque podríamos tener la instalación de un plantón en el Zócalo de la ciudad de Oaxaca en el horario de la resistencia a partir de las 8 de la mañana por parte de la sección 22 y una marcha masiva estatal. Así que lo invitamos para que no se despegue y cheque usted todos los detalles. Vamos al corte y regresamos con más información en esta hora del chocolate de Chocolate Mayordomo, porque sabe, sabe y emociona.
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28: ¿Cuántos frascos tienes en tu baño que compraste porque a alguien te los recomendó, porque salían en un video o porque la etiqueta prometía milagros? Cremas, sueros, ácidos, jabones con nombres que suenan a clase de química, pero ¿alguna vez te has preguntado qué hay realmente dentro de esos frascos y si de verdad les sirven a tu piel? Hoy vamos a hablar de la ciencia que está detrás de tus cosméticos. Lo primero que hay que saber es que los cosméticos no son exclusivos para mujeres. Hoy existen productos para todo mundo. Shampoos especiales para hombres, gel de limpieza para bebés, desodorantes para piel sensible, esmaltes de uñas, cremas antiarrugas. Y detrás de cada uno hay una disciplina científica llamada química cosmética. Química cosmética, que se encarga de formular productos para limpiar, proteger y mejorar el aspecto de la piel, el cabello, las uñas y los labios. Para formular un cosmético, se necesita saber de anatomía, fisiología, química y hasta microbiología, porque hay que garantizar que el producto no se contamine con bacterias, mohos o levaduras. Un cosmético mal formulado no solo no funciona, puede dañarte la piel. Y aquí es donde entra la parte que todos quieren saber, los famosos ácidos. Pero antes, un dato clave. A partir de los 25 años, tu piel empieza a producir menos colágeno, la proteína que le da firmeza y elasticidad. Por eso aparecen las arrugas. La piel pierde su capacidad de retener agua. Saber esto te ayuda a entender para qué sirve cada producto. El ácido salicílico se usa para tratar el acné. Reduce los poros y tiene efecto antiinflamatorio, pero puede irritar y aumenta la sensibilidad al sol. Así que si lo usas, bloqueador obligatorio al día siguiente. El ácido glicólico exfolia. Ayuda a retirar células muertas, aclara manchas y suaviza arrugas. Pero en exceso o en piel sensible, puede causar irritación. Y el ácido hialurónico, ese que está de moda, es un polisacárido que evita que la piel pierda humedad, mejora su elasticidad y disminuye líneas de expresión. Pero ojo, en exceso puede provocar el efecto contrario. Entonces, ¿cómo elegir bien? Primero, conoce tu tipo de piel o cabello. No te guíes solo por recomendaciones, porque si no tienes la misma dermis o el mismo sistema capilar que quien te invitó a probarlo, puedes llevarte una mala experiencia. Segundo, lee la etiqueta. Busca que diga dermatológicamente probado y libre de crueldad animal. Además, revisa que no contenga algún ingrediente al que seas alérgico. Y tercero, evita productos importados de manera ilegal, porque no cuentan con garantías sobre sus ingredientes. No tienen estudios que avalen su calidad y podrían ser dañinos para tu salud. Que sea bonito y barato no significa que sea seguro. Tu piel es el órgano más grande de tu cuerpo y el primero que da la cara por ti todos los días. Merece que lo que le pongas encima tenga ciencia, no solo mercadotecnia. Así que la próxima vez que estés frente al espejo con un frasco en la mano, hazte la pregunta que importa. ¿Esto de verdad es para mí? Con información de la doctora María Guadalupe Nava Arzaluz, de la FES Cuautitlán de la UNAM. Un guión de Leonardo Santiago, con información del portal Ciencia UNAM. Les saluda Mónica Genis.
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3: Pues sí, ahí aparece esto. Este tipo.
2: Muy bien. Vamos, maestro, antes de continuar con más llamados telefónicos, con este tema que nos tiene Paco Ortiz desde la Unión Americana. Paco, muy buenos días. Adelante con el reporte.
8: Les saludo con gusto en esta mañana, compañeros de Despierta Oaxaca, informarles que un cohete de gran capacidad ha despegado con éxito desde el Centro Espacial Kennedy en Florida para iniciar una histórica misión interestelar orientada a investigar la existencia de agua líquida y condiciones de habitabilidad en una de las lunas heladas de Júpiter llamada Europa. La sonda robótica recorrerá cerca de 2.900 millones de kilómetros en un viaje proyectado de 5 años hasta ingresar en la órbita del planeta gigante. Equipada con espectrómetros de masa, radares de penetración de hielo y cámaras de alta resolución, la nave analizará la gruesa corteza helada de Europa, esta luna helada de Júpiter, para confirmar la presencia de un océano subterráneo profundo bajo su superficie. Científicos del proyecto destacaron que este viaje espacial representa un hito sin precedentes en la astrobiología moderna. La recolección de datos permitirá evaluar si la composición química y los componentes térmicos del entorno del satélite Juviano reúnen las condiciones mínimas necesarias para albergar o sostener alguna forma de vida microbiana. Es mi reporte esta mañana para Despierta Oaxaca desde San Diego, California, Paco Ortiz.
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2: Muchas gracias, Paco Ortiz. Gracias por este reporte en cuanto a la información internacional. Nos preguntaban también por el huracán Polo. Pues déjeme decirle que el huracán Polo tocó tierra el día de ayer por la noche en Baja California Sur. Y bueno, pues con agua informada que este ciclón presenta violentos vientos máximos sostenidos de 175 kilómetros por hora, a pesar de que ya disminuyó a categoría 2. Más información, ¿qué me dice de estas imágenes que también posteamos en nuestras redes sociales, en Facebook, en Instagram, en TikTok y también en Twitter X, sobre esta caravana migrante que salió desde Honduras hace algunos días, desde el pasado 20 de septiembre, y vienen miles y miles de personas cruzando, pues básicamente, pues cruces fronterizos, de todo, inclusive hasta ríos.
3: Sí, cruzando ríos, pasando montañas, caminos peligrosos, exponiendo su vida. ¿Pero a qué le tiran, carambas? ¿A qué le tiran cruzar, exponer la vida para llegar a un lugar inhóspito como es Estados Unidos, o querrán llegar e invadir nuestro país? ¿A qué estarán tirando? Pues sí.
2: No, maestro, van hacia los Estados Unidos, a ese famoso sueño americano. El único problema es que los están deportando y no les están dando chance. Entonces creo que, bueno, pues ellos tienen un sueño de llegar a la Unión Americana. Importantísima información de última hora. Bloqueada en ambos sentidos la carretera federal 190 a la altura de Catano, rumbo a Magdalena Pascoetla. El cierre se deriva de un conflicto vecinal. Los habitantes denuncian presuntas corporaciones obligatorias de 500 pesos para trabajos de pavimentación. Así como lo oye, los manifestantes solicitan en este momento la presencia de la Secretaría de Gobierno. Creo que todavía están dormidos ahí en la Secretaría de Gobierno, maestro, no, pues, para atender este conflicto y liberar la vialidad. Mientras no llegue la Secretaría, los delegados de paz, o sea, que alguien le avise al secretario, si es que hay secretario, que tome pues la gente mientras tanto precauciones y de ser posible que utilice vías alternas, ya que el tránsito hacia la salida a Puebla se encuentra afectado. Más adelante, a la altura de la CFE, se cayó un árbol. También está afectada la circulación. Y por si fuera poco, reporte vial en este que le damos muy completo antes de cerrar el programa. Déjeme decirle también que tenemos movilizaciones la próxima semana. Por si usted andaba con el pendiente, déjeme decirle que habrá una marcha. La marcha es del 2 de octubre, porque el 2 de octubre...
3: Pues, no se olvida.
2: Pues déjeme también comentarle, con respecto a esto, la sección 22 convoca a los trabajadores de educación indígena a un paro masivo de 72 horas los próximos 5, 6 y 7 de octubre. Pero no será únicamente la suspensión de actividades el lunes 5. El lunes 5 van a instalar un plantón en el Zócalo de la ciudad de Oaxaca desde las 6 de la mañana. Y a las 9 horas realizarán una marcha estatal desde el Exyepo hacia el centro histórico. El magisterio señala que la jornada busca presionar a las autoridades como el Yepo para atender sus demandas y advierte que el resto del menú de acciones será dado a conocer durante la jornada. Así que tome precauciones. Ojo, para quienes van a circular por la capital el lunes 5 de octubre, anticipe su jornada, que va a estar complicado en materia vial.
3: Pues es la primera papa caliente que tiene la nueva directora del IEPO y que tiene que dar soluciones puntuales. Nos están reportando que la calle de Morelos, entre las calles de Hidalgo y Flores Magón, en la colonia Dolores, sonó una alarma toda la noche. No pudimos dormir, se quejan los vecinos. Todos están molestos, piden a las autoridades que intervengan porque es un ruido demasiado fuerte. Y ya nuestros amigos tienen los ojos hinchados de no dormir toda la noche allá en las calles de Morelos, de Hidalgo y Flores Magón.
2: Maestro, nos están llegando más denuncias. Le voy a pedir a la producción si nos manda las pantallas aquí en las tabletas para que podamos darle lectura aquí de este lado. Las 6:58, nos quedan 2 minutos, venga. Ahí está la denuncia. Mientras tanto, ¿qué les parece si nos vamos con la cartelera? 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
2: Muchas gracias, Avero Carrasco. Más mensajes del auditorio.
3: Directo. Buenos días, amigos. Un llamado a las autoridades de seguridad. Hay amenazas por parte de Topiles para agredir a los vecinos del fraccionamiento Catano, allá en Magdalena Pascuetla, ya que desde anoche los habitantes, como medida de exigencia, pues les permiten salir del fraccionamiento, permanecen en la vía federal. Desde ayer, pobladores de las comunidades aledañas cerraron los caminos de acceso al fraccionamiento, manteniendo secuestrados a los habitantes al no poder salir en vehículos ni el paso a vehículos de emergencia. Así está esta situación. Ojo, autoridades. Por otra parte, Marcelino Coache Verano es del Sindicato Libre del municipio, no del autónomo. Muy buenos días, amigos, para solicitar el apoyo. Lo que pasa es que aquí en Paraje Santa María, perteneciente a Viguera, llevamos 5 semanas que no pasa el camión de la basura y la verdad ya tenemos demasiada basura acumulada. Ojalá puedan apoyarnos en este tema.
2: Bueno, pues le recordamos movilizaciones de la sección 22 el próximo lunes para que tome precauciones. También tenemos en este momento ahí en Catano, está bloqueado. No se van a mover hasta que no vaya la Secretaría de Gobierno, que haga su chamba, por favor, porque la estabilidad no solamente es desde la silla, no solamente es desde una conferencia o desde un TikTok. No, es en la vida real y hay miles de personas atoradas de este lado de Etla. Y bueno, pues, maestro, nos tenemos que despedirnos. ¡Vamos! ¡Sigue en sintonía de todas las estaciones de Grupo Encuentro Radio y la cadena de radio más grande del sur de la República Mexicana! Hay tráfico lento también en este momento a la altura de las obras que se están dando aquí en Viguera. Es un verdadero caos. No es posible que no podamos
3: ponernos de acuerdo. En una ciudad tan pequeña, no nos podemos poner de acuerdo. Ni los que... generan las obras, los que diseñan, ni nadie. Todos creo que estamos en desorden. Hay que hacer algo para esto, para evitar esto.
2: En fin, nos vamos.
3: Jesús Mamán Jiménez dice, muy buenos días a todos ustedes, estimados amigos.
2: 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Somos el noticiero más leído y más seguido en Twitter, en Facebook.
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1: Impresentables, buongiorno, son las 7:03 a.m. de la mañana, horario del centro de la República, y aquí estamos muy contentos porque estamos por develar la placa de la impresentable de la semana, ojitos.
2: Así es, y es que varios han sido los momentos que han alimentado esta terna de impresentables, pero sin duda hubo una contundente ganadora, aplastante, avasallante. Cual político mexicano en elecciones arrasó. Arrasó con esta terna y es momento de dar a conocer para la gente que nos está viendo en YouTube y para la gente que nos escucha en la radio, la primer impresentable de la semana que con orgullo decimos que es uno de nosotros, George.
1: Así es, con un histórico voto de 1,200,512 votos a favor de Riva Pop. Ella es la impresentable de la cuarta semana.
3: Cuarta semana
1: de impresentables.
2: ¿Podemos recordar el audio?
3: Recordemos este humillante momento en mi vida. ¿Antes? Sí. Por favor. Es que el tema fue que ella, cuando empezó, esperen que vino Phil Barrera.
1: ¡Phil Barrera está en la casa!
4: ¡Phil Barrera!
1: Quiero darle la bienvenida por primera vez a Phil Barrera a los 40 aquí en Impresentables. Por fin se hizo presente y lo hemos estado pidiendo desde hace mucho tiempo.
2: Mucho tiempo.
1: Muchas gracias por venir, Phil. ¿Cómo vas?
3: Bien, gracias.
2: Al cuadrado.
1: Con ustedes, la impresentable oficial de la semana, ¡Riva Pop! Aquí está, ojito. Ojitos, es Riva caracterizada como Lolita Ayala, wow, agarrando una rosa y un cof, el Phil Barrera a su derecha. Qué gran edit. Ustedes lo pueden ver en YouTube. Si usted está únicamente en el radio, imagínese a Rivita Ayala. Rivita. Sí, ¿cómo te sientes, Riva? ¿Cómo te sientes?
2: La información que cura.
3: Me siento completamente honrada de tener este reconocimiento porque sí soy. Sí, soy, qué lindo que recordamos además el momento, porque es que sí estuvo muy bueno.
1: Yo amo a Lolita Ayala.
3: Me siento muy feliz de haberle ganado a la vaca y a las caguamas. Fantástico.
1: Pues miren, es la primera vez que alguien de Impresentables gana como el impresentable de la semana. Así que es un honor tenerte aquí junto a nosotros.
2: Qué honor, Riva. Sí, ¿Cómo
4: Phil
2: te sientes?
4: Barrera.
3: Me Phil siento Barrera. Bien. Tomando mucha agua, tomando mucha agüita para que no me vuelva a pasar prontamente. No será la última, amigos, no se preocupen.
1: No, a mí ya me pasó la
3: vez. Va a pasar. Tantito. Esta mañana le pasó.
1: Sí, pero tantito, estuvo más leve. Estuvo más leve. Fue como, metí los pies al mundo pop, ¿no?
3: Sí, o sea, como que quisiste sentir lo que yo sentí.
1: Sí, y ahora te entiendo.
3: Qué fuerte. Pues muy bien, ya tenemos nuestra placa de la semana. Sí, los rumores eran ciertos. Soy la impresentable de la semana gracias a Phil Barrera, que me atacó la semana pasada. Pero van a pasar muchos momentos.
1: Yo sigo pensando, que Phil Barrera, ¿qué pensará en su casa de que en México es un ícono?
2: Un héroe
1: del
2: nacional.
1: Gargajo. El ícono del gargajo.
2: El ícono del gargajo.
1: ¿No? Deberían de ponerle una, como el vato de ayer que se le salió por la nariz, ¿te acuerdas?
2: La flemota.
1: La flemonga para toda la banda que está desayunando, 7:06 de
3: qué
1: la mañana. Ya sé, tenemos que recordarles todo lo que nos está pasando aquí en Impresentables, que es totalmente impresentable. Oigan, pero estamos platicando ahorita de tenemos llamada justo sobre el tema del día, que es historias de infieles.
2: Hello,
1: ahí no
2: hello.
1: Más, ahí no más. Ahí ¿quién no está del otro lado?
2: Aquí Impresentables, ¿allá quién?
5: Hola, ¿qué tal? Buen día.
3: ¿Cómo te llamas?
5: Soy Gali de Guadalajara.
2: Gali de Guadalajara, bienvenida. Creo que es la primera vez que nos marcas a Impresentables.
3: Así que déjate ir con tu historia de infieles.
5: No, no es historia, pero ¿saben qué? Como estoy rumbo a la secundaria de mi hija, estoy escuchando y estaban diciendo de las canciones, ¿no?
1: Sí.
5: Y dije, no me puedo aguantar y yo amo la canción de Ella y Yo, de Romeo Santos.
1: Ahí está,
5: claro que
1: mira.
5: Sí. Y Don Omar.
3: Claro que sí.
2: Oye, Gali, ¿tú crees que Don Omar ya haya perdonado a Romeo Santos?
5: Ay, ojalá que sí. Aparte, ya estamos en la época en que los amantes y los esposos son amigos.
2: ¡Hola!
3: ¿Qué? ¿Qué pasó? ¡Qué mente tan abierta la de Gali!
2: ¿Te ha pasado o qué?
5: Me ha pasado, tengo unos conocidos súper conocidísimos que ya hasta la cheve se destapan.
1: Pues ya, todos con todos, ¿no? La verdad, pues o sea, sí. Digo, pues ya te la, el chiste es pasarla bien.
3: Si no puedes contra ellos, únete.
1: Úneteles, ya, sí, mejor ya, todos o sea, contra todos y se la pasan súper padre y felices los cuatro, ¿no? Era la intención.
3: Ay, esa es otra canción de Infieles.
5: Como dice, ¿no? Después de la tormenta viene la calma, entonces se la pasan súper bien, ya se van a la playa, se van a los bares y todos felices y contentos, entonces... Ya estamos en una época en donde todos tenemos que ser amigos.
1: Oye, ¿y tú nunca te has dado una licencia en la vida? O sea, de que tienes coche, pero tomas taxi, ¿o no?
5: Ay, no se me ha presentado una oportunidad. Ya estoy casada y tengo 14 años de casada.
1: 14 años de casada.
3: ¿Y felizmente casada, Gali?
5: ¡Feliz, feliz!
2: Eso.
3: Muy bien.
1: ¡Qué chido! ¡Feliz! ¡Estás muy feliz!
5: ¡Wow,
1: muy
5: no!
1: Imagínate
5: wow.
1: estar tan feliz en tu relación que lo gritas al viento en
3: qué
1: el radio.
3: Lindo. ¡Qué padre!
1: La verdad es que sí. Eso se lo deseamos a toda la gente.
2: Exactamente.
3: De acuerdo, claro que sí. Pues tú muy bien y gracias por tu gran
1: sí,
3: aporte.
1: Sí, gracias. Es una rolota esa. Es una, ¿eh?
3: Además la parte de, amigo, pido perdón. No, no, no,
5: ¡ay, eso no, parte. Eso!
2: Me traicionaron, o sea, la gana de volverlo a ver.
5: Esa parte.
3: Exactamente. Esa es la parte que todos cantamos de la canción Ella y Yo de Aventura. Historias de infieles, canciones de infieles también está bien. Bien, se suma a esta lista. Gali, gracias por tu aporte. Te mandamos besos hasta Guadalajara. Que les vaya muy bien camino a la escuela, ¿va?
5: Saludos, saludos. Me encanta escucharlos siempre cuando voy a rumbo a la escuela de mis hijos. Ahorita pues madrugué para ir a la secundaria, que ya la dejé. Pero siempre los he escuchado. He escuchado los 40, ya párate. Y me acabo de dar cuenta que ya no, ya párate.
1: Ahora somos impresentables.
5: Somos impresentables. ¡Sí! Y tú también. Entonces, me tú encanta, también. Los escucho en la mañana en cuanto prendo la radio, me fascinan. De verdad, muchas gracias.
1: Muchas gracias, Gali.

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3: La temperatura, 16 grados.
1: En un momento.
3: La temperatura, 26 grados.
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1: Claro que sí.
2: Bien.
1: Presentables con este tremendo rolón. La historia de la piña colada.
2: ¿Cómo se me mueven solos los ojos?
1: Se te mueven todos los ojitos. Todo, todo. Y nos encanta. Es que ahorita en YouTube, George nos contó la historia detrás de la letra de esta canción.
3: Esta canción es una historia de infidelidad en donde una pareja pone, un güey pone en su, en un periódico, un aviso donde está buscando a alguien para poder ir a tomar piñas coladas, estar juntos abajo de la lluvia. Y resulta que llega su esposa, porque su esposa también estaba buscando lo mismo. Ella lo leyó y se reencuentran y son felices para siempre.
2: Ay, sí, así, como es. La cita de,
3: así es.
2: Pasa y siéntate.
1: Salió bien, la verdad.
3: O sea, estamos hablando de historias de infidelidades para que ustedes nos manden sus audios al 5525309100. O si nos lo quiere platicar de viva voz, márquenos al 5551668101. Y si está fuera de la República, porque afuera de la República también la gente pone el cuerno, ojito, seamos honestos. 800-006-1000, ¿no?
2: Así que hace rato mencionábamos algo, ¿no? Para la banda de YouTube, que es, a veces la infidelidad ayuda, y no estamos romantizando nada, que quede claro, sí, pero sí ayuda a fortalecer relaciones. ¿Por qué? Porque decían que es muy estúpido y valora lo que tiene cuando lo pierde, ¿no? Y después ahí estamos chille y chille. Pero primero queremos hacer otra cosa, explorar no sé qué, y de repente te das cuenta que tu felicidad era lo más cotidiano, era lo más sí, que extrañabas, que en realidad quieres estar con esa persona. Resulta que pasan estas cosas catastróficas y se dan una segunda oportunidad y resulta que su vínculo es aún más fuerte que la
4: claro,
2: que
4: claro, totalmente. Mira, te digo, esta,
1: ya, sin miedo al
4: platicamos
1: éxito
4: de Esther Perel, esta psicoterapeuta estadounidense belga, que está especializada en relaciones de pareja, deseo, intimidad,
1: estadounidense,
4: intimidad.
1: Estadounidense, pero belga.
4: Belga, okay, es doble nacionalidad.
2: Es que belga,
4: ella dice lo siguiente, ojitos, dice...
1: ¿Qué dice?
4: Pero él cuestiona la idea de que describir una infidelidad obligatoriamente significa que la pareja debe terminar. Para ella, una aventura puede destruir la relación tal como existía hasta ese momento. Pero eso no significa necesariamente terminar, que las dos personas tengan que separarse. De hecho, suele plantearlo casi como la primera relación puede terminar y si ambos quieren, puede comenzar una segunda relación entre las mismas dos personas.
1: Porque una aventura es más bonita... Si
2: una
1: no miramos,
2: aventura
1: eso, el tiempo en el reloj
2: bonita.
1: Esa canción nos la decía Sencillez 33 en YouTube. Y oigan, se están soltando en nuestro YouTube con miles de canciones de infidelidad que están muy bien. También Gaber decía Amiga Mía de Mentiras, querida socia Jenny Rivera, Rodolfo Ramírez.
2: ¡Sas!
1: O sea, hay
4: muchas,
1: están
4: muchas,
1: dando
4: muchas.
1: Mucho, mucho, mucho.
4: Oye,
1: pero,
4: ¿y Shakira y Manuel Turizo que
1: ¿sabes
4: anden,
1: quién
4: o
1: tiene
4: no
1: canciones de infidelidad?
4: Sí, ellos,
1: justamente.
4: Sí. Pero ellos no andan, no andan.
1: ¡No!
4: ¡No! ¡Wow! Me encanta porque con Shakira es aquí, se pone Riva, no, defensora. ¿Cómo le dices tú? ¿Loba o qué es?
1: Loba, loba, loba, mi amor.
4: Eso, mi
1: la
4: amor.
1: La loba, claro que. Y hago así. Pero sí, justamente, bueno, el Turizo sí, sí tiene canciones que hablan de infidelidad. Tiene Los Cachos con Piso 21, que obviamente habla explícitamente de lo que fueron los cachos. Tiene Culpables, bueno, La Bachata, que habla ya más de dolor, de que eran tres en la relación. Pero bueno, hablemos de que sí, Shakira y Manuel Turizo tuvieron sus queveres musicales.
4: Bien, bien bajado, bien bajado.
1: En Madrid subieron la temperatura cantando por primera vez juntos en directo Copa Vacía, que es una colaboración que salió ya hace unos buenos años.
4: 2023.
1: Y es que, pues bueno, sabemos que Shakira en este momento está en una residencia impresionante en Madrid, donde además de tener sus conciertos, tiene pues su propio festival. Tuve la oportunidad de conversar con una amiga que fue al concierto de Shakira el sábado.
4: Ajá.
1: No le tocó Manuel Turizo, le tocó Alejandro Sanz.
4: Nada más.
1: Nada más.
4: Vaya. Leve la nieve.
1: Nada más.
2: Un okay, poquito mejor, ¿no?
1: Mira, pues, o sea, dice, si te gusta Manuel Turizo, bueno, Manuel Turizo, pues mira, estamos viendo las imágenes
4: es que
1: en YouTube.
4: Sí, están en YouTube, ustedes están, Shakira y Manuel Turizo cachondeándose bien sabroso.
2: ¿Sí?
4: Sí, así lo pongo nada más.
1: Sentí mucho calor, ganas de quitarme prendas y todo.
4: Qué impresionante, es Shakira, neta, cómo no ha envejecido un maldito año, ¿no? ¿Cómo le hace?
1: Es espectacular. Además, ¿cómo se mueve?
2: Pues fíjate que ella no va a comer flautitas ahogadas ni hecha.
4: Ah, bueno, eso es un buen punto, ¿verdad?
2: Ni hecha pozole.
4: Ni toma azulitos los viernes.
2: Ni toma azulitos los viernes.
4: Sí, no, no, de acuerdo.
1: Eso sí, no. pero sí estuvieron cantando por primera vez Copa Vacía. No habían tenido la oportunidad de cantarla juntos en directo. Y pues la primera noche también, digamos que los había acompañado, pues Alejandro Sanz. Cantaron La Tortura, cantaron Te Lo Agradezco Pero No, cantó también Shakira Corazón Partido en ese concierto. Entonces, pues está muy cool ver los diferentes invitados especiales que Shakira está llevando a sus residencias en Madrid. Por ahí se alista Maluma, porque ya lo habían puesto en redes sociales. Shakira puso: ¿será que les digo qué día va a venir Maluma o mejor no? Obviamente las redes estallaron y Maluma le puso: pero Shak, era secreto, secreto,
3: secreto, secreto, secreto, secreto.
1: Sí. Oigan, pero sí tenemos que hablar de algo.
3: ¿De qué?
1: La química entre Shakira y Alejandro Sanz.
4: Lo habías dicho varias veces ya, o sea,
1: híjole,
4: ¿tú crees que ya hay algo? ¿Tú sí crees que allí hubo?
1: No lo sé, pero cuando ellos hicieron La Tortura...
2: Unos becerros sí se dieron.
4: Sí, güey, también se
2: O sea, sus lengüillas juguetearon un día, yo nomás lo dejo ahí botando.
4: Imagínate, sí, ellos dos en la bohemia de cómo son, ¿no? Músicos, con una voz, unas dos que 10 botellas de vino, güey.
1: Voy a buscar,
4: ¿no?,
1: unos videos.
2: Guitarrita.
1: Que tengo por ahí refundidos. Ellos estuvieron, mientras grababan este tipo de canciones, en Miami, y ver cómo Alejandro le habla a Shakira es una cosa que uno dice, hermano, acá tú sientes cosas.
4: Sí, exacto. Están en una cabaña en el bosque componiendo, de repente.
1: No me lo niegues.
4: Alejandro Sanz saca su guitarra y empieza: no mata la pita, no mata la pita, no mata la pita, no mata la pita.
2: ¿Así empieza?
4: No, pues no sé cómo canta, pero.
2: No, él empezaría a decir como: es la fuerza que te lleva, que te empuja y que te eleva. Algo así.
4: Algo así, ¿verdad? Tienes razón, aquí.
1: Pues es que miren lo que le puso en
2: hiciste como arremaga la rituala o algo así.
1: Mira, como los carros. Escuchen lo que le puso Alejandro Sanz a Shakira en ex, antes conocido como Twitter. Dice, cuando empezaron a cantar hace 3 días: Shaki, tú tienes una cosa que no se aprende ni se explica. Sales ahí y el universo se desordena un poquito para mirarte. Magia, música y orgullo latino que cuando late se escucha en todas partes. Te quiero, Shaki.
4: Pero, ¿cómo sabes que no fue para Shaquille O'Neal?
1: No, porque dice Shakira, arroba Shakira.
4: Ah, okay.
1: Arroba Shakira.
4: ¿Qué tal que era para Shaquille O'Neal ese mensaje?
1: No, Shaquille O'Neal, ni que no, hombre. ¿No? Ah, Shaquille O'Neal no mueve las caderas de esta manera tan
2: Oye, pero tan movía, fuerte. También movía el universo cuando lo encestaba arriba, encestaba. Perdóname.
1: O sea, pero que te diga
2: Shaquille O'Neal en
1: que
2: los
1: te
2: Lakers.
1: Digan, el universo se desordena un poquito para mirarte, no, hermano.
4: No,
1: ya,
2: ¿cómo
4: derrites,
2: no? Sí,
4: te
2: ¿cómo no? Sí.
4: Un partido de los Lakers. Arriba pop aquí.
1: Me derretí. Claro que sí. Yo sí creo que hubo cositas.
4: Oye, pero ¿sabes qué también es algo muy sensual?
2: Tú.
1: ¿Qué?
4: Shrek.
1: ¿Ok? ¿Ok?
4: No, siento que Shrek es un ícono, sí, sensual.
1: Sensual,
4: Shrek.
1: No lo sé.
4: Sí, la
1: pero
4: gente lo ama,
1: sí.
4: Lo ama.
2: A ver, Shrek nos enseñó el mejor anticonceptivo del mundo.
1: ¿Cuál?
2: ¿Están de acuerdo?
4: ¿Qué es?
1: ¿Lo cuál?
2: Mejor afuera que adentro.
1: ¿Ok?
4: Ah, mira, claro, güey. ¿Sí? Pues, sí, sin duda.
1: Lecciones.
4: Que es un 60% efectivo, ¿no?
1: 60%
4: efectivo. Oigan, pero en Tapalpa, Jalisco, armaron el desfile de Shrek.
1: No
4: queremos platicarlo
1: ser.
4: Porque es una nota impresentable, dicho y hecho. El pueblo mágico de Tapalpa, ubicado en Jalisco, se convirtió en el escenario de una singular celebración temática que transformó sus tradicionales calles empedradas en el mismísimo reino de muy, muy lejano.
1: Estamos
4: para toda la
1: imágenes.
4: Gente, por favor.
1: No, está increíble.
4: Ser. Para toda la gente que está viéndonos en YouTube, les platica, y los que nos están escuchando, ¿es Tapalpa vuelto loco? La neta, vuelto loco,
1: sí.
4: Como un sueño en fiebre, ¿no? Todos vestidos, carros alegóricos, todos en personaje, emulando la vida del pueblo muy, muy lejano. Están los ratoncitos ciegos, está el lobo feroz, está la gallita de jengibre, el dragón, todos desfilando. Porque, pues así es Tapalpa, ¿no? Es muy de Tapalpa
2: qué
4: estar
2: gran
4: así,
2: película es Shrek.
4: Ser desmadroso.
2: Qué gran película es Shrek, qué gran, lo dijiste muy bien, George. Ícono de los 2000, parte de las infancias de nosotros y los que hoy tenemos hijos, disfrutamos de ver Shrek con ellos porque además los chistes que hacía la película eran geniales, ¿no?
4: Yo sí creo que es de las mejores películas.
2: Eugenio Derbez haciendo a burro, hay que decirlo.
4: Sí.
1: Películas que hay que revisitar definitivamente, Shrek.
4: El otro día lo platicábamos, nunca la he visto en inglés.
1: ¿En serio?
4: Nunca la he visto en inglés.
1: Pero es mejor en español, debo decir.
4: Sí,
1: mi humilde opinión es que... Obviamente, es que lo que dice Eugenio Derbez con el burro tropicalizándolo de una manera tan increíble es una locura. Y para mí, debo decir algo, Shrek 2.
4: La 2.
1: Más que la 1. La 1 me encanta, pero la 2 para mí fue como la sensación.
2: No, las 2 son muy buenas, pero a mí sí la 1 sigue ganando. Pero ya a partir de la 3 ya no me gustó nada.
4: Bueno, la verdad es que... Y viene otra nueva, ¿no?
2: Creo
4: que
2: viene otra ya con la adolescente.
1: Con Zendaya como hija adolescente de Shrek.
4: No puedo creer lo que estamos viviendo.
1: Vamos a ver qué va a pasar.
4: ¡Este mundo está loco!
1: ¡Está loco!
4: Por ejemplo, Andrés Briseño, ¿qué pasó con Andrés Briseño?
1: Andrés Briseño hizo historia. ¿Por qué? Porque se coronó como Mr. International 2026. Si te preguntas quién es Andrés Briseño,
4: exactamente,
1: pues te cuento que es un hombre que ha hecho su mamey, que ha puesto el nombre de Mazatlán en todo lo alto del panorama internacional. Y sí, es que Andrés se coronó como Mr. International 2026 luego de imponerse en la gran final que se celebró en Bangkok, Tailandia, donde representó a México. Así que ¡arriba México! ¡Arriba Mazatlán! ¡Arriba Andrés Briseño!
2: Voy a decir algo que tal vez me vas a odiar un poco. Porque tú eres muy positiva y muy hermosa y a veces me gusta ser un decrépito amargado, pero...
1: Puede ser lo que tú quieras, ojitos.
2: La verdad hizo algo mejor Isaac del Toro, ¿no? Y nadie le está haciendo tanta fiesta, ¿o qué? O sea, ganó, es ciclista. Este güey nomás levanta pesas, George.
4: No, ni siquiera no, está ni tan siquiera, mamado, hermano, ¿eh?
2: No,
4: güey.
2: No,
4: lo estamos viendo bonito ahorita por primera vez y es un vato.
1: Luce bello.
2: X.
1: Precioso.
2: Un vato.
4: Es un vato.
1: Y ya. El Mazatleco, que avanzó hasta la última.
4: Ah, no, sí, ya lo vi. Sí está mamey.
2: Pero Isaac del Toro está número 5 del mundo en ciclismo.
4: Ah, es el chaparrito. Ese es.
1: Era el otro. Era el otro, George.
4: Era el otro. O sea, bueno, sí se ve mamey. Mi respeto es para él por ser guapo nada más, pero pero pues ganó, güey, puso el nombre de México en alto.
1: Mira, o sea, ganó España.
2: Demostró que en México también hay guapos, ¿o qué?
4: Obviamente. Sí, demostró que también hay, porque normalmente no se habla, sí está
1: mal. Ay, qué guapo. Sí está mal, el hombre más guapo del mundo es oficialmente mexicano y sí se vale hablar de esta noticia porque ¿cuándo habías escuchado tú que el hombre más guapo del mundo era mexicano?
4: No,
2: tampoco un ciclista, ¿eh?
1: Mira, pero pues ahí está, o sea, mira, nuestro querido Andrés Briseño le ganó a el representante de España, Ignacio Monclús Pradal, así que pues sí, es el primer mexicano en conquistar el título de Mister Internacional, corona que no había sido obtenido por un mexicano hasta este momento.
4: Porque
1: hasta
4: ser guapo, acuérdense que la gente que es muy, muy guapa vive en modo fácil, ¿no? La neta.
2: ¿Sí?
4: Vive en modo fácil la vida.
1: Es mejor lindo que feo.
4: Se les abren las puertas. Se les abren las puertas.
2: Más fácil, güey. Les dan patrocinios. Tienen más trabajo.
4: Exactamente.
2: Uno tiene que quemarse los ojos para que le den una serie en Netflix, güey. Imagínate. O sea, quemarse los ojos, güey, contar una historia y te dan 2 temporadas. Pones a un guapo y le dan 10, güey.
4: Así de sencillo.
2: Ahora dilo sin llorar, ojitos.
4: Así que si usted está escuchándonos y quiere tener una vida fácil, póngase guapo.
1: Es así de fácil.
4: Eso es más fácil. Sencillo. Así de sencillo, Río.
1: Ya, le tenemos la solución a sus problemas. Póngase guapo.
4: Y ya con eso la vida le va a sonreír. Uf. Y todo va a estar bien. Exacto. Todos sus problemas va a acabar. Y a no le van sabido a poner el cuerno, fíjese. Como a todos los que están hablándonos y nos están diciendo, oye, sus historias de infieles.
1: Pero hablando, mi querido Ojitos y mi querido George, de canciones de infidelidad, que también ya se sumó esto a las historias de infieles, ¿Culpable o no de Luis Miguel?
4: Claro.
1: ¿Culpable o no de Luis Miguel? Es de esas grandes canciones, ya varios impresentables lo estaban poniendo.
2: ¿Cuántos memes hubo con la serie, no? Ush. Cuando...
1: cantidades,
2: sí,
1: ¿no?
2: Sí.
4: Una noche locura de sexo de Wisin y Yandel.
1: Sí, pero espérate, es que Luis Miguel justamente está dando nuevos detalles.
4: Ah, perdóname, sí, me distraje con las canciones. Sí,
1: no, es que están desatados y me encanta.
4: Perdóname, tienes razón. Luis Miguel da nuevos detalles sobre su gira 2027.
1: Sí, ahora sí, ya salió un comunicado difundido en redes sociales. Gracias. Luego de que subió su foto que parecía de obituario. Sí. Como dijo el George.
4: Sí, parecía de obituario al chile. Como que le gusta nada más. Siempre es una foto, ¿no? Cuando aparece. O un videíto nada más y ya. No hace nada, o aparece hablando ya ojitos y dice cosas como...
2: Sí, gracias. Esta noche es una noche mágica.
4: Oye, Luis Miguel, ¿dónde va a ser tu gira este año?
1: Sí, cuéntanos.
4: El próximo año.
2: Pues va a ser en muchos lugares.
1: Ok. Puedes ahondar más en
4: sí,
1: esos lugares.
4: Sí, ¿nos puedes decir dónde? O sea, ¿para dónde?
1: Está siendo muy críptico, Luismi, porque sí, ya Luismi pusiste tu foto que con todo respeto parecía de obituario. ¿Qué opinas de eso?
2: Bueno, es lo que hay.
1: Okay. No, definitivamente, sí, es lo que hay.
4: Oye, te vas a ir a Latinoamérica, Estados Unidos, Europa y nuevos territorios internacionales, ¿no?
2: Sobre todo nuevos territorios internacionales. Estamos pensando seriamente en hacer gira por Sodoma y Gomorra. ¡Sí!
4: Sodoma y Gomorra, muy bien.
2: Apachingán, Michoacán.
4: También, son parecidos,
2: ¿no? Irapuato.
4: ¿Crees que Luis Miguel alguna vez haya ido a Irapuato en su vida?
1: Claro que sí.
4: ¿Sí?
1: Yo
4: ¿neta?
1: Sí creo.
4: O sea,
1: yo
4: ¿tú crees que él haya ido a Irapuato? Él manejó. Él se subió.
1: No, su papá lo llevó.
4: Él se subió
1: su
4: en su Zuru.
1: Su papá lo llevó.
4: En un Zuru en 1998.
2: A comprar fresas.
4: ¿A comprar fresas a Irapuato? No creo, ¿no? Yo creo que ese güey...
1: yo quiero ir a comprar fresas a Irapuato.
4: Sí, yo no siento que se haya dado la oportunidad, Luis Miguel, de ir a comprar fresas a Irapuato. Pero si sí, pues miren, tiene un tour muy extenso el próximo año que... si usted quiere ver a Luis Miguel, se le puede hacer, se le puede armar. Mucha gente que yo conozco, tú incluida arriba, me dijo que no es un buen show.
1: Sufrí una gran decepción. Yo que quisiera volver a un show de Luis Miguel porque tengo una gran amiga que me dijo, pero ¿cómo puedes decir eso? Si Luis Miguel es increíble. No, obviamente es increíble, es que sí, me encanta, es, sí, o claro, sea, es icónico, es el sol.
4: El sol.
1: Pero no, me sorprendió, no bueno, exactamente, que ni siquiera dijera buenas noches, no, México, me dolió, hermano.
2: El hecho de que sea el sol, no, o sea, es el sol, canta increíble, sí, pero su show no es bueno. Yo también te lo puedo decir. ¿Y tú lo, hace cuánto fuiste al show tú?
1: El año, en la última gira, 2024.
2: Fíjate, yo fui hace más de 10 años.
1: ¿Y
2: en,
1: también?
2: En el estadio, en Querétaro, con mi mamá y mi papá. Era yo un polluelo.
1: ¿Tienes testigos, además?
2: Tengo testigos, además.
1: Ok.
2: Y la verdad fue muy lamentable. O sea, sí, grandes músicos, sí, canta muy bien. Pero salía, echaba una rola, se metía a descansar 5 minutos al camerino, que todos sabemos a descansar qué tipo de descanso. Salía otra
1: descanso
2: vez,
1: activo,
2: volvió a echar otra rola, se metió otros minutos a descansar, se echaba las mejores rolas en popurrí. O sea, todas
4: el
2: las...
4: Popurrí, el popurrí es muy chafa, sí, el popurrí es chafísima.
1: Sí, me la hizo también, me aplicó la del
4: no,
1: popurrí.
4: No, popurrí chafísima.
1: Ay, no,
4: la
1: Luis,
4: neta no.
1: Si vas a hacer
2: la
1: una
2: neta
1: gira,
2: está mejor Cristian Castro, perdón.
1: De parte de Impresentables te decimos que queremos que le metas flow a tu show, que gracias, saludes a la gente.
2: Como quiera van a pagar buenas por ver, aunque no, van
1: no
2: a pagar.
1: No las hagas
2: gracias
1: en popurrí, Luismi, porfa.
4: Por favor, respétate como María José en esta canción, en donde prefieres ser la amante. Vamos a escucharla. ¡Sí, güey! Prefiero ser su amante de María José, esto es impresentable.
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2: Polo tocó tierra como huracán categoría 2 alrededor de la medianoche en las inmediaciones de Las Barrancas, localidad del municipio de Comundú, en Baja California Sur, dejando inundaciones y daños en infraestructura en varias localidades. 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El huracán, ahora de categoría 1, se localiza a 105 kilómetros al nor-noroeste de Loreto, Baja California Sur, y a 145 kilómetros al sur-suroeste de Guaymas. Se espera que ingrese a Sonora ya debilitado, pero sus efectos provocarán lluvias torrenciales en esta entidad, intensas en Sinaloa y muy fuertes en Baja California Sur y Chihuahua. 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Ricardo Arjona y Grupo Firme preparan el lanzamiento de Amor Factura, que será el nuevo sencillo del cantautor guatemalteco. A partir de este 1 de octubre estará disponible en plataformas digitales. Edwin Cass afirmó que se trata de un sueño hecho realidad debido a la admiración que tiene por Arjona. 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Los abogados de la FIFA afirmaron en un documento presentado ante un juez de Florida que la UEFA está acosando a Gianni Infantino y pidieron a un juez que rechace la solicitud del organismo europeo de acceder a pruebas sobre un plan de inversión privada para el mundial que ha sacudido a este deporte. Soy Ivette Parga Ávila.
3: La temperatura, 27 grados.
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1: Querida justamente. Ay, querida socia, mía. Ahí está, Jenny.
2: Las dos.
3: Oiga, no, martes de infieles.
1: Martes de infieles, ya declarado.
3: Martes de infieles. Usted, si usted va el camino a la chamba, regrésese y váyase con su amante.
2: ¡No!
3: ¡Sí!
1: Más tarde, todavía no. Primero chambe y luego sí se va con su amante.
3: No, antes, ¿no? Porque estás todavía.
2: Primero lo que deja y luego lo que.
1: Sí,
3: no, váyase usted de amante hoy, temprano. Tempranito a un motel. Que la gente que trabaja en los moteles, felicidades.
1: Deberían llamarnos y contar sus historias.
3: Cuéntenos sus historias.
2: Historias de moteles.
3: Hosteles de moteles, güey.
1: Esas son buenas.
3: Está cañón, márquenos, síganos.
1: Una vez te robaron en uno.
3: Ahí está, mira, arriba le robaron
1: pero
3: en un
1: no
3: motel.
1: Pero no se las voy a contar hasta que ese no sea el tema del día y ese no es el tema del día.
3: Bueno, se quedó como una premisa, pero estamos platicando hoy historias de infieles, ojitos. Entonces la gente nos ha marcado, enviado audios al 5525309100, en donde nos van a platicar absolutamente todos los detalles de dichas cosas locas que hace la banda.
2: Órale,
3: vamos a escuchar el primero, ¿no?
1: Vamos a escuchar a El Cráneo Loco aquí en WhatsApp.
2: El Cráneo Loco.
1: Impresentable, ¿cómo estás?
3: All right.
1: El cráneo loco.
3: No. Está muy loco
1: el cráneo.
3: Es
1: que el cráneo está loco.
2: El cráneo se volvió loco. Es por eso. Es un cráneo mudo. Es que los cráneos no hablan.
1: Ahí está. Viene. Pero vamos con una llamada. ¡Ay! Matamos un diablito. Muy bien. Llamadas en impresentables. Es una llamada anónimo.
3: Obviamente.
1: Por supuesto.
3: Obviamente.
2: Señor Anónimo.
1: Anónimo, bienvenido. ¿Cómo estás?
2: Bienvenido.
4: Muy bien. Aquí queriendo contar una historia.
1: Échatela de una.
4: Bueno, les platico, ¿no? Yo inicié una relación aproximadamente hace 2 años y pues todo iba muy muy bonito, muy padre, hasta que pues ya saben, ¿no? Las cosas empiezan a cambiar y nos vamos dando cuenta de muchas situaciones, ¿no? En un principio, la persona del lado B, pues ya saben, ¿no? Todo muy, muy, muy bien, muy comprensiva, muy, muy, pues.
3: ¿A quién te diste, güey?
2: Oiga, oiga, por favor. No estamos hablando con Andrés Manuel.
3: ¿A quién te diste?
2: Por favor.
1: Vamos,
4: no, pues ya, muy, todo muy bien, ¿no? Hasta que, pues.
1: Hasta que no estuvo bien.
4: Nos dimos cuenta que había muchísimas cosas que ya no. No eran como las
1: compatibles.
3: No estoy nada. Por el amor de Dios,
1: porque es que güey, eso es anónimo,
2: vamos.
3: Imagínatelo cómo se la ligaba.
2: Oiga, no, es que fíjese bueno, que hay cosas que me gustan de usted, como esas cosas que
3: ahora. Ya sabe,
1: esas cosas,
3: yo creo que me encantaría llevarte
2: a uno de esos lugares.
3: Un lugar, una cama.
2: Y
3: me gustaría que me pudieras dar la
1: oportunidad. Le voy a dar una oportunidad porque Ojitos y George te quieren llegar.
2: No, sí, la neta sí.
1: Entonces, ve al grano en 3, 2, 1, vamos.
4: Sí, entonces se iba a terminar la relación, había de por medio un celular que por ahí apoyamos a adquirir.
1: Sí.
4: Me lo devolvieron y ahora sí que ya checando un poquito esa parte, nos empezamos a dar cuenta que ya había una relación de 4 meses con otra persona.
1: Híjole.
3: Cuatro meses ha durado esta llamada, fíjate, sí, para mí. Fíjate. 4 meses.
2: Yo no sabía, querido
3: cuatro
2: George.
3: Meses.
2: Querido George, querida arriba, queridos auditorio, querida audiencia, no sabía, para que vean que estas son cosas que solo suceden en Impresentables, resucitamos a un muerto, estamos hablando con Cantinflas. Oiga, chato, es que fíjese que...
3: Te pusieron el cuerno, carnal, vía, te diste cuenta por el celular,
1: que
3: porque llevabas cuatro meses con una relación con alguien más, ¿de acuerdo?
4: Ajá.
3: Así de sencillo.
2: ¿Y ya?
3: Oye, pues... No,
1: lo lamentamos.
3: Lo lamentamos.
2: Sí, nos sentimos muy tristes por ti.
3: Mucho,
1: gracias por compartir
3: gracias por llamar.
1: Historia.
3: Qué buena onda, güey. La verdad es que la gente que se da el tiempo de contarnos su vida, la agradecemos mucho.
1: Sí.
3: Nada más.
2: Sobre todo de manera cantinflesca.
3: Échaselo un poquito más rápido porque es radio. Bueno,
1: narrativa,
3: por favor.
1: Narrativa.
3: Pero muchas gracias por llamar. Muchas gracias por llamar.
1: Te mandamos besos.
2: Luego le invitamos un cafecito, don Cantinflas.
1: Y esperamos que estés bien y que ese corazón se cure. Pero tenemos ahora sí Impresentaudios. Ahora sí vamos con el cráneo loco.
3: ¿Cráneo loco McClure?
1: Cráneo loco McClure, aquí en Impresentables.
2: Dios mío, qué horror.
3: ¿Quién será el cráneo loco McClure, para empezar? Qué locura que se ponga el cráneo loco.
5: Yo no vi, en realidad, yo la viví con una pareja, las encontré haciendo cuchi-cuchi a mi cuerno y a la que era mi novia. Entonces, ¿vale? Ahí si quieren más carnita, tienen mi número. Háblenme y les cuento todo el chisme.
2: Ah, chis.
5: Saludos. Güey,
2: si quieres, voy a tu casa.
5: A la Feda. Saludos, ojitos.
2: Saludos. Ese güey.
1: No, pero un momento, ¿cómo así? ¿A mi cuerno y a mi novia se las encontró?
3: Ahí dice, no, y si quieren más, ahí tienen mi número, vayan ustedes.
1: Yo sí quería más, chingue, hermano.
3: Sí, no, ¿saben qué? Ahí si quieren nos vemos, no les voy a contar. Voy a hablar para decir que me hablen.
2: Sí, sí, sí, sí, sí.
1: Ahí está, como por no dejar el cráneo
3: loco. Cráneo loco, Maclú. Cráneo, estás bien loco. ¿Qué onda contigo, güey? Estás cráneo muy loco.
2: Pero aparte nos mandó saludos. Saludos.
3: Sí. Saludos, saludos, poquito.
1: Muy bien, vamos ahora con Alex.
3: Venga, Alex.
6: Alex, mi comentario es que para mí el 99% de los hombres somos infieles por naturaleza.
2: Ande.
6: Es algo para mí biológico.
2: ¡Jura!
6: Y difícilmente las mujeres lo van a entender.
2: ¡Ora!
6: Pero en muchas situaciones nada tiene que ver el deseo carnal con el amor de pareja. Saludos, excelente día.
3: Qué chido estar en el 1%, la verdad, por primera vez.
2: Te lo
3: qué
2: dejo bonito. Arriba. Te lo dejo arriba.
1: No, o sea, a ver.
3: Te lo arriba, ¿qué opinas?
1: A mí lo que me encanta que él, con toda su seguridad ontológica, dice el 99% de los hombres. Habló de todos ustedes aquí, sí, hombres aquí, presentes.
3: Todos presentes, sí. Sí, sí, sí.
1: Habló de ustedes. Incluso cuando, ojo, sin ningún tipo de estudio, yo me voy a remitir a los datos. Ah. Y dicen los datos que entre el 24% y el 52% de las mujeres sí reconocen haber sido infieles. Entonces, no creas tú, querido Alex, que nos enviaste tu audio, que ha sido de pronto la excepción.
2: Habló como estadista del INEGI este hombre, ¿no?
1: Tal cual. No, hombre, no me parece que la generalización nunca está bien.
3: Oye,
1: nunca,
3: pero,
1: nunca, nunca.
3: Pero a ver, duda, porque este vato, pues si cree que la dama no es infiel,
1: no, amor,
3: se lo van
1: sí
3: a cuerrear en 3 segundos, ¿no? Al buen Alex.
2: ¿O qué está pasando
1: las mujeres,
2: ahora?
1: Sí, hay que decir algo, las mujeres somos mucho más cuidadosas con el tema de los detalles. Entonces, créanme que si una mujer toma la decisión de ser infiel, no va a ser tan fácil de ser descubierta. Mira, créanmelo.
3: Según una encuesta que hicieron en Estados Unidos, esto es gringo el tema, pero es una encuesta que hicieron, en el 2025 se publicó que YouGov preguntó si eran infieles, y el 29 de las mujeres, de los hombres, el 2025, dijeron que sí, 21 sí. O sea, ya está, cada vez está más cerca. Pues,
1: la brecha,
3: o sea,
1: ya lo está
3: que
1: voy, más cerca.
3: Es como que se está uniendo esta diferencia, porque pues todos somos seres humanos caldufos.
1: Así
2: caldufo
1: es.
3: Ahí está, ¿no? Ahí si usted está. La nafta lo trae prendido, claramente va a caer en tentaciones, sí, un tope y se va a emocionar. Entonces, bueno, pues bueno, queda como muy claro que depende de en qué situación se
1: encuentra.
2: ¿Tenemos
1: claro
2: otro audio que no venga de algún instituto de estadística?
1: Tenemos un audio, un impresionante audio. Si tú también que nos estás escuchando, te quieres lanzar a contarnos tu historia, pues ya lo sabes. Envía tu impresionante audio al 55 25 30 91 00. Vamos con un anónimo.
3: Es decir, les
7: cuando
3: bajo
7: tenía 25 años anduve con un bajero de una banda que había sido pues medianamente famosa. Ajá. Y había grabado uno de sus videos musicales con varias como tipo playmates. Entonces él se había ido a una gira y al regresar siempre me avisaba. No sabía yo de él, por lo que fui a su departamento a buscarlo y pues ahí vienen con quién estaba.
2: ¿Con
7: sí,
2: su tía?
7: Con la playmate con la que había grabado su video. Y a pesar de que yo lo estaba viendo, me decía que no era lo que yo pensaba.
1: Ajá.
7: Hombres siendo hombres. Y bueno, lo corté jurando que iba a sufrir y que me iba a rogar, pero pues por supuesto que a los 3 días anduvo con esa chava.
3: ¡No!
1: Qué
3: oye, bueno,
1: historia,
3: pero también
1: pero
3: una,
1: sí,
3: una playmate en tu casa, ¿qué haces, güey? ¿Qué haces, ojitos?
1: ¿Cómo así
2: primero
1: que
2: nada, investigar qué es una playmate. Es lo primero que hago.
1: Es una conejita.
3: Una conejita, güey.
1: Sí,
3: ah, de la revista. De las revistas.
2: Pero ¿a poco en México hay eso?
1: Pues al parecer sí.
3: Sí.
1: Pero mira que nos contaba que fue cuando tú tenía 25 años. Entonces, sí, sí, sí. De que pasó, pasó. Yo le creo a nuestro oyente.
3: Yo también le creo. Oye, pero qué cañón que le intentó mentir y
1: en la cara.
3: En la cara.
1: Gaslightándola.
2: No, estamos aquí jugando.
3: Exacto. No, se nos cayó la ropa sin querer de un estornudo.
1: Tan amigos como
3: un
1: siempre.
3: Un estornudo muy fuerte nada más.
1: ¡Chu!
2: Changos.
1: Salud.
3: Híjole, yo siento que... ¿Sabes a quién no creo que les pongan el cuerno?
1: ¿A quién?
3: A Dana y a Belinda.
1: No, pues es que ¿quién se atrevería?
3: ¿No?
1: Por
2: ay,
1: Dios,
2: si
1: no
2: le pasa a Shakira, le pasa a cualquiera.
1: Ay, pues...
2: Nadal.
3: Ah, de veras, olvídalo.
2: Sí, olvídalo.
1: No,
2: olvídalo.
1: Se cancela
3: no,
1: todo.
3: Pues se cancela. No hubo segway. No,
2: ven, ustedes hablan como no, si no estuvieran en contacto con famosos. Están ahí, chavo.
1: Están
3: oye, espérense,
1: ahí,
3: tengo una duda.
1: Nosotros.
3: La chica que habló ahorita dijo que era bajista de una banda famosa.
1: Medianamente
2: sí,
1: famosa.
3: Oye, hay que dinos de qué banda para quemar ahorita todo.
1: Va a poner la música.
3: Para que nos diga, para poner su rola. y este, y que quede claro quién manda en esa.
1: Oigan, pero es que los músicos sí es tremendo. O sea, salir con músicos es complicado.
3: Tú justo dijiste que ya no saldrías con músicos.
1: No, ya no. Quemé esa etapa.
3: Esa etapa ya fue. Ya,
1: ya fue.
3: Híjole.
1: Ya fue.
3: Oigan, ¿de plano?
1: De plano.
3: ¿Tú te diste alguna oportunidad alguna vez, ojitos, con algún tipo de artista o algo así, no, verdad? Porque llevas un rato.
1: Porque él es el artista.
2: Ah, exacto.
3: Es que creo que el mundo del artista es diferente, güey. Tú lo has dicho, literal, como que el artista vive otras cosas, ¿no?
2: Vive otras cosas, sí. Y vive diferente al resto de la gente.
3: Ahora, me encanta la palabra artista.
1: Artista. Dándoselas, ¿no?, de artista.
3: Artista. Oiga, bueno, pues damos un corte, ¿no? Creo que vamos,
2: sí, vamos a un corte.
3: Están impresionables. Les recuerdo que nos manden su audio 55 25 30 91 00. Ahí van a marcar y van a decir, no, van a mandar un audio, perdón. Si quieren marcar es al 55 51 66 81 01 o 800 00 610 00. Ahí nos pueden marcar y platicar aquí en vivo.
2: ¡Yeah!
1: Ya volvemos.
3: Esto es
1: ¡no, Lolita, ya la no!
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0: La temperatura, 16 grados.
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0: La temperatura, 27 grados.
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2: Muy buenos días, mañana del 29 de septiembre de 2026, martes 29 de septiembre de 2026. Sean todas y todos bienvenidos a este su primer servicio informativo en red estatal de Grupo Encuentro. Noticieros Encuentro. Una señal producida desde el 95.7 de frecuencia modulada, W Radio Oaxaca, para las regiones de la costa, Istmo de Tehuantepec, Valles Centrales y, evidentemente, la ciudad de Oaxaca. Una señal también producida para todo el mundo a través de www.encuentroradiotv.com. Saludos fraternos para todas las personas que nos escuchan en Estados Unidos y Canadá. Yo soy Álvaro Morales y ella es Lilu Martínez, que nos presenta el avance informativo de esta mañana.
3: ¿Qué tal? Muy buenos días, Álvaro y estimada audiencia de Encuentro W Radio Oaxaca. Excelente mañana de martes 29 de septiembre de este 2026. ¿Qué tal? ¿Cómo están? Les presento el avance informativo para esta primera emisión de los Noticiarios Encuentro, las noticias que estarán marcando la jornada de este martes. En el ámbito nacional, el peso mexicano volvió a perder terreno frente al dólar y alcanzó las 18 unidades por divisa. Además, arrancan en San Lázaro las comparecencias del Gabinete Federal. Funcionarios de áreas clave deberán responder cuestionamientos sobre finanzas, seguridad y el rumbo del país. El huracán Polo tocó tierra en Baja California Sur y mantiene lluvias intensas y alerta en varias zonas del noroeste mexicano. El diputado federal Gibran Ramírez formalizó ante el Senado su petición de desaparición de poderes en la entidad, argumentando problemas de gobernabilidad, seguridad y Estado de Derecho. Además, Oaxaca escaló al octavo lugar nacional en número de homicidios y con 560 víctimas registradas hasta el mes de agosto, esto de acuerdo con cifras oficiales. Y también nuevas revelaciones sobre el presunto quebranto de pensiones del municipio de Oaxaca de Juárez, que ahora ascendería a 1,000,000,000 de pesos y ya es investigado por las instancias federales. Más información, análisis, vialidad y todo lo que necesitas saber para comenzar este martes bien informado. 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Y atendemos su denuncia ciudadana al 951-308-1361. Con muchísimo gusto les estamos dando seguimiento. Álvaro, continuamos con más información en esta mañana de encuentro.
2: Mañana de encuentro, Lilu Martínez, 8 de la mañana con 4 minutos en este momento en la ciudad de Oaxaca, en el centro del país, y vamos con lo más relevante acontecido en el ámbito nacional, porque el peso mexicano profundizó su depreciación frente al dólar y llegó a superar las 18 unidades por dólar, su nivel más débil desde marzo de este 2026. Durante la jornada de lunes, el tipo de cambio alcanzó un máximo de 18.0070 pesos por dólar y posteriormente cerró alrededor de 17.95 pesos, lo que representó una depreciación de 1.8% respecto al cierre anterior, al cierre del viernes pasado. Con este movimiento, el peso acumula una pérdida cercana al 5.9% durante septiembre, después de varios meses en los que la moneda mexicana había mantenido una posición de fortaleza frente al dólar. Entre los factores que están presionando a la moneda mexicana, de acuerdo con los especialistas, se encuentra el fortalecimiento del dólar a nivel internacional, las tensiones geopolíticas y el comportamiento de las tasas de interés. La Reserva Federal de Estados Unidos elevó recientemente su tasa de referencia hasta un rango de 3.75 a 4%, mientras que el Banco de México mantiene su tasa en 6.5%. La reducción de la diferencia entre ambas tasas disminuye el atractivo de las operaciones financieras que habían favorecido al peso mexicano. Este martes comienza en la Cámara de Diputados las comparecencias de integrantes del Gabinete Federal como parte del análisis del segundo informe de gobierno de la presidenta Claudia Sheinbaum Pardo. La primera funcionaria en acudir será la secretaria de Gobernación, Rosa Isela Rodríguez, quien se presentará ante la Junta de Coordinación Política. El calendario contempla posteriormente la participación de otros integrantes del gabinete, entre ellos el secretario de Hacienda, Edgar Amador Zamora, el secretario de Economía, Marcelo Ebrard, el secretario de Seguridad y Protección Ciudadana, Omar García Harfuch, y el secretario de Educación Pública, Mario Delgado. El formato de las comparecencias será diferente dependiendo del funcionario al que le toque estar enfrente de los representantes de la Cámara Baja. Algunas se realizarán ante el Pleno de la Cámara de Diputados, otras ante comisiones y otras ante la Junta de Coordinación Política. Uno de los temas centrales, evidentemente, será la situación de las finanzas públicas y el paquete económico. El secretario de Hacienda está programado para comparecer ante el Pleno el 30 de septiembre, es decir, mañana, donde deberá explicar el proyecto económico y responder cuestionamientos de los legisladores. También está prevista la comparecencia de Omar García Harfuch ante la Junta de Coordinación Política el 8 de octubre, mientras que Marcelo Ebrard acudirá ante comisiones también durante el mes de octubre. Las comparecencias forman parte del ejercicio de revisión del informe presidencial y colocarán al Gabinete Federal frente a los cuestionamientos de las distintas fuerzas políticas representadas en San Lázaro. En Así las Cosas, Arely Paz y Nayeli Roldán presentaron un tema importantísimo. Juan Villafranca da su opinión sobre Birmex, reconocen fallas en abasto de medicamentos y redistribuye 168 millones de piezas. El presidente de la Asociación Mexicana de Laboratorios Farmacéuticos analiza también los problemas reconocidos por Birmex en compras, distribución y suministro de medicamentos para el IMSS, ISSSTE e IMSS Bienestar.
4: Sintió apenas el fallo el viernes en la noche, se asignó el 80% de las claves, eso es muy importante. En el sexenio pasado, pues el porcentaje que se asignaba en algunos casos era el 30%, 40%, lo cual generaba pues un caos, incertidumbre, compra directa. Y ahorita creo que ha habido un gran avance, ¿no? Porque estamos hablando de medicamentos que se van a empezar a entregar a partir de enero. Quedan algunas claves pendientes, hay tiempo todavía para que, y mecanismos para que se puedan asignar. Y de aquí creo que es importante ahorita que señalaron el tema de la distribución, pues son varias partes que tienen que ir y van a, ¿no? Por un lado, la planeación, saber cuánto se va a requerir de medicamentos, hacer la licitación, vamos en tiempo, se asigna, después pues vendrá el periodo de firmar contratos, que se empiece a entregar, y luego la otra parte fundamental es cuando ya se empiece a entregar el medicamento, se reciba en los distintos puntos y ya venga la famosa última milla y también que se pague lo que se debe.
5: Nos da luz de que va a mejorar el abasto, se va a concretar este 100% de abasto de medicamentos para los siguientes años 2027 y 2028.
4: Pues mira, yo veo un ambiente positivo, optimista, aunque claro, viene la otra parte que es muy importante, es cómo es la entrega, que se reciban los medicamentos y que luego venga la distribución. Entonces, si esa distribución se cumple bien y luego se empieza a reponer el inventario a tiempo, pues entonces sí va a haber abasto de medicamentos. Y al final de cuentas, quien va a medir el éxito del abasto de medicamentos es el paciente, que debemos de tener siempre al paciente por delante. Ahorita en esta etapa, pues la industria mexicana ya respondió bien, se hizo una licitación internacional bajo tratado y pues la industria industria mexicana va a surtir el gran porcentaje de los medicamentos que se van a comprar.
5: Oye, respecto justo a la distribución, ¿este año va a ser igual que ustedes entregan en almacenes y luego de ahí se encarga Birmex o también se está contratando a proveedores para la distribución?
4: No, de acuerdo a las bases se van a entregar, creo que son como 450 puntos, ahí es donde se...

0: terapéuticas por parte del gobierno, o sigue habiendo rezagos? O sea, eso también ya se cumplió.
1: No se ha cumplido. Te puedo decir que los adeudos de IMSS y del ISSSTE van caminando bien. Uh-huh. Donde están las cosas muy atoradas es con IMSS Bienestar. IMSS Bienestar tiene adeudos. Hay laboratorios que han estado entregando medicamentos los últimos 2 años y no les han pagado nada. Y y eso sí es muy serio, ¿no? Porque además, para un laboratorio mexicano que no son tan grandes como los transnacionales, pues las ventas lo requieren para seguir fabricando, ¿no? Ya pagaron sueldos, pagaron material, claro, pagaron, en fin, mil cosas, ¿no? De eso es algo que se tiene que resolver.
0: Sí, por más buena voluntad que tengan, pues evidentemente hay que generar empleos, hay que generar recursos y pagos. Entonces ese punto todavía está pendiente.
1: Así es, y a pesar de eso, pues la industria mexicana está comprometida. Hay ofrecimiento por parte del subsecretario, claro, de que en toda la nueva licitación se va a pagar a tiempo, nos va a apoyar para que se pague lo que se debe. Entonces, pues estamos optimistas y pues la industria mexicana jugará un papel fundamental en el abasto de medicamentos a los mexicanos.
2: Tema vital, trascendente, el que se ha tocado en Así las Cosas. Ojalá que el IMSS Bienestar pues logre zanjar estas deudas, porque lo que se prevé es que simple y sencillamente la carestía, la falta de medicamentos en hospitales adscritos a este nuevo régimen se pueda ir intensificando, un problema que se viene arrastrando desde prácticamente la creación de este nuevo sistema de salud. Continuando con temas del ámbito nacional, también les comento que el huracán Polo tocó tierra durante las primeras horas de este martes en Baja California Sur como categoría 2, con vientos máximos sostenidos de alrededor de 175 kilómetros por hora y rachas superiores. El impacto ocurrió cerca de las barrancas entre Cabo San Lucas y Mulegé. El sistema se desplazaba hacia el noreste a aproximadamente 20 kilómetros por hora. Las autoridades mantienen la alerta debido al riesgo de lluvias torrenciales, inundaciones repentinas, deslaves, desbordamiento de ríos y arroyos y oleaje elevado. Para Baja California Sur y zonas de Sonora se pronosticaron acumulados de lluvia de entre 150 y 250 milímetros cúbicos, además de oleaje de hasta 8 a 10 metros en algunas zonas costeras de Baja California Sur. El fenómeno representa además un riesgo para comunidades costeras y zonas bajas, por lo que autoridades mantienen medidas preventivas, vigilancia de cauces y atención en refugios. El sistema había alcanzado previamente categoría 3, pero se debilitó antes de tocar a tierra. Aún así, las autoridades advierten que sus efectos pueden ser peligrosos por la combinación de viento, lluvia intensa y oleaje. 8:14 a.m. en ese momento en la ciudad de Oaxaca. 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El WhatsApp, se lo reitero, 951-308-1361, 951-308-1361, para que comencemos la comunicación, una comunicación de ida y vuelta. Usted nos puede compartir audios, videos, fotografías, lo que usted prefiera para saber qué es lo más importante que se está viviendo en este momento en su colonia, en su agencia, en su municipio, en su región. En fin, ahí está la línea disponible, 951-308-1361, 8:15 a.m, pausa y continuamos.
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7: La temperatura, 26 grados.
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20: En esta mañana del 29 de septiembre de 2026 y ya acercándonos a Oaxaca, ya tocando temas importantes para esta entidad del sur del país, y estamos listos también para escuchar sus puntos de vista. Pues, ¿qué le parece lo que está promoviendo el diputado federal Gibran Ramírez, fundador del Movimiento de Regeneración Nacional y hoy militante de Movimiento Ciudadano, que presentó ayer de manera formal la solicitud de declaratoria de desaparición de poderes en Oaxaca, en un oficio enviado al senador Higinio Martínez Miranda, presidente de la mesa directiva de la Cámara Alta? Gibran Ramírez pidió que se conozca y determine que se ha configurado la desaparición de poderes en esta entidad del sur del país. Está pidiendo Movimiento Ciudadano que se desaparezcan poderes en este estado. Le voy a leer textualmente qué es lo que dice el documento que fue entregado al presidente de la mesa directiva del Senado de la República. Por medio del presente, me permito remitir a usted la solicitud para que el Senado de la República conozca y determine que se ha configurado la desaparición de poderes en el estado de Oaxaca y realice la declaratoria correspondiente para el nombramiento de un gobernador provisional. ¿Qué tal? Un gobernador provisional en términos del artículo 76, fracción quinta de la Constitución Política de los Estados Unidos Mexicanos. Le reitero, estoy citando lo que dice, pues, la presentación de este documento presentado ayer ante la Cámara de Senadores, la Cámara Alta. El diputado federal refiere en este documento, pues, que también se anexaron en esta presentación una serie de archivos, que por cierto no hizo públicos estos archivos, donde se exponen los hechos y fundamentos jurídicos que sustentan aquella petición, y reitera de manera textual: ante la situación de gobernabilidad, seguridad y estado de derecho que enfrenta dicha entidad federativa. Y este texto indica lo siguiente: por lo anterior, solicito atentamente que se reciba la presente solicitud y se le dé el trámite legislativo correspondiente a fin de que el Senado de la República, en el ejercicio de sus facultades constitucionales, conozca el asunto y determine lo conducente. A las 7 de la noche con 11 minutos de ayer, el legislador informó en X que presentó la solicitud de declaratoria de desaparición de poderes en Oaxaca. Vale la pena recordar, amiga, vale la pena recordar, amigo, que en julio pasado, Gibran Ramírez propuso que el Senado inicie el procedimiento para declarar la desaparición de poderes en Oaxaca. El representante de Movimiento Ciudadano afirmó que en esta entidad se vive un colapso institucional a raíz de la violencia, la impunidad y los asesinatos de periodistas, activistas, así como presidentes municipales y otros funcionarios de los cabildos. El diputado también sostuvo que el asesinato del periodista Alejandro Leiva es ejemplo de la descomposición social que se vive en el estado de Oaxaca. ¿Y qué creen? Con 560 casos, Oaxaca escaló al octavo lugar entre los estados con la mayor cantidad de asesinatos, así lo alertó el secretariado ejecutivo del Sistema Nacional de Seguridad Pública. Con un total de 560 casos, Oaxaca terminó el pasado mes de agosto convertido en el octavo estado del país con el mayor número de asesinatos. Así lo alertó, le reitero, el gobierno federal. Oaxaca se ubicó por arriba de Jalisco con 550 víctimas y de Veracruz con 549, que completan, Jalisco y Veracruz, la lista de las entidades más violentas del país. Los asesinatos reportados en esta entidad oaxaqueña representaron el 4.8% de los 11.586 homicidios en todo México. Oaxaca, además, se quedó a un puesto de integrar la lista de los 7 estados del país que concentraron el 49.3% del total de homicidios dolosos hasta agosto pasado. Según los reportes oficiales, esta entidad ha permanecido durante prácticamente todo el 2026 entre los 10 estados con más asesinatos. Pero agosto fue el mes en el que más ha escalado el nivel de violencia y por ende, agosto es el mes en donde Oaxaca más ha escalado en la lista de violencia del gobierno federal. De las 560 víctimas de homicidio registradas en Oaxaca, 465 fueron ultimadas con disparos de arma de fuego, 56 con arma blanca y 39 con otro tipo de elementos. La evolución del delito de homicidio doloso ha sido la siguiente: 64 víctimas en enero, 72 en febrero, 94 en marzo, 81 en abril, 67 en mayo, 61 en junio, 56 en julio y 65 en agosto. Lilo Martínez nos tiene más información. Adelante, Lilo.
9: Buenos días. El presunto desfalco en la dirección de pensiones del Ayuntamiento de Oaxaca de Juárez, pues no se va de tan solo 30 millones de pesos como se ha estimado inicialmente. De acuerdo con José Cuache Urano, integrante del Fondo Directivo de Pensiones, el monto de posible crédito ascendería en realidad a 1,000 millones de pesos. La cifra representa pues una gran diferencia considerable y está colocando este caso en otra dimensión. Cuache Verano señaló que la semana pasada se reunió con el presidente municipal Raimundo Chagoya, quien habría informado que el asunto ya fue turnado a la Fiscalía General de la República al tratarse presuntamente de recursos de origen federal. Es decir, de confirmarse este monto, Álvaro, estaríamos hablando de un quebranto de más de 30 veces superior al cálculo que inicialmente se había dado a conocer. Pero el caso no solamente tiene una dimensión financiera. Cuache Verano también denunció que las amenazas en su contra continúan desde que hizo público el presunto desvío de recursos. Aseguró haber recibido llamadas telefónicas y haber sido objeto de persecuciones que dijo representan un grave riesgo para su integridad. El integrante de la Junta Directiva sostuvo que no pretenden retirar esta denuncia ni dejar el tema en el ámbito de las acusaciones públicas. En tanto, pidió que las autoridades aceleren las investigaciones y determinen quién autorizó, operó
18: y se benefició sobre todo de este presunto manejo irregular de recursos. Ahora la investigación, Álvaro, quedará también en manos pues de la autoridad federal, y lo importante será conocer qué documentación existe para sustentar la cifra de 1,000 millones de pesos. ¿Cuál fue el origen de estos recursos? Y sobre todo si las autoridades pueden establecer responsabilidades, porque una cosa es hablar de un posible desvío y otra muy distinta es investigar un presunto quebranto de 1,000 millones de pesos en un sistema que administra recursos destinados a pensiones. Por ahora se trata de señalamientos que deben ser acreditados mediante una investigación formal, pero la diferencia de la primera cifra y la que ahora se está denunciando obliga a las autoridades federales y por supuesto al municipio de Oaxaca de Juárez a darle seguimiento y revisar con detalle pues qué ocurrió con los recursos de pensiones del municipio capitalino.
21: Gracias, Lilo Martínez. Sí, tienes razón, tiene que investigarse. Hasta el momento son señalamientos públicos. De acuerdo con el líder sindical, Marcelino Cuache Verano, pues de esto ya está enterada la autoridad municipal, evidentemente la estatal y ahora la federal. Una situación que es digna de darle seguimiento porque sería un escandalazo. 1,000 millones de pesos de desfalco, de acuerdo con Marcelino Cuache Verano, que habrían desaparecido de la Dirección de Pensiones de Oaxaca de Juárez. No es cosa menor, es cosa a la que se le tiene que dar seguimiento y que tiene que ser clarificada lo antes posible. Son las 8 de la mañana con 27 minutos. Esta es la primera emisión de Noticieros Encuentro en cadena estatal, evidentemente. Le comento que el exdirector del Instituto Estatal de Educación Pública de Oaxaca, IEPO, Emilio Montero Pérez, afirmó la tarde de ayer que su renuncia a aquella dependencia, usted recordará que presentó su dimisión el viernes anterior tras la detención del hoy exedil Miguel Sánchez Altamirano. Esta renuncia, dice Emilio Montero, tuvo el objetivo de evitar que la coyuntura política y mediática pueda afectar el trabajo del IEPO al gobierno del estado, al gobierno federal o al Movimiento de Regeneración Nacional. Así lo sostuvo ayer el exdirector del IEPO. En un pronunciamiento divulgado en sus redes sociales, afirmó que no teme a los señalamientos mediáticos infundados. Así lo dijo, abro comillas, a los señalamientos mediáticos infundados, cierro comillas, y que lo vincularon estos señalamientos a las investigaciones que actualmente recaen sobre la administración pública de Juchitán de Zaragoza y sobre Miguel Queto. En ese sentido, indicó que desde 2024 él promovió 8 denuncias penales por el delito de amenazas. Voy a citarle lo que dice parte de este pronunciamiento público hecho ayer por Emilio Montero Pérez. Ante los acontecimientos recientes registrados en Juchitán de Zaragoza y el contexto de investigaciones que corresponde esclarecer exclusivamente a las autoridades competentes, decidí separarme del cargo de director general del Instituto Estatal de Educación Pública de Oaxaca, indicó tras 72 horas de su renuncia. Aseguró que esta decisión la tomó con responsabilidad, convicción y respeto por la institución que tuvo el honor de encabezar. Vuelvo a abrir comillas. Mi propósito es evitar que la coyuntura política y mediática pueda afectar el trabajo del IEPO, al gobierno del estado, al gobierno federal o al Movimiento de Regeneración Nacional al que pertenezco. Cierro comillas. Y reitero que la coyuntura política y mediática la denunció con mucha claridad y oportunidad durante los últimos 2 años, mediante 8 denuncias por amenazas presentadas ante la Fiscalía General del Estado, identificadas con el respectivo número de carpeta de investigación. Vuelvo a abrir comillas. En dichas denuncias señalé los hechos que consideré pertinentes y manifesté expresamente mi deslinde de cualquier relación con presuntos grupos criminales que tenían o pudieran tener presencia en la región. Así lo dijo Emilio Montero Pérez, exdirector del Instituto Estatal de Educación Pública de Oaxaca, que renunció a su puesto el viernes anterior, horas después de haber sido detenido Miguel Sánchez Altamirano, Miguel Queto, como se le conoce en la región ismeña, acusado Miguel Queto de haber incurrido en los delitos de extorsión agravada y en delitos contra la seguridad del Estado. Esas son las imputaciones que hace la Fiscalía de Oaxaca en contra de Miguel Sánchez Altamirano, que pues mediáticamente y políticamente es reconocido como afín, muy afín, a Emilio Montero Pérez. 8 de la mañana con 30 minutos, vamos a una pausa y continuamos.
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23: La temperatura, 28 grados.
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23: La temperatura, 26 grados.
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0: 8 de la mañana con 34 minutos en el centro del país. Mira, déjame hacer una acotación muy breve, porque ahora que hablábamos del tema de Miguel Sánchez Altamirano y, bueno, el deslinde que hizo Emilio Montero Pérez hace unos instantes, hoy nos recuerda el auditorio, hoy a las 11 de la mañana es la audiencia en la que se va a definir si el juez que conoció de este tema, de Miguel Sánchez Altamirano, lo vincula a proceso por el delito de extorsión agravada. Hoy a las 11 de la mañana es la audiencia, va a ser virtual, porque vale la pena recordar que Miguel Cueto se encuentra detenido en el penal federal del Altiplano en el Estado de México. Así que ahí está el tema, ahí está la acotación. Muchas gracias, auditorio, por estar al tanto de los temas que abordamos todas las mañanas en este su noticiero Encuentro. Vamos a platicar en ese momento vía telefónica con Irineo Mujica. Usted lo conoce. Irineo Mujica fue uno de los activistas que más pugnó por la protección de los derechos de los migrantes cuando comenzó esta oleada en la que cientos de hermanos centroamericanos y sudamericanos intentaron llegar a Estados Unidos para proteger su vida, proteger su integridad y evidentemente tener mayores aspiraciones en la Unión Americana. También está usted enterado que actualmente hay una nueva caravana, una caravana que ha transitado por Centroamérica, ya ingresó a México y se dirige hacia Tapachula, con una convicción incluso de poder acercarse a territorio oaxaqueño. Irineo Mujica, muchas gracias por su tiempo. Buenos días.
1: Buenos días, gracias por...
0: Oye, Irineo, su punto de vista acerca de esta nueva movilización de migrantes. Estamos enterados, Irineo, que esta caravana ya está en suelo mexicano. ¿Cuál es su punto de vista al respecto? ¿Se vuelve a reactivar esta condición, Irineo?
1: Sí, pues, o sea, definitivamente yo creo que tiene mucho que ver a diferentes factores. Uno de los factores es que, pues, son tiempos electorales también. Trump ha deportado a miles de migrantes a todos lugares, especialmente a Centroamérica y a México. Entonces, esto conlleva que muchos de los deportados o gente que quiere salir de alguna manera, bien, según tenía alguno de los reportes de las organizaciones de derechos humanos. Y realmente, o sea, lo raro aquí que se me hace esta caravana, que comienza en Centroamérica, hacía años que no pasaba esto, que la migración estaba muy calmada y que, por ejemplo, Guatemala en el 2020, ¿qué fue? ¿22, 23? Utilizó la fuerza para detener la caravana y esta vez la han dejado pasar. Parece que deportaron como 100 personas o no dejaron 100 personas, que usualmente cruzan por puntos ciegos. Y Estados Unidos no ha dicho nada, es raro. Luego entra México sin ninguna presión, pareciera que Donald Trump tampoco ha dicho párenla o algo así, pero aquí en Estados Unidos, por ejemplo, yo me encuentro en Estados Unidos y estoy viendo que está más en los noticieros, como que le hace un bien a Donald Trump en esta caravana, la tiene para las elecciones, está perdiendo completamente, está desesperado, y se me hace raro que el gobierno mexicano pues también no haga nada cuando anteriormente les da, cuando quiere, eran 300 personas. La necesidad es real, la gente está deportando es real, la situación de las familias es real, el dolor es real, pero lucrar a veces con este dolor de las personas es difícil a veces de digerir, especialmente porque también México está recibiendo muchas familias que están regresando desde México y Estados Unidos, pero es una realidad, desgraciadamente no hay nada sentido, ¿no?
0: Irineo, entonces, ¿usted crees, Irineo, que esta caravana podría ser utilizada por el gobierno de Donald Trump para, pues, intentar revivir sus aspiraciones, principalmente volviendo a infundir miedo entre los ciudadanos anglosajones pues la, vamos, entre comillas, peligrosidad, como lo ha dicho Donald Trump, de que se susciten ese tipo de migraciones masivas?
1: Claro que sí, o sea, Donald Trump la utilizó en 2018, si incluyera, y después de que ya ganó, o perdió en el Congreso y el Senado, y en estas, en esto, o sea, no le caería mejor a él. No creo que realmente la haya creado, sino simplemente, o sea, las condiciones. O sea, cuando deportas 300, parece que son 300 vuelos, o sea, un solo vuelo lleva, o sea, cuántas personas o dos, ¿no? Y son, el Tapachula también tiene la contención bastante fuerte, es una empresa realmente, o sea, de toda la gente que llega, ha estado muy fuerte la contención. Esto hace que esta contención, esa presión y esta gente salga. Lo que sí se me hace raro es que si ellos dejaron en Guatemala pasar una caravana visual y no haya ninguna amenaza de Donald Trump porque quería la fotografía. Ellos saben que esta caravana no va a llegar lejos y ni siquiera es el número, a pesar de que la han dejado ir, no, no realmente han, o sea, la migración o la presidenta tiene toda la capacidad, como la ha hecho en las otras, de haber hablado con ellos en la entrada, haberles dado, en vez de hacerlos sufrir y caminar kilómetros y kilómetros, y darles algún documento para que ellos puedan arreglar el lugar donde van, si es que van a salir a otro lugar, y no realmente hacerlo tan visible, o sea, un documento de tránsito, lo que han dado anteriormente, siempre lo han dado a hasta 1,000, 3,000 personas. Esta de 300 personas, a mí se me hace que es más un montaje político de parte de Donald Trump, que necesita los números. Tampoco, aquí ha estado, aquí en Estados Unidos ha estado la, pues todo esto en Fox News saliendo, o sea, diciendo que, o sea, tratándole de recordar al pueblo que Biden tenía esta situación de pues las caravanas y el control de la migración. Y realmente, a mí simplemente yo le pregunto al público, o sea, no es que la necesidad no exista, claro que existe, o sea, la pobreza existe, que los deportados son un factor, que definitivamente Tapachula también es una cárcel, y que se contiene y que se contiene, y que pues las familias a veces tienes aún hablaba a veces aquí con personas que han deportado y pues le preguntan, escucho cuando le preguntan pues cuando vas a regresar, y especialmente los niños no entienden esto de la deportación. Esa es una desgracia, la verdad. Y también, pero sí, es un poco a veces difícil de digerir, que aparte es que están provocando todo este dolor a las familias, todavía los utilizan ahora tratándolos de visibilizar, y la contención es creada, o sea, definitivamente porque desde hace tiempo se creó esta cárcel.
0: Lamentable lo que dices, Irineo, lamentable. Efectivamente, la contención debería ser importante, y esta situación te hace a ti prever, te hace a ti dilucidar que es un tema que podría estar amañado y que podría estar incluso, de acuerdo con tu perspectiva, Irineo, pues siendo utilizado para fines políticos, y de acuerdo también con tu análisis, con la anuencia de países, en este caso El Salvador, Guatemala y ahora en México. Irineo, pues estaremos al tanto para conocer qué sucede, y si nos permites, nos mantendremos al tanto contigo, Irineo.
1: Claro, claro, y no hay que olvidar, la gente no tiene la culpa. La verdad, o sea, la necesidad existe, el dolor existe, lo difícil es digerir es que es un lucro de parte de los estados y permitir y exhibirnos de esa manera cuando se podría actuar de una manera más humanitaria y darles la posibilidad de que transiten en vez de castigarlos de esa manera.
0: Kika, muchas gracias por tu tiempo, por tomar la llamada.
1: Gracias.
0: Estamos al tanto. Gracias, Irineo Mujica. Activista, Irineo se convirtió en un defensor de los derechos de los migrantes en aquellas oleadas. Usted recordará que se vivieron en México, incluso aquí en Oaxaca tuvimos un incremento abismal en el número de personas extranjeras que transitaban por el estado en su intención de llegar a la frontera con México y saltar. Hablo en términos figurados, evidentemente, y en algunos casos también un término real, transitar hacia Estados Unidos de la forma que sea, ya sea saltándose la barda fronteriza o también buscando otros mecanismos. Esta caravana se llama Caravana Fe y Esperanza y está integrada con 600 migrantes de Honduras, El Salvador, Guatemala, Ecuador y Haití. Ahí lo tiene. Es la información que se está generando en este momento del lado de Chiapas y que involucra evidentemente a Oaxaca. Veremos por dónde se va esta caravana. Y para saber más del tema, vamos con Toño Villaseñor. Él se encuentra, usted lo sabe, en Salina Cruz, en la ciudad y puerto emblemático del Istmo de Tehuantepec, Salina Cruz, Oaxaca, acerca de este tema. Villaseñor, buenos días. ¿Qué tenemos?
2: Gracias, Álvaro. Te comento rápidamente que ayer por la noche vecinos del barrio de Laborío de Santo Domingo, Tehuantepec, iniciaron una protesta, esto sobre la carretera federal 185 a la altura del puente de fierro en Santo Domingo, Tehuantepec, derivado a que tienen más de 20 días sin el agua potable, sin el suministro de agua potable. Denunciaron que Marco Antonio Escobar, quien es el representante del SEA Bienestar en Tehuantepec, pues ya tiene varios años siempre con esta problemática de que nunca puede resolver el tema del suministro de agua potable. Y bueno, lo que están pidiendo los vecinos en primera cuenta es de que si no tiene capacidad este funcionario estatal, que por cierto fue heredado del PRI, pues que lo cambien para que pongan a alguien que sea capaz de resolver las problemáticas que se generan en este tema del suministro de agua potable allá en Tehuantepec. Los vecinos se postraron a la altura de este punto que te acabo de mencionar, el puente de fierro, y estuvieron aproximadamente una hora, hora y media, bloqueando la circulación. Pues los vehículos que circulan sobre esta importante vía de comunicación tuvieron que tomar vías alternas para poder llegar hacia sus destinos. Los más afectados fueron los que usan el transporte público, porque algunos tuvieron que caminar. En el caso de los camiones itzmeños, pues tienen que dejarlos en este punto y poder cruzar caminando para llegar hacia sus domicilios. La gente que sale de las escuelas, de sus trabajos, bueno, tuvieron esta complicación y se espera, Álvaro, que este tema que ayer se comprometieron por la intervención de Alexis Robles, quien es el secretario de director de gobernación de Tehuantepec, a poder instalar un diálogo y ver la manera de resolver esta problemática, de no tener respuestas, hoy otra vez saldrían los vecinos, así lo dieron a conocer, que de no tener respuestas y el suministro en el barrio Laborío, que tiene más de 20 días sin tener este suministro de agua potable, volverán a bloquear las carreteras federales en modo de protesta para poder ver que se le solucione esta problemática. Se espera que pues puedan tener ya respuesta, porque sin duda esto también daña a los ciudadanos, daña a los transeúntes, sin duda, a los automovilistas. Es un tema complicado y bueno, afortunadamente ayer intervino un funcionario municipal y pudieron resolverla, pero es un tema que también Marco Antonio Escobar, quien es el representante del SEA Bienestar del gobierno del estado, tiene que buscarle una solución para que se eviten estos constantes bloqueos, que si no es un tema de la Comisión Federal, porque no hay luz, es un tema del agua potable, pero siempre, por lo menos al mes, se tienen 6 o 7 bloqueos registrados nada más en las noches, en las tardes, por parte de los vecinos de Tehuantepec sobre la carretera transísmica en varios puntos, en el siglo XXI, en el Pitayal, en la cuarta sección, en el puente de fierro, y bueno, así sucesivamente se tiene el registro de estas manifestaciones. Se espera que puedan resolver esta problemática y evitar que se vuelvan a presentar estas afectaciones que son graves para los automovilistas. Excelente día, Álvaro Morales, con gusto saludarlos, soy Antonio Villaseñor.
0: Excelente día también para ti, Antonio Villaseñor. Evidentemente, un tema trascendente, este bloqueo implementado ayer por habitantes de Santo Domingo, Tehuantepec, estaremos al tanto de qué acontece en relación a estas protestas. Evidentemente no era el tema de migrantes, pero también le daremos seguimiento, por supuesto, conforme más se acerque esta oleada. 600 migrantes calculan las autoridades que están ya en Tapachula y están caminando hacia la Unión Americana. Vamos ahora con Romualdo Santiago. Él nos comenta que el Instituto Mexicano del Seguro Social en Matías Romero Avendaño recibió una ambulancia nueva para traslados, una situación que no ocurría desde hace muchos años.
3: Álvaro Morales, muy buenos días. Desde Matías Romero, esta es la información. La Unión de Comunidades Indígenas de la Zona Norte del Istmo, Usisoni, dio a conocer, mediante gestiones de esta organización social, aseguró que urgió a los directivos del IMSS de Matías Romero y al director del IMSS Oaxaca, Gabriel Padrón Segura, para que enviaran una ambulancia para traslados de pacientes a otros hospitales en la región del Istmo, ya que desde hace un buen tiempo, de las tres ambulancias con las que contaban, ninguna está en condiciones, por lo cual hace apenas unos días el funcionario estatal acudió a este nosocomio para hacer entrega de esta unidad que prestará este servicio. Uno de los reclamos que enfrenta este hospital últimamente es precisamente que no cuentan con vehículo propio para traslados de pacientes que sufren algún accidente mortal o pacientes en estado grave que necesitan ser llevados para su atención médica a otros hospitales que cuenten con especialidades, por lo que se espera que con esta nueva ambulancia la atención mejore. Es mi reporte de esta mañana.
0: Muchas gracias, Romualdo Santiago. Ojalá que sí, que sea para beneficio de Matías Romero esta información que nos acabas de dar. 8:50 PM, corte y regresamos.
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2: La temperatura, 28 grados.
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14: W. 8 de la mañana con 53 minutos. En este momento, en el centro del país, en la ciudad de Oaxaca, hay información vasta la que se está generando en este momento. Le comento rápidamente que si usted va a bordo de su vehículo, en ese momento las autoridades están reportando carga vehicular en el puente Cuarto Centenario en ambos sentidos. Mientras tanto, en la carretera 190, a la altura del Panteón Municipal de San Sebastián Etla, la circulación ya se encuentra normalizada tras el retiro de ramas que obstruían. También se emitió una alerta vial. Continúa bloqueada, y este tema justo estaba yo observando antes de regresar del corte. Continúa bloqueada la carretera 190 a la altura del crucero de Catano-Etla en ambos sentidos. Tome muchas precauciones porque en verdad se está reportando un inmenso congestionamiento. Serios, muy serios problemas para la vialidad. Hay que buscar vías alternas debido a este bloqueo sobre la carretera federal 190 a la altura del crucero de Catano-Etla en ambos sentidos. También se está informando que volcó una camioneta de pasajeros en la carretera internacional a la altura de Nuevos Horizontes, cerca de los límites de Oaxaca y Puebla. Entiendo que es la carretera internacional o la carretera federal 190 que atraviesa ambas entidades. Ahí está el reporte. Los vecinos del fraccionamiento Catano piden intervención de las autoridades estatales. Señalan que se encuentran, así lo dicen los pobladores inconformes, que se encuentran secuestrados por el mismo municipio que les ha cerrado el paso. Obra de pavimentación que realiza el municipio de Catano, o este punto en el municipio, las autoridades donde se encuentra este fraccionamiento de Catano, les pidieron dinero a los habitantes del fraccionamiento. Al no cubrir este dinero, así lo dicen los inconformes que mantienen el bloqueo, las autoridades pues implementaron esta obra y los dejaron encerrados. Ante esta situación están justamente pues llevando a cabo este bloqueo sobre la carretera federal 190 a la altura de Catano-Etla. Así las cosas en este momento. Entiendo, Cristian, que vamos entonces con Susy Cruz. Vamos con ella para que nos dé más información en esta mañana de la primera emisión de Noticieros Encuentro. Susy Cruz tiene información pertinente, información también muy interesante. Adelante, Susy, buenos días.
12: Muy buenos días, Álvaro. Efectivamente, amable audiencia, en un sentido que ocurrió el día de ayer, el Día Mundial contra la Rabia, Oaxaca suma 27 años sin registrar casos de rabia transmitida por perros a personas. Esto es lo que se ha informado. La dependencia señaló que desde 1999 no se han presentado casos de rabia humana ocasionados por perros en la entidad y llamó pues a mantener la vacunación de perros y gatos. Se ha dado a conocer también por parte de los servicios de salud de Oaxaca que ante una mordedura o arañazo de un animal se debe lavar de inmediato la herida con abundante agua y jabón y acudir a una unidad de salud para recibir valoración médica. Además, anunció que próximamente se realizará una campaña de vacunación antirrábica en las 6 jurisdicciones sanitarias de Oaxaca. En otra información, Álvaro, amable audiencia, el gobierno de Oaxaca habilitó códigos QR en oficinas públicas para que la ciudadanía pueda presentar denuncias por presuntos actos de corrupción mediante el sistema estatal de denuncias en combate a la corrupción. El mecanismo permite enviar información, fotografías, audios, videos y documentos, además de dar seguimiento al expediente mediante un correo electrónico. Sin embargo, pues el punto central será qué ocurre después de presentar una denuncia. ¿Cuántos casos serán investigados realmente? ¿Cuántos llegarán a una sanción? ¿Y cuánto tiempo tardarán las autoridades en resolverlos? El sistema también contempla el registro de proveedores y contratistas que buscan presentar servicios al gobierno estatal. La medida forma parte del programa denominado Di No a los Moches, aunque su efectividad pues dependerá de la capacidad de las autoridades para investigar las denuncias y hacer públicos sus resultados. Álvaro, es la información que tenemos y es lo que está pasando también en la capital oaxaqueña.
14: Muchas gracias, Susy. Vamos ahora con Lilo Martínez con información del clima.
13: Oaxaqueño, Álvaro, estimada audiencia, para este martes la entidad tendrá condiciones de cielo medio nublado a nublado con lluvias y tormentas en diferentes regiones de la entidad, principalmente para esta tarde y la noche. En Oaxaca de Juárez y los valles centrales se espera una mañana fresca y un ambiente templado durante el día, con temperaturas de alrededor de los 16 grados como y 26 como máxima, además de posibilidad de tormentas eléctricas. En el mismo la costa y la Sierra Sur se esperan las lluvias de mayor intensidad, algunas acompañadas de actividad eléctrica y de rachas de viento. En estas regiones también podrían presentarse encharcamientos, inundaciones y deslaves, especialmente en las zonas bajas y cercanas a ríos y arroyos. Para la costa además se mantiene la recomendación de precaución por el viento y oleaje elevado. En las zonas serranas habrá lluvia y reducción en la visibilidad, por lo que también se recomienda muchísima precaución al circular por las carreteras. En general será un martes húmedo y lluvioso para Oaxaca, con mayor atención en la tarde y la noche por el desarrollo de las tormentas. Así que tome sus previsiones, cuídese mucho y que sea un excelente día martes.
14: Excelente día martes también para ti, Lilo Martínez, y excelente día martes para todos y todas. Son las 8 de la mañana con 59 minutos. No me queda más que agradecerle su atención, su confianza, como siempre, en este servicio informativo, el primero del día de Noticieros Encuentro. Recordarles que a partir de este momento, toda la información que se genere en Oaxaca, sus 8 regiones, en la capital, pero también en el ámbito nacional e internacional, ustedes lo van a tener al alcance de sus manos. ¿Qué le digo? Nos localiza como W Radio Oaxaca, como Encuentro W Radio Oaxaca en Twitter, en X, como se denomina ahora. 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Y a partir de las 3 de la tarde tenemos una nueva cita en la segunda emisión de este servicio informativo. Yo soy Álvaro Morales y estaremos al tanto de cualquier información que surja a partir de este momento. Buenos días.
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12: Pero lo bonito es que no solamente estamos en YouTube, estamos en varias partes de la República. Por ejemplo, estamos en Tepic, en el 104.9. Les mandamos besos y abrazos. Gracias por escucharnos.
20: Y también estamos, por supuesto, quiero saludar muy afectuosamente a una tierra a la que le tengo mucho aprecio, porque si usted escuchó hace rato que hablamos de ayuno intermitente, el causante de eso fue el maestro Juan José Espinosa, guitarrista mío, que es de Laredo, de Nuevo Laredo, que nos escuchan en el 99.3. Saludos a toda la familia del SAR de la ayuno intermitente.
21: Y saludos a Tasco también en el 92.9 que nos está escuchando. Les deseo que su diente de plata los haga sentirse felices y contentos. Vamos a platicarle muchos más temas de infidelidades, porque neta se ha dejado caer la banda.
12: Sí.
21: Recio con sus mensajes al 55 25 30 91 00. Vamos a escuchar el primer mensaje de este impresentable y su historia de infidelidades.
12: Vámonos.
22: Y pues en el tema de hoy, solamente para comentar, caché a mi ex por mi hijo. Mi hijo fue el que me dijo que salieron con otras personas.
20: No.
22: Y pues ahí fue donde todo valió. Saludos. Qué buen programa tienes.
12: Gracias.
20: Güey, te escucho súper triste, güey. Yo te escuchaba súper mal.
21: Te quiero dar un abrazo, güey.
12: Yo también le quiero dar un abrazo.
21: Oye, pero a ver,
12: qué
21: entonces,
12: triste debe ser darse cuenta que por tu hijo te están metiendo el cuerno. O sea,
21: por lo que entendí, el hijo le va a haber confesado,
12: ¿sí?
21: ¿No?
12: Yo soy
21: mi mamá. Papá, te tengo que decir algo. Mamá sale con tu amigo Raúl.
12: No.
21: Se dan besos en la boca.
20: O sea,
21: él le quita la playera.
12: No.
21: ¿En tu cuarto?
12: No.
21: Sí. Y agarra tu tarjeta de crédito.
20: No.
21: Y se van juntos a un lugar que se llama motel.
20: No. ¿Y por qué el niño sabe tanto?
21: Porque escuché un perrito en la habitación. Dijo, hay un perrito de perrito, un perrito. Y
12: no.
21: Algo así debe haber sido.
12: ¿Qué?
21: Me imagino, la verdad, no sé.
12: ¿Algo así fue?
21: No sé, vamos con
12: las imágenes visuales, auditivas que nos deja George, pero vamos con el siguiente impresenta audio. Esto estuvo muy fuerte. Es
20: Fernando.
23: A mí me aplicaron la de con mi amigo nada que ver. Terminé mi relación y se casaron al mes.
21: ¡Ay, saludos!
12: ¡Mamón! El nada que ver.
20: ¿Al mes?
12: El nada que ver siempre es el todo que ver, chis, amigos.
21: Oye, no mames. Perdón, ¿pero al mes se casaron? Eso ya, güey, ni planearlo, te tardas un mes. Ya lo tenían pensado.
20: Ya lo tenían súper pensado.
12: Sí. ¿Ahí? Además, quién sabe cuánto tiempo llevaban metiéndole el cuerno a Fer.
20: Amigo, date cuenta.
12: Sí, no, pues se dio cuenta ya bien tarde.
20: Sí.
12: Pobrecito.
20: Chale, Fer.
12: Chale.
21: Oye, qué fuerte,
20: güey. Pero estaba más triste el otro que Fer, ¿eh?
21: Sí, sí. El otro se escuchaba bien bajo.
12: Sí.
21: Bueno, todavía buena onda nos tiró buena onda. Ay, nos, sí. O sea, nos dijo como de.
20: Qué buen programa. Bueno,
12: se llamaba, vamos con Javier en este momento, que llega con una nueva historia de infidelidad.
21: No más.
24: Pues a mí me pasó que estaba saliendo con una persona que, pues, hasta donde yo recuerdo, todo iba bien, todo iba perfecto, hasta que un día que yo estaba en mi casa, me llegó un mensaje, pues, de persona y me puso ¿sabes? Si me hubieras pedido un beso, sí te lo hubiera aceptado. Y pues yo ya había tenido más de un beso con esa persona, entonces pues sí, obviamente ese mensaje no era para mí. Y pues a partir de ahí pues ya terminó todo.
1: Ah, claro, pues sí, obvio, o sea.
2: Claro.
1: Eso está interesante porque fue como, no pasó. Porque no pasó, ¿eh? Eso es buena, eso es sí, un buen sí, tema. Sí. No llegó a concretarse la infidelidad per se físicamente, pero emocionalmente él cachó que había una intención en donde él ya hubiera sido capaz de aceptar un beso cuando él ya había acosado.
20: Pero da la impresión que llevaban muy poquito, ¿eh? O sea, como hace rato dijeron en YouTube.
1: ¿Por qué?
20: Pues sí, porque, o sea, dijo como que empecé a salir y como que, ay, si hubiera aceptado un beso, no suena que era una relación muy madura.
2: No, porque él dijo que, Javier dijo que ya había pasado esas cosas con otra persona. O sea, que ya antes, lo había antes, hecho.
1: Ahora, antes. Duda, ¿eso es cuerno o no es cuerno?
2: Claro que sí.
1: Bueno, es buena pregunta, porque creo que es como, no pasa, ¿qué tal que ella utilizó ese método como para quitárselo de encima?
20: Puede ser.
1: Como de,
2: bueno, sí.
1: Ya lo tenía. Si te lo hubiera aceptado y ya déjame en paz, pero él no sucedió.
2: No sucedió.
1: Vamos a escuchar qué dice otro impresentable.
20: No, tenemos una llamada. ¿Sí? Tenemos una llamada.
1: ¿Ya hasta nos marcan?
2: Nos locura. Están hablando, increíble.
1: Está saliendo de control esto, de verdad. ¿Ese es el radio siempre?
2: Qué hermoso. ¿Sí? Así qué es cabrón. La radio. Hola, hola, impresentables. ¿Cómo te llamas?
20: ¿Quién habla? Anónima.
4: Ajá. Prefiere que sea anónimo.
1: Hoy casi lo dices, casi se te sale.
20: Casi se te sale tu nombre. ¿Ves cómo soy de sagaz? Ay, ojitos de huevo, el sagaz de la comedia y de la radio. Hola, Anónima.
4: Hola, hola. Primero que nada, me encanta su programa. Yo los escucho todos los días de las mañanas cuando voy a dejar a mi hija a la escuela.
2: Ay, muchas gracias. Gracias. Linda. Ahora cuéntanos tu historia jugosa.
4: Pues mira, yo duré como 5 años con el papá de mi hija. ¿Sí? Y siempre me puso el cuerno ahí, todo el tiempo. Hijo. Entonces yo siempre le perdonaba sus infidelidades, ¿sí? ¿Verdad? Siempre le decía que pues, me decían una cosa y yo se la creía y así. Y entonces, cuando yo estaba embarazada de mi hija, sí. Él desaparece, pues, desaparece como 4 meses.
2: ¿Qué?
4: Y sí, después iba a hacer cuenta que cuando yo me alivié, nada más fue y me dejó como un taxi al hospital para que me aliviara.
2: No,
4: fue y conoció a la niña y después me dan de alta, él me lleva a mi casa y ¡pum! Desaparece.
2: ¡Qué mal!
4: Vamos a saber de nuevo.
2: ¡Qué mala persona!
4: Pero para esto, a los 4 meses, justito exactamente a los 4 meses, él regresa. Y pues ya me dice que pues que siempre sí quiere ser papá, que no sé qué, y bla, bla, bla.
20: Siempre sí.
4: Y que lo intentáramos por la niña, ¿no? Entonces yo dije, bueno, okay, vamos a intentarlo, porque yo crecí sin padre, entonces pues yo quería que mi hija creciera con su papá. Y dije, bueno, pues vamos, entonces lo intentamos, pero es basada en Miracles. Entonces, hace cuenta que un día pues se mete al baño. Ah, porque para esto quedamos en que él no se podía quedar en mi casa más que para cuidar a la niña y yo me iba a trabajar cuando él descansaba.
2: Ajá.
4: Entonces, un día me dice, no, pues pues se queda, que porque no se quería ir ya tan noche, ¿no? Y ya se quedó y dejó su teléfono. Entonces yo sabía la contraseña de su teléfono. Y por esto él me dice, pues tenía muchos mensajes de una persona y yo le mando un mensaje diciéndole que había cambiado de número, pero que era él. Y la persona esta me contesta y le dice que toca, que no más iba a ir a ver a la niña y que ya lo había, que ya la había dejado y que no sé qué. El chiste es que yo me pongo de acuerdo con la señora.
2: Ajá.
4: Y le digo, oye, mira, yo soy la mamá de la hija de él, pero no, yo no quiero peleas, no quiero pleitos, nada. Yo nada más te quiero que me digas qué pasó, porque él me dice que él nada más se fue porque estaba confundido y bla, bla, bla. Y ya me dijo, no, pues que si nos quedamos de acuerdo, las llevé a mi casa para que ella me dijera las cosas enfrente de él.
2: ¡Ay! ¿Enfrente
4: de él? Bien. Sí, enfrente de él. Y él todavía me negaba las cosas.
1: ¿Pero enfrente de los dos?
4: No puede ser. Ajá. Enfrente a las dos, y pues entre las dos no lo madríamos, ¿verdad? Entonces ya después...
1: ¿Qué?
4: No lo madríamos, o sea,
1: ¿sí?
4: En su madre para que le quitara.
2: Ah, pero sí.
4: Él, muy, muy cínico, decía que ella estaba loca. O sea, él decía que ella estaba loca y que no era cierto y bla, bla, bla. Y la señora pues no se enojó. Pues como siempre ha sido mantenido este fulano, pues todavía él me siguió pidiendo ahí como que más oportunidad y yo dije, bueno, por la niña, por la niña, todo era por la niña.
2: Sí.
4: Y yo dije, okay, por la niña, como que por ahí me llegaba.
1: Chale.
4: Y yo estaba trabajando en Banco Azteca, entonces tenía un compañero que para eso siempre me tiró el perro. Entonces yo de coraje, yo había pasado muchas, entonces yo de coraje le

0: eso. Y me decía, pero no me puedes, no me puedes hablar, no sé qué, yo no te puedo contestar las llamadas porque tengo cursos y pues yo no quiero perder mi trabajo porque me está yendo bien, voy a fregar. Como él se beneficiara obviamente de mi trabajo, pues no me decía nada. Entonces ya me dijo, no, que sí, que no sé qué. Y un día, pues estábamos en el motel con el otro chavo y tenía un montón de llamadas y te lo juro que eran unas 30 llamadas. Y yo estaba súper nerviosa porque me mandaba audios diciéndome pues un montón de groserías, que dónde estaba, que era una hija de
1: mujer,
0: que me mandara mi ubicación, sí, que me mandara mi ubicación, que no sé qué tanto. Y entonces yo le dije, pues yo no le contesté, entonces le digo a este chavo, ¿sabes qué? Llévame al trabajo. Y me dice, pero vas a estar bien. Y yo, sí, no te preocupes, todo está bien, tú llévame a mi trabajo. Y me regresa. Para mi suerte, justamente iban cerrando, iban saliendo los de mi trabajo cuando yo llegué. Y para esto se vio como si yo también hubiera ido saliendo, pero entonces se me quedaban viendo como diciendo, tú saliste desde hace rato, ¿no?
2: Oye, ¿podría repetirnos la historia? Es que ya me perdí un poquito.
3: No, eso está buenísimo, pero tú quedas.
1: No, pero entonces, termínala.
3: No se dio cuenta,
1: termínala.
0: Y entonces este chavo me lleva ahí y empiezan a salir todas. Y pues ya para esto me dice, llega el papá de mi hija por mí y le dije, te dije que estaba en un curso, ¿qué no entiendes? Y ya en eso me dice, no, sí, perdón, es que, pues es que como no, te dije, yo te dije que no te puedo contestar. Y entonces él, como que no, pues te invito a cenar y que sí, no sé qué, pero déjenme les cuento que esos te invito a cenar y todo eso los pagaba yo, porque era.
2: No, te decía, te invito a cenar y tú pagabas.
1: Hasta contigo, por
2: No, si me estás escuchando, imbécil.
1: Oye, a ver,
2: voy por ti.
1: Lo importante es hablar de amor propio. Vamos a hablar de amor propio.
3: Pero por lo menos lo pagaste con la misma moneda.
2: No, no manches.
1: Bueno, te lo madreaste.
0: Se dio cuenta.
1: Te lo madreaste.
0: Se dio cuenta.
3: Eso es lo importante.
0: Sí, me lo madrié dos veces.
1: ¿Dos veces?
0: Sí, después de eso, haz de cuenta que yo ya estaba harta. Y entonces el chavo que era mi amante, ya no quería ser mi amante, ya quería ser el de planta.
1: ¿El de planta?
0: Sí, y entonces yo me decía a él que lo dejara, que no sé qué, y pues yo dije, bueno, sí es cierto, porque pues las cosas salieron de control, nos enamoramos con el otro chavo, y pues ya yo le dije, pues ahora qué, entonces yo le dije que iba a dejar al papá de mi hija, y cuando llegó a mi casa, pues yo como empecé a comprar cosas para mi casa, él llegué con una televisión, y el papá de mi hija me dice, que quién me había dado permiso de comprarla. Y le dije, ¿cómo crees
3: permiso?
0: Que
3: tú
0: me permiso para gastarme mi dinero que yo gano? Y me dijo, no, pero es que tú que nunca tienes dinero y te estás poniendo a gastar y que no sé qué. Le dije, no tengo dinero para ti.
1: Toma, perro.
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0: viene, ya para que sepa.
1: Pero lo único lo que le da a entender aquí a nuestros indestructibles, a toda nuestra audiencia, es: estoy disponible y tengo amor para muchos. Y pues, ¿qué más? ¿Tu currículum? ¿Algo que quieras decirles?
2: ¿Qué más quieres agregar?
3: Soy trabajadora, bonita.
2: Mira, trabajadora.
4: Trabajadora, madre luchona,
1: bonita. Power,
3: Core Power. Madre luchona, 4x4.
4: Y cachondona, ¿no?
1: Cachondona también, ¿no?
3: También, sí.
2: Me encantó el 4x4.
4: Oye, muchísimas gracias por llamar. Sí. ¡Rompiste un récord! ¡Rompiste un récord! Aquí en los 40.
2: Impresentables. Te mandamos muchos besos y esperamos que encuentres ese amor bonito muy pronto. Y gracias por contarnos la historia de infieles definitiva, porque lo tuvo todo.
1: Y que sigas cachondeando mucho. Todo.
4: Es la lista de Schindler de la infidelidad. Sí. Duró como 4 horas, ¿no? Pero muy bien.
3: Pero muy bien. Muchas gracias. Gracias y saludos a todos.
2: Te mando muchos besos. Oye, gracias por escucharnos y por mandar tu historia. Y pues es que después de esto, ¿qué podemos decir?
1: Parecía chicos? Conferencia esto, chavos.
2: Esto fue una TED Talk de infidelidad.
4: ¿Qué tal,
2: talk?
4: ¿Qué tal? O sea, pero también vivió. Le pusieron el cuerno, sí. Puso el cuerno, todo por los hijos, eso es importante. Resulta que se volvió hija. Como
1: y
4: todo.
1: Y se lo volvieron a poner.
4: Se lo volvió a poner.
2: Una vez más.
4: Luego, aparte, ella aprendió a mentir gracias a este güey. Ella le pagó todo.
2: Con la misma,
4: ¿no?,
2: moneda.
4: Con la misma moneda. Se lo madreó 2 veces.
2: Dos, ¿no?
4: Junto con la otra chava. Terminaron. Ahora está buscando a alguien más y está disponible y va al gimnasio. Así
2: pero
4: que...
2: tiene 7 personas ahorita.
4: Ah, tiene 7 posibilidades.
2: Así que está bien, o sea, está chido.
4: Oigan,
2: acá
4: ella,
2: no nos vamos a juzgar jamás.
4: Ella sí que es impresentable.
2: Impresentable. Y como los impresentaudios que nos están enviando al 5525309100, tenemos en este momento a un impresentable aquí en la línea.
4: Vamos con un audio. Vamos con un
2: impresentaudio.
5: Hace ya varios años, casi 30, tuve un novio de 6 años y medio.
1: ¿Cómo?
5: Ya estábamos viendo hasta las invitaciones de boda, etcétera. Pero pues bueno, embarazó a una de mis mejores amigas.
2: No,
5: que por supuesto no era una de mis mejores amigas.
2: Por supuesto.
5: Pero pues bueno, tal pa' cual. Un beso.
2: Chale,
4: es que aparte
1: un beso, un beso.
4: Es diferente el se metió y se dio y cotorrearon a tener un
1: embarazo, güey.
2: ¿Cómo sigue la vida de esa persona luego? Porque además ya es un vínculo que queda de por vida.
4: No, ¿y cómo los ves? O sea, de frente y salir y juntos.
1: No, pues ya se rompió. Yo
4: entiendo que la relación se rompe, ojitos, pero a lo que voy es que, de todos modos, ¿cómo presentas esa relación con la sociedad, no? Se vuelve ya como muy difícil el, ¿te acuerdas de ellos? Bueno, pues ahora...
1: Son papás.
4: Son papás.
2: Son papás.
4: Cabrón. No.
2: ¿Te acuerdas de mi amiga tal y mi novio tal? Pues, ¿qué crees?
1: Son papás.
4: Ahora ellos son papás y yo quedé fuera. Entre
2: sí.
4: Ellos.
1: Chale.
2: Y yo, bien, gracias. Dijo. Oigan... Está muy interesante todo lo que está pasando con las historias.
1: Señoras y señores, para emoción de ustedes, para emoción de toda nuestra audiencia, para emoción de Riva, de George, ¡hay otro anónimo en llamada!
2: Hola, hola, impresentable, cuéntanos tu historia.
6: ¿Qué onda? Buenos días, pinches impresentables.
2: ¡Ay, ok! ¡Buenos días!
4: ¿Qué pasó, güey? Okay. ¿Cómo estás, carnal?
2: Muy bien.
6: Va, tengo 20 minutos esperando en la línea. No, chingue.
2: Fue culpa de nuestra llamada anónima anterior.
1: Es que ya somos un poquito más famosos, güey.
6: La neta me esperé porque la que traigo también estaba.
4: Échatela. A ver, pégale de una vez, compa. Dale.
6: Para ir al grano. Yo tenía una pareja, duré un año de novios, sí, un año de juntados, uh-huh, y un año ya de casados. Entonces ella tenía un tío que ella concurría mucho, pero su tío estaba en Estados Unidos. Y que mira, mi tío me nos mandó saludos, que mira, que nos mandó unas camisetitas, que unos pantaloncitos. También se la voy a quemar, se llama Noemí Ortega. De la familia Ortega, la Chile.
1: No, yo ya sé quién eres, okay. Tú siempre das nombres.
4: Ok.
2: Sí.
6: Pues es que me han pasado un chingo de cosas.
4: Ahí
2: y entonces,
4: está,
2: ¿qué pasó con el tío?
6: Le mandaba, pues, cositas, que regalitos. Entonces... que tenía como 5 o 6 años que no regresaba para México porque iban de indocumentado. Entonces, si se regresaba, era muy difícil volver, pues el dinero también es muchísimo para volver para allá. Entonces, le mandaba regalitos, que le marcaba, que cómo están, sobrina, y que puro de eso, ¿verdad? Pues uno como pareja, pues es su tío, ¿no? Pues para uno es normal, pues qué tal y sí, que porque la criaron de chiquita y que es con sus primos, pues.
1: Pues se estaba acabando de criar, hermano.
6: Cuando vuelve... nos fuimos a la playa en familia, que para la bienvenida, que es el tío, que vámonos a la playita a disfrutar. Pues bueno, pues yo me voy al bar, ella se queda en el cuarto, que supuestamente cambiando. Entonces ya me regreso con unas copitas y Sasquatch, que me los encuentran en el cuarto, al tío y a mi expareja.
1: Al tío y a la sobrina.
4: ¿Qué? ¿Al tío, güey?
6: Y yo todavía me quedo así paralizado y le digo, no, pues voy a regalitos, por eso te mandaba regalitos y pues sí, tiré las copas al suelo. Para esto, ella tenía una amiga que me concurría a mí.
2: ¡No!
6: O sea, su mejor amiga me buscaba. Y le digo, ¿sabes qué? Pues ahí muere, ¿verdad? Que me regreso para donde nosotros somos de acá de Guadalajara y estamos en Puerto Vallarta, entonces queda más o menos como 2-3 horas.
2: Sí.
6: Ajá. Pero no, pues yo traía mi coche. Se pasó lo que tenía que pasar, yo no hice tanto argüende más que ellos, entonces supuestamente me mandaba mensajes que estaban preguntando por mí, que pues por lo menos terminara el viaje. Le digo, ¿con qué cara se atreven así? Entonces ellos iban a quedar una semana completa, se había pagado un todo incluido. Yo me regreso.
1: Era una familia muy particular.
6: Yo me regreso.
2: Todo incluido, sí, estaba en esa familia.
1: Sí, incluido.
6: Cuando se ocupaba, me dice, no, pues ando libre. Le digo, ¿qué te parece? Vámonos a la playa. Me dice, ¿por qué? ¿Qué pasó? Y ya pues en el camino le fui contando. Y le digo, pues, ¿qué onda? ¿Jalas o te panderas? Me dice, pues, jalo.
4: Eso.
6: Que vamos y nos instalamos en el mismo hotel. Y no. Que le pasamos enfrente. Y pues sus hermanos de ella, hey, ¿qué te pasa, cabrón? Y no les han contado a su hermanita qué hizo con su tío. No, que se arma el desmadre allí en el hotel.
4: ¿Y si era su tío, güey?
6: Sí, pues ¿qué? Eran de sangre. Era hermano de su mamá.
2: ¡Ay, qué horrible! ¡No! ¡Cómo es su tío, güey! ¡Qué ganas de ver en ese hotel para estar viendo ese
4: pero
2: show!
4: Pero espérate, todo se solucionó muy rápido para ti porque tu venganza fue inmediata,
2: y
4: güey.
2: Y fue dulce.
4: Sí,
6: pues es que...
2: Pero qué mala amiga
6: hombre,
2: también.
6: Uno como hombre, la neta, te hierve la sangre. Imagínate si tienes a alguien que te está concurriendo y que tú nada más no le dices que no por estar con tu pareja.
2: Sí, pues,
6: ¿para dónde te haces? ¿Para dónde te haces? Entonces le das la entrada, así como a la anterior. Por si ese güey también estaba concurriendo a ella, ella aceptó. Y si a mí me estaban concurriendo, ¿por qué yo no?
2: Pero muy aventada la amiga, entre comillas, oye, de ella, sí, irse contigo al mismo hotel donde estaba la familia.
4: Ahora, también tiene que ver que le dijo, te invito todo pagado a la playa. Y lo vale.
1: Y lo pagó
4: vale,
1: el tío.
4: Lo vale, lo vale.
6: Pero...

0: años, pero tío.
1: Imagínate, teníamos 23 años.
2: Estás bien morro, güey.
1: Llevábamos 3 años de pareja, empezamos a los 20 de novios, chiquis. 21 de juntados y ya después nos casamos, la neta estábamos chidos. Pero imagínate.
2: No, para, carnal,
1: dice que, yo estaba con ella, ya la hablaba. Dice, ¿qué edad?
2: No, estaba muy enfermiza esa historia, carnal. De verdad, digo, es de las más locas que nos han mandado. Ahora, tú siempre traes historias de calidad, carnal.
3: Sí, sí, sí.
2: Esperamos próximamente otra llamada tuya, porque hasta ahorita ya quemaste a 2 personas, ¿no?
1: Entonces, nos hace falta... El otro güey por abusivo y esta, pues, por aventura.
3: ¿Cómo se llama el tío?
1: Se llama Julián.
2: Ahí está, Julián, tío Julián.
3: Tío Julián, es usted un tío muy dadivoso.
2: Oye, carnal, muchas gracias.
0: Gracias, de verdad.
2: Esperamos tu llamada para un tercer quemado próximamente, ¿no? Sí, sí, otro. Próximamente, en los siguientes días.
3: Mañana, ojalá mañana. Sí, mañana, Marcos.
2: Gracias.
0: Te mandamos abrazos. Gracias por llamar a Impresentables. Y tenemos Impresentaudios de WhatsApp que han enviado al 5525309100. Estas historias infieles están cada vez mejor, así que vámonos con la historia de Oscar.
4: Hola, buenos días, saludos, excelente programa. Yo actualmente soy infiel. ¿Y qué tiene?
2: ¿Y ya?
0: ¿Y ya?
2: ¿Y ya?
0: ¿Y ya?
2: ¿Y ya, güey? ¿Eso se habló?
0: Contundente.
2: No mames.
3: Okay. No. Sí dio el nombre y todo.
0: Oscar es infiel y ya.
2: ¿Y ya?
0: ¿Y qué tiene?
2: ¿Y saben qué? Todos vayan y...
0: La neta. Muy bien, Oscar. Esperamos que seas feliz y que tu esposa o tu pareja no esté escuchando esto y te reconozca.
2: No, ¿sabes qué? Yo ojalá sí esté escuchando. La verdad, sí.
0: Sí,
2: ya habló.
3: A ver si es cierto. Ahorita está muy, muy, muy riatita. Ay, ¿y qué tiene? Al rato que llega a la casa.
2: Perdón,
3: porque la esposa escuchó Impresentables. A ver si es cierto que sigue diciendo y qué tiene.
2: Sí, porque es muy de esposa escuchar Impresentables.
3: Claro.
2: Así. Es muy de esposa. Oye, pero rifadísimos todos los que han estado marcándonos, enviando mensajes. Muchas gracias. Gracias por aventar nombres de repente también.
0: Sí, me encanta cuando avientan nombres. Es que tío Julián, hombre,
3: si nos está escuchando allá al otro lado de la pizca, tío Julián, no sea usted bárbaro. O sea, con las sobrinas, no, ¿cómo cree?
2: Oye, sí, no, ¿cómo? Sí. Historia de terror, eso sí ya llevó.
3: Yo incesto que eso está mal. Ah, ¿viste lo que hice ahí? Muy
2: ya
3: duro.
2: Ya te caché.
0: Muy bien. Pues qué bonito es lo bonito.
2: Vamos
0: con
2: otro anónimo.
0: Llamada de anónimo en la línea y presentables aquí. ¿Haya quién? Aparte de anónimo. La amante.
5: Un anónimo.
0: Sí, ya sabemos. Muy bien, gracias. Cuenta tu historia.
5: Ah, mira, fui infiel sin saberlo.
3: ¿Cómo?
0: ¿Cómo así?
5: Tuve una novia en Jalisco. Nos conocimos bailando.
0: Ajá.
5: Todo iba bien. Empezamos a salir. Pasó lo que tuvo que pasar. Con sus amigos de trabajo siempre me presentaba como su novio. Algunas veces estábamos en el departamento, otras en la de ella. Hasta que un día me dice, oye, nos vemos en tu depa. Y le digo, no, tengo visitas.
0: Ajá.
5: Ok. Y entonces nos fuimos a su depa, pero yo la vi un poco extraña. Y platicamos, hicimos lo que hicimos, la pasamos rico.
0: Uh-huh.
5: A las 3 de la madrugada le dije, me voy a dormir. Y ella me dijo, mejor vístete y vete porque va a llegar mi esposo.
0: No.
3: ¡Tracas!
2: Bueno, pero en ese caso, tú fuiste el afectado, carnal, porque pues...
0: La estrellita.
5: Claro,
2: exacto,
5: claro,
2: tú fuiste el afectado. Digo, si bien fuiste infiel, o sea... Te la aplicaron, bro.
0: Sí.
2: Ay, no, vamos por ahí, te la aplicaron.
0: Yo me imagino pistiéndose, recogiendo su ropita.
2: Sí. Se poniéndose su calzón, sí, se la atora todavía y no se lo puede poner bien, ya sabes, como que va subiendo.
5: No, imagínate. Y después, no fue esa la situación. La situación es que saliendo a bailar con ella,
0: uh-huh,
5: se encuentra una amiga y le dice, hola.
2: Hola.
5: Yo estaba como su novio, me acerco y le digo, hola, yo soy el novio de esta dama.
0: Ajá.
5: Y ella era la mejor amiga de su esposo. Entonces ella se pone de mil colores, no sabe qué decir, no sabe qué hacer. Yo me quedo extrañado, se quedó muy callada todo el tiempo. Al poco tiempo, me hablan, al consultorio donde trabajaba y me dice, ¿tú eres el doctor fulano de tal? Sí.
2: Ah, ¿eres doctor?
5: ¡Te voy a matar, desgraciado!
0: ¡No, se enteró!
5: Sí, exactamente. Entonces, ella es demasiado hábil. Ella es venezolana.
2: ¡Ah!
0: ¡Pero eso no tiene nada que ver!
2: ¡Ah!
0: ¡Perdónenme, pero eso no tiene nada que ver!
3: ¡Claro, eso tiene sentido!
2: ¡Claro! ¡Riva defendiendo! ¡Latinoamérica unido! ¡Latinoamérica unido!
0: ¿Qué tiene que ver una cosa con la otra? ¡Qué falta de respeto! ¡No!
2: ¡No, bueno!
3: ¡Que ya le cuelgues, dice!
2: Justo la regaste. Le diste donde no debías, güey.
3: No, hermano, ibas bien, eras la víctima y te acabas de convertir en un pelmazo.
0: Están diciendo que te pongamos por dos porque iba muy lento.
2: Sí, oye, no, mira, justo le diste a donde no debías, carnal, el nervio que no.
0: Oigan, dice Brisa, suena inventado. Dice así.
3: Sí suena.
0: Pelucón también dice, inventando su historia.
2: Oye, ¿cómo razón a Brisa? ¿Cómo había dicho que la conoció, ojitos, bailando?
3: ¡Bailando!
2: Pues mira, él, ahora sí que ese güey, dance no more como Harry Styles, porque vamos con este, ¿vieron lo que hice o no?
0: Sí, estoy creyendo.
2: Lo logré, güey.
3: Sí, lo lograste.
2: Pero no me lo celebraron porque...
0: Pero todo, porque estábamos
3: distraídos. No, es que estábamos distraídos. Lo que pasa es que yo estoy despertando.
2: No.
3: No es tu culpa. Lo que pasa es que estamos despertando del relato anterior.
0: Exactamente. Sí. Bueno. Esto ha estado muy fuerte, pero dilo de nuevo. ¿Con qué vamos, George?
2: Oigan, ¿cómo se conoció, ojitos?
3: Bailando.
2: Oye, pues ¿saben quién? Dance No More. Harry Styles.
0: Vamos con el Harry y ya volvemos en Impresentables.

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2: Shakira hizo un anuncio importante a todos sus fans. El cierre de su gira mundial de Las Mujeres Ya No Lloran en vivo desde el Macondo Park en Madrid será transmitido en vivo el próximo sábado 3 de octubre a través de Amazon Music. ¿La colombiana logrará superar a Bad Bunny? Pues hasta el momento su concierto transmitido en directo es el más visto en la historia de la plataforma. 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Laura Velázquez, coordinadora nacional de Protección Civil, informó esta mañana que hasta el momento Polo dejó saldo blanco tras impactar como categoría 2 en el municipio de Comundú, en Baja California Sur, esta madrugada. Ahora continúa desplazándose hacia las costas de Sonora, donde se prevé que toque tierra como huracán categoría 1, cerca de Guaymas. Los 40. Contra la discriminación sexual para incluir la orientación sexual y la identidad de género en las escuelas de Estados Unidos. Los 40. Este martes la selección mexicana de fútbol tiene su segunda prueba.

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1: Infielentables al aire en los 40, no mentiras, impresentables, estamos totalmente en vivo haciendo las 9:44, ya casi se nos acaba el programa, pero es que las historias de infieles están de no creer, de locos, y nos han enviado varios WhatsApp al 55 25 30 91 00. Vamos a arrancar con un taxista anónimo, así que adelante, taxista anónimo.
2: Venga.
3: Impresentable, buenos días, soy taxista.
4: Mucho gusto,
3: de acá de Coatzacoalcos, Veracruz.
1: Yeah.
3: Hace 5 años conocí a una señora que es casada y empezamos a andar y así anduvimos 5 años, pero hace poco me di cuenta que pues ella, aparte del marido y de mí, tenía otro.
1: ¡Oh!
3: Ahora sí que al Sancho le pusieron Sancho y ahí sí ya no me gustó. Por eso terminamos.
5: Y se ríe. Y eso ya no me gustó, dice.
3: Así son las cosas por acá. Hay mucha infidelidad también por acá, por Coatzacoalcos, Veracruz.
5: Me encanta Veracruz, güey. Siempre, neta, Veracruz ha sido un gran dador de información y de cotorreo aquí en Impresentables, ¿no?
1: En el 98.9 les mandamos muchos besos y abrazos. Gracias por escucharnos y por estos aportes.
5: Oye, ¿qué opinas de la banda que se arde que le pongan el cuerno cuando está poniendo el cuerno?
4: No, sí, ¿qué onda, güey? O sea, pues si ya estás tú jugando a esas, ¿no?
5: No tienes que jugar el juego, güey.
4: Ni modo, tú, exacto, tú querías, o sea, te gusta hacer, pero no te gusta.
5: Es que yo siento que está todavía peor.
1: Se quema.
5: Porque, exactamente, juega con fuego, se quema, porque lo feo aquí es lo siguiente, creo, es que él está el original, ¿no? Que es el importante. Luego estás tú, que eres la segunda opción.
1: La catedral
5: opción.
1: Y las capillas.
5: Segundo plato,
1: sí,
5: ¿no?
1: El segundo
5: cuando
1: plato,
5: llega un tercer plato es, pues no soy el principal y ya ni siquiera soy la novedad, entonces me quedo muy en medio, se siente más feo y vacío, ¿no?
4: Mejor...
1: ¡Qué fuerte!
4: No lo hagan.
1: No lo hagan, exacto.
5: Sí, no,
1: ya.
5: Sí, háganlo.
1: Mejor
5: sí,
1: no,
5: háganlo.
1: Oigan, en YouTube, nuestros impresentables...
4: Quiero ver, a ver si es cierto.
5: No, es cierto, Bárbara.
4: Llegues a la casa y Bárbara...
5: ¡No, Bárbara, no!
4: Está saliendo con el cocinero de alguna cafetería. De ahí, de la Narvarte.
1: Oigan, les estaba diciendo que nuestros impresentables están rompiéndola con los comentarios en YouTube, porque Isaac Gutiérrez nos estaba contando que él trabajó en un motel y la hora infiel era en la madrugada, que muchos llegaban antes de entrar al trabajo, eso de las 5 a.m. un rapidín, y ya de fuga a las 5:45 a la maquila. Dice que lo vio muchas veces.
5: ¡Qué cañón, oigan!
1: Lo bueno es que salen a escuchar Impresentables.
5: Oigan, ¿y qué dicen? Dicen que por acá también existe una Martita. Pues,
4: ¿Dónde?
1: Aquí, que hay una Martita de contabilidad,
5: sí, pues, sí,
1: en
5: contabilidad,
1: esta H empresa.
5: Wey. Va a estar
1: así
5: bueno,
1: que nos la van a traer.
5: Exacto.
4: Ándele. Ándele.
5: Planazo,
1: es que, Es que ustedes no lo saben, pero cuando estamos en YouTube, surge un chisme, el chismazo.
5: El chismazo. Luego únase a YouTube con nosotros, si solamente nos está escuchando, pero tenemos otro audio de Ángel. Vamos a escuchar a Ángel.
1: Dice Ángel. Ángel, eres.
6: Llevo 30 años de casado. Y hace 8 años mi pareja me contó que me había sido infiel. Pero eso fue hace 25 años. Y aún seguimos juntos, pero la relación ya no es igual.
1: Oh.
4: Chal.
1: Ok, se dieron cuenta que ambos habían sido infieles. Y pues ya, siguen juntos igual.
5: O sea, lo que pasó fue, se confesaron todo. A veces vale,
4: solo una parte fue infiel. Entiendo que solo una parte fue infiel. No, las dos.
1: No, porque él dijo que hace 8 años.
5: A ver, ¿podemos volver a escucharlo? ¿Podemos volver a escuchar ese audio, por favor? Por favor, Mojo.
1: Abramos el bar.
6: Llevo 30 años de casado. Y hace 8 años, mi pareja me contó que me había sido infiel.
5: Reveló
6: que así. Pero eso fue hace 25 años. Y aún seguimos juntos, pero la relación ya no es igual.
5: Sí, o sea, lo que pasó fue que ella le confesó.
4: Ella le confesó
5: algo
4: a él que hace. Hace 8 años le confesó a él,
5: wey,
4: que había sido infiel hace 25 años.
5: También ya, deja ir, carnal.
4: Ya, güey, ya.
1: Sí, ya
4: o sea, ¿a poco te vas a enojar? Ya, lo que no fue en tu año no te hizo daño, ya.
1: Pero es que sí fue en su año, güey. Porque llevan 30 años de casados.
5: Sí fue su año.
4: A ver, llevan 30 años de 30 y se lo puso a los 5.
1: Pero bueno, vamos con otro impresentaudio. Carolina nos mandó también su historia al 55 25 30 91 00. Caro, cuéntanos.
7: Hola, hola chicos, mi nombre es Carolina, soy de Guadalajara. Los escuchamos mi hijo y yo todas las mañanas, es más, nos aventamos el himno nacional. Los escuchamos a ustedes. Un gusto de verdad escucharlo siempre, me encanta. Siempre mi hijo y yo, que llevo a la secundaria, vamos risa y risa con sus comentarios. Nos gusta mucho su programa, está súper chido, me encanta su su vibra, tienen muy linda vibra. Ojitos, ojitos de huevo, tienes una voz impresionantemente garrasposa, pero súper genial. Gracias por amenizar mi día y por hacernos todas las mañanas.
4: Soy el garrasposo genial.
7: Con una sonrisa salir de casa. Gracias.
4: ¡Ah, qué buena onda! Carolina, te queremos.
1: Te queremos. No fue una historia de fiel porque ella es fiel e impresentable.
4: Bueno, ella es fiel e impresentable.
5: Para quedarnos con un sabor de rico de
4: rico boca, de boca rico, después de tanta anécdota cochina. Y me encanta ser el de la voz garrasposa genial.
5: Que los que salían con la boca con sabor raro eran los de las 5 de la mañana, ¿no? Que se llevan al hotel. Sí. Bien, sí, tempranito. Nos dijeron en el YouTube que mucha banda se va desde temprano. Si usted está siendo infiel desde temprano, pónganos en el radio.
1: Sí, por lo menos.
4: Mientras lo hace, ¿no? Sí. Mientras usted está teniendo la intimidad, ponga impresentables y mándenos la evidencia.
5: Mira, si usted está ahorita en un jompeo, le vamos a hacer. ¡Sí se puede!
4: ¡Venga, venga!
5: ¡Sí se puede! ¡Sí se puede! ¡Venga! ¡Sí se puede!
4: ¡No termines tan rápido! ¡No termines tan rápido! ¡No, espérate!
5: ¡Vamos! ¡Todavía aguantas! ¡Una más! ¡Una más! ¡Una más! ¡Una más! ¡Una más! ¡Una más!
2: ¡Nalgada! ¡Nalgada! ¡Nalgada! ¡Eso! ¡Otra! ¡Otra! ¡Otra!
4: ¡Mordidita! ¡Otra! ¡Mordidita de pezón!
5: ¡Mordidita! ¡Ahí está! ¡Ya tiene! Estamos para ayudarlos a ustedes.
1: Hicimos un banco de expresiones para ayudarlos.
5: Y presentables a su servicio.
1: Al servicio de la comunidad. Dicen, lo decíamos también en el YouTube, que según plataformas, datos de plataformas de citas, el lunes es el día favorito para la infidelidad por ser el día de vuelta al trabajo, que es la excusa perfecta para decir que vas a llegar tarde o salir con el pretexto de exceso de trabajo.
5: ¡Hijos de su madre!
1: Entonces, para que lo tengan en cuenta, si de pronto hay dudas por ahí.
5: Mira,
1: no lo sé. También las fechas claves del año. Que George no sabía que existía el Día del Amante.
5: Yo no sabía que existía el Día del Amante y se me hace una locura que alguien vaya a poner el cuerno el Día del Amante porque es lo más balcón de la historia.
1: Obviamente, ¿no? Pero el 13 de febrero es el Día del Amante, para que lo tengan en cuenta.
5: No sabía, arriba.
1: Un día antes de San Valentín. Ahí
5: mira,
1: está.
5: Nada más. Bueno, pues tenemos un último audio, vamos a escucharlo. Y también ese anónimo, cosa que eso significa...
1: Jugo, jugoso, carnecita, jugosito. Vamos a escucharlo, anónimo.
8: Fíjense que pues la madre de mi primera hija tenía una hermana menor. Ajá. Pero pues ella no estaba centrada, entonces siempre me pedía préstamos y préstamos. ¿Sí? Hasta que un día pues llegó a acumular una gran cantidad. Y pues yo dije, ya no lo voy a prestar. Entonces una noche, un sábado, me dijo, oye cuñado, necesito dinero, es que pues la neta no he salido y no tengo dinero, ya nadie me presta porque no pagaba. Pero no, es que ya no te puedo pasar porque pues ya no me pagas. O al menos pues que se la tiré porque estaba por ahí. Entonces le dije, pues ¿sabes qué? Pues yo te presto, pero ¿cómo la hacemos? A lo que me dijo que pues, a lo que yo quisiera. Y pues la neta se las tuve que pedir, me las dio y la tuvimos como... un año, nunca nos descubrieron, porque después yo me separé de su hermana, pero nunca se enteró nada. Y anduve con las hermanas en la misma casa. ¡Qué barbaridad!
4: ¡Qué barbaridad!
1: ¡Él lo dijo! ¡Qué barbaridad!
5: ¡No mames! ¡Qué güey!
1: ¡Soy el cierre!
4: ¡Qué barbaridad! ¡Uf!
5: ¡Qué barbaridad! Barbaridad.
4: ¡Qué chamaco!
5: ¡Soy
4: qué
5: tremendo! ¡Soy estoy tremendo! ¡Estoy loco! ¡No saben
4: güey,
5: cómo!
4: ¡Güey, no! ¡Es que yo nunca creo esas cosas! ¡Perdón, güey!
1: ¡Qué fuerte, de verdad! ¡Wow! Historias de Infieles se puso muy, muy buena.
5: ¡Qué barbaridad! ¡Qué chido!
4: ¡Qué barbaridad!
1: Este tema podría volver en otra edición de Impresentables. Lo dejamos a discreción de ustedes, nuestros Impresentables, que nos han acompañado desde las 6 de la mañana. Gracias, gracias, gracias por regalarnos sus oídos, por regalarnos su presencia, por permitirnos acompañarlos en esta bonita mañana. ¡Qué bonito!
5: Así es, muchísimas gracias a todos por llamar, por contarnos sus historias y sobre todo por dejar cotorrear con nosotros aquí, ¿no? Estamos Ojitos de Huevo, Riva Pop y yo todas las mañanas para estar junto con ustedes, ¿no?
1: Muy bien, claro que sí.
4: Gracias de verdad a toda la banda por balconearse para nosotros, ya sea que fue desde el anonimato o desde el cinismo y desde la brutal honestidad. Los queremos mucho. Recuerden que el amor es ciego y yo soy puro amor. Riva Pop, Ojitos de Huevo y el George les decimos gracias. Hasta mañana. Si usted está siendo infiel en este momento, ya le echamos porras.
1: Ya lo sabes, sí se puede. Gracias a nuestro Lion en los controles, a Mems en la producción, a Dana, a Anita también, que nos hace ver lindos, también a todo el team digital, al Mau Mojo, a todas las personas que hacen parte de este bello programa, por supuesto a mis compañeros, Ojitos de Huevo, el George, yo soy Riva Pop, somos Impresentables, ¿y qué tiene?
4: ¿Y qué tiene?
1: Nos escuchamos mañana, chao, chao.
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0: Bronchers, ¿cómo están? Así es, diría Magua. Levantamos la cortina de El Brunch. Aquí a los 40 te saluda Mari Carmen Lara. Quédense porque tendremos un gran programa con grandes especialistas, muy buenos invitados, por cierto. No les quiero spoilear todavía. Y hubo una reunión en El Brunchisme, les estaremos platicando porque dos grandes estrellas de la música mexicana se encontraron en Manhattan. Así es que ya lo saben, quédense de 10 a 1 de la tarde. Las estaremos acompañando, sus chicas del brunch, aquí en Los 40. ¿Hay más música?
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1: Ya regresamos aquí en el brunch de los 40. Mago, hace mucho que no haces lo tuyo.
2: ¡Ah! ¡Oh, Santa Ciela!
1: Bienvenida, Mari Carmen, a esa bella expresión de Magua Romero. Y efectivamente, tenemos un bronchisme. Ya Mari Carmen se los venía adelantando en la mañanita, porque hubo un encuentro.
3: Hace 3 minutos.
1: En la mañanita, hace 5 minutos.
3: Hace 3 minutos.
4: Un cafecito, ¿no? En una mesa muy elegante.
1: Ulala, señor francés. A ver, hablemos de esto. Resulta que hubo un encuentro entre dos grandes de la música de este país, Luis Miguel y Mijares, pero no aquí, ¿verdad? No. Ellos, ¿qué se van a andar reuniendo? No, hay que estarse reuniendo en lugares extravagantes, en Manhattan. Así es, resulta que Luis Miguel estaba cenando en un salón privado del restaurante Estiatorio Milos, que está en Midtown Manhattan, la noche del domingo, y de pronto, pues, que le cae Mijares, ¿no? Así, casual. Efectivamente, el establecimiento lo que hizo fue, pues, tratar de apagar las luces, que digamos que conservar su anonimato, ¿verdad?
3: Claro, así no vayan a molestar a los muchachos.
4: Es que, a ver, apagaron las luces cuando llegó Luis Miguel, porque obviamente lo que no quería era que si lo reconocían, le pidieran
1: que se viera
4: fotos.
1: El doble.
4: Ajá. No seas así, por favor, con el sol de este país.
3: Ay, yo no voy a decir nada, pero ahí están las evidencias. ¿Por qué no? A ver, si tú ya estás en un show en vivo, yo creo que hay oportunidad de decir, ¿cómo estás, México? ¿Cómo la estás pasando, no? Ajá. No te avientas todas las canciones de corrido, quiero yo pensar. Pero bueno, es una hipótesis, es parte de la Maguatrix. Los conciertos, los últimos conciertos del Sol de México y del mundo.
4: O sea, ¿no era el Sol?
3: ¿Era él o no era
1: pues
3: él?
1: Pues es
3: no
1: que sé. Hubo una serie de conciertos donde cada concierto se veía diferente. No sé, tú dime, ¿era él?
3: Y no saludaba al público, por a eso te digo.
4: A mí eso se me hizo rarísimo. No saludaba, no se despidió.
3: Es lo que yo digo.
4: No, o sea, interactuó con la México, gente. No.
1: Pero salió, cantó y adiós,
4: pero,
1: ¿no?
4: Pero es muy de Luis Miguel ser así.
3: No, hombre.
1: Bueno, eso también pues, puede
4: sí,
1: ser, ¿eh?
4: 100%. O sea, a ver, yo he tenido la oportunidad de irlo a ver varias veces y pues es muy raro que interactúe con la gente, o sea, sí que te acepta, si le llevas unas rosas, las agarra y te sonríe, pero no te da más.
3: Uh-huh. Ay, o sea, no, espérate, yo sí, cuando tuvo casi que su residencia en el Auditorio Nacional, ya hace varios años, sí lo hacía, o sea, sí decía.

0: y se paraba y dejaba que la gente cantara y saludaba. Y luego se acomodaba el cabello. ¿Qué onda, México? ¿Cómo estás?
1: ¿Qué pasó?
0: Y ahora no lo hace. Mi México.
2: No más.
0: Bueno, pues es que esa es justo la intriga, ¿no?
1: Exacto.
0: Si que es el doble raro. O es él, o por qué no lo hace.
1: O si se hizo algo y no quiere que nadie sepa. O sea, no lo sé. Pero bueno,
2: claro.
1: Volviendo a este tema, resulta que Mijares, como ya lo decíamos, llegó al restaurante, subió al área privada, saludó al Sol de México. Y aunque sus carreras han seguido rumbos diferentes desde los años 80, pues se llevan bien, ¿no? Se tienen una amistad, tienen una relación de respeto, etcétera. También, pues, Lucero fue muy cercana a Luis Miguel en la adolescencia. Entonces, pues, ella, siempre se me olvida que ya es su exesposa, ¿verdad? Ya no están casados Lucero.
2: Sí, no, pero facturan, ¿no?, juntos. Entonces,
1: como si estuvieran. ¿No? Bienes mancomunados. Qué barbaridad. Y bueno, esta noticia se da justamente, y curioso que haya aparecido Luis Miguel en Manhattan, porque acaba de anunciar su Luis Miguel Tour 2027, que va a marcar obviamente su regreso a los escenarios. Ahora, hablemos del restaurante, Mari Carmen. Cuéntanos sí, de a cómo es el plato en
2: Yo
1: el
2: le
1: restaurante.
2: Decía justo a Magua, ahora fuera del aire, que más allá del reencuentro que tuvo Luis Miguel con Mijares,
0: a mí lo que me importa es...
2: Yo me metí a ver qué tan caro es los restaurantes. Fíjate que yo, parte de la neta de Milana, sí me gusta visitar, pero pues ya después de ver cuánto cobran en este establecimiento, que promedio, a ver, pongan atención, si ustedes quieren ir a un restaurante como los que frecuenta Luis Miguel, si se lo quieren encontrar, dudo mucho que lo puedan saludar porque les apagarán las luces.
1: Llévense su comida.
0: Llévense su topper por si les queda topper. Algo, porque no dan para llevar. No gastan en eso.
1: Tú, o sea, lo sacas ahí en tu mesa.
2: Tú pagarías.
0: Tú lo llevas.
2: O estarías pagando de $250 a $400. Por comida, ¿eh?
0: Y sin bebidas. No, no hay, o sea, solo
2: alcohol,
0: el plato de comida.
2: Solo el plato. Seguramente son de esos platos muy gourmet que nada más te ponen así algo pequeñito y le preguntas y, o sea, ¿y esto qué? No, pues ya es el plato fuerte.
0: A ver, ¿cómo? Pues bueno, según el menú y la carta de este elegante, restaurante, puede aumentar si se ordenan pescados enteros por peso, mariscos pues sí, o caviar. O sea, ahora sí que lo que pesa el animal es lo que te van a cobrar, ¿no? Con sal del Himalaya, con cortes de oro de 18, 24 quilates.
1: Sal del Himalaya. Oye, ¿alguna vez se da cuenta que la sal del Himalaya tiene fecha de caducidad?
0: Sí.
1: ¿Por? Pues que no es, lleva años ahí cosechándose. ¿No?
2: No
1: sé.
2: No me digas eso.
0: Es que creo que entre más fermentada, más.
1: Como 6 años.
0: Desde que nací, dicen. Está más rosada ahora que la veo, ¿no?
1: Ay, Dios. Bueno,
2: ¿empezó el caviar?
1: No, claro, ni se me antoja.
0: Pues a mí la neta no es agradable.
2: A mí no me gusta.
0: Es que es excremento.
1: ¿Qué?
0: El caviar es excremento del pez de donde sacan el caviar.
1: ¿Qué, no es como huevecillos?
0: Sí, por eso.
1: Pero pues los huevos no son excremento.
0: Pues es el revuelto, es como el camarón
2: el
0: y
2: revuelto.
0: La tira negra.
2: ¡Ay, no! Esa tira me da muchísimo
0: Y la tira
2: asco.
0: Negra, ajá, o sea,
1: híjole,
0: ¿eso? Es eso.
1: Pues la tira es el intestino del camarón, ajá, no te la comas.
2: Sí, o sea, esa tripa, o sea, que viene
0: es que, a ver,
2: la parte
0: abre,
2: de arriba del camarón,
0: abren
2: es asquerosa.
0: Abren al animal y, ajá, se le junta todas las vísceras. Entonces ya no se sabe qué es qué.
1: Provecho, o sea, Broncher, que estás desayunando.
2: No, mira, Broncher.
0: Esos ricos huevitos revueltos te van
2: en la oficina. No, mejor, ¿sabe más rico el huevito revuelto con salsa verde que el caviar?
0: Pues mira, no está tan
1: desposible.
0: A ver, entre este restaurante y el de la sal, que igual luego se hizo popular aquí en la Ciudad de México,
2: el
0: Salt Bee. El Salt Bee. Que luego el Aldo de Nigris dijo, güey, se veía todo muy rico y muy delicioso y muy amigable hasta que me llegó la cuenta de 43,000 varos y dije, güey, ¿por qué voy a pagar 43,000 varos? Y eso es lo que cobra. Entonces, este restaurante donde Mijares y Luis Miguel se vieron, pues 7,142 pesitos, más o menos, la
1: por
0: conversión.
1: Persona, solo por la persona. Comida.
0: Solo la comida, exacto.
1: O sea, ahí te encargo.
0: Más
1: ahora,
0: el chupe, más...
1: El problema de estos restaurantes me acaba de suceder que yo fui a un restaurante acá en Los Ángeles y yo, ay, bueno, pues cuesta $25. Ajá, $25 el gramo, mi ciela, porque no te van a traer una así, ya sabes, un pedacito como de medallón de chocolate, o sea. Y entonces, claro, de 25 a 25, cuando te das cuenta, ya estás pagando $400 por una carne y... Todavía te cobran la guarnición.
2: Claro,
1: la
2: claro. Aparte, eso
1: que hasta el cubierto, respirar,
2: todo.
1: La silla en la que te sentaste.
0: Señorita, servicio. Güera mexicana, tengo cubiertos de plata y de oro.
1: Que yo te
2: traigo el desechable.
0: El de plástico, muchas gracias.
2: Y dame un topper porque voy a dejar para llevar, ¿no?
1: Sí.
2: Aparte de propina, te la dejan caer durísimo en Estados Unidos.
1: Sí, de 20 a 30%.
2: Yo he llegado a pagar hasta el 37%.
1: Ay,
2: en
1: Dios.
2: Un restaurante.
1: No le pierde, joven.
2: Y yo le dije, o sea, pero me va a salir más caro la propina que lo que consumí.
0: Yo tenía una ola justo de ir a restaurantes así. La neta, creo que la cuenta más cara que he pagado han sido 28 mil pesos.
2: ¿Qué?
0: Y estoy muy arrepentida porque fue esas
2: ¿por
0: veces...
2: persona?
0: No, pues éramos dos personas.
1: Ah, no, sea, bueno, pero 28 mil pesos. Sí, ¿cuánto es neta, por persona?
2: 14 mil.
1: ¡Híjole!
0: Sí, o sea, y la neta, creo que lo iba, pero se la mamó el mesero, o sea, güey, y preguntamos por así, güey, tienes, estábamos celebrando algo importante, cabe mencionar, ella y yo, éramos muy buenas amigas, creo que somos todavía, entonces, dijimos, pues va, güey, vamos, pedimos una copa de Don Periñón, una copa. Y el güey interpretó, yo creo haber dicho, una botella. O sea, yo dije, güey, ¿en qué cabeza cabe que dos viejas se van a volar una botella de Don Periñón solas?
1: Pues quién sabe.
0: O sea, y ni siquiera estamos de fiesta.
2: Pues es que
0: o sea,
2: así traías la cara.
0: No, hombre, no, cero. O sea, no, o sea, güey, nunca en la vida me he puesto tan mal, o sea, con el alcohol como para que, o sea, digan, sí, güey, dos viejas se van a volar una botella de Don Periñón ahorita. O sea,
1: no, no, no.
2: ¿Y comiste alguito?
0: Sí, claro.
2: Ah, o sea, que no, no voy a hacer nada más.
0: De los alimentos han de haber sido como 3,000 pesos.
1: O sea, el problema fue el...
0: El problema fue la botella, claro. O sea, yo dije, güey,
1: ¿tú cuánto has pagado, David?
2: No, no, no, yo más de
0: y de eso ya dejé de ir a esos restaurantes. O sea, dije, güey, mejor compro mi arrachera, mi corte y me lo hago en mi casa. Sí,
1: oye, pero por poco caigo, quiero decirte que por poco caigo. En Los Ángeles hay un bar al que va mucha gente como famosa, que es el bar del Hotel Four Seasons allá. Uh-huh. Y entonces un día yo vi ahí y, ay, mira, tenemos esto. Y tenía una botella como en una especie de vitrina. ¿Sabes cuánto cuesta esa maldita botella? La botella cuesta 93 mil pesos. O sea, si tú pides una copa de esa botella, cuesta 11 mil pesos la copa de Louis XIII, se llama. Louis XIII, es, no, okay, no sé qué es, okay. Creo que es coñac, guácala, para empezar.
0: Sí. Así, y tú, y me le voy a echar refresco negro, sí, para que amarre. Sí,
1: me lo trae con limón y sangrita, por
0: así,
1: favor.
0: Y el mesero, ¿pero qué le pasa?
1: No sea naca. Sí.
0: O sea, esto no sea,
1: no sea naca. Así me dijo gringo. No, pero sí, no, no me ha pasado, la verdad. No, no, todavía veo los precios, uno, ¿no?
2: Todavía
1: hay humildemente
2: en la carta, en la
1: uno ve los precios.
0: Es que aparte los claro, lugares siempre le alteran. Digo, yo entiendo que tienen que pagar impuestos, tienen que pagar personal, etc. Pero, güey, o sea, hay unos lugares que la neta sí se la vuelan y dices, ¿cómo? O sea, allá afuera la botella no cuesta eso, ¿sabes? O lo que sea que te vayas a tomar.
2: En Qatar, en el Mundial, tuve la oportunidad de estar por allá y pagué el mojito más caro de la historia.
1: ¿Cuánto? Ay, no.
0: Así un órgano.
1: Mari Carmen llorando, nada más así de acordarse.
0: ¿Ves esta cicatriz?
2: Pagué casi 3,000 pesos por un mojito.
1: No, ¿por hombre, qué?
2: Por un mojito.
0: Bueno, es que es Qatar.
2: Que no tenía ni siquiera, o sea, te lo juro, yo creo que fue así una, dos gotas de alcohol y ya. Entonces, solo les voy a decir algo, brunchers, recomendación. Si ustedes van a un restaurante, algún bar, algo, no vayan a Qatar, no, no es cierto. Y la carta no trae precios, te la van a dejar caer.
0: Te la van a dejar caer y no vas a sentir, güey. El recargón en la tarjeta.
1: Qué barbaridad.
0: Es que aparte, a ver, no sé ustedes.
2: Es horrible, odio eso en los restaurantes.
0: El restaurante que está al lado de donde vivo, Gaby Cam, no vamos a decir nombres.
1: Lo conozco perfectamente.
0: Lo conocemos. Güey, una chela, ahora en el mundial, ¿cómo que 280 varos? Claro que yo llegaba y lo veía solo. No, una chela de 355 mililitros normal en 280 varos. Claro que todos los días, en todos los partidos lo veía solo, yo decía, pues claro, güey, o sea, tu clientela, somos los que vivimos aquí al lado y claro que pues ya identificamos el antes y el después, o sea, se aprovecharon evidentemente.
1: Y no le salió.
0: No, pues por lo que estaba pasando el mundial. Quiero pensar que en tu Qatar, mi Mari Carmen chula, preciosa, han de haber dicho, esta mexicana trae billete, sí, porque ya está del otro lado.
1: Te vieron ojiverde y dijeron, es de aquí.
0: Ella trae dinero, ella puede.
1: Ya pagó no, el vuelo,
2: yo iba con otra amiga que igual fue de cobertura. Y había una piscina muy linda en el Beach Club, que por cierto estábamos en el Beach Club de Dior, uh-huh, también.
0: Ah, ¿no? Bueno.
1: Ulala, señor Pansy. Sí. Pues también, Mari Carmen.
0: Un mojito con olor,
2: le dije,
0: a Dior.
2: Tómatela. Y le dije, no, vamos a checar. Vimos cuánto costaba. Y le dije, rellena tu vaso de la alberqueja. O sea,
0: finge. Vamos al baño.
1: Agua de riñón.
2: Rellenas el vaso de la alberqueja.
0: Muy bien, hermana.
2: O sea, no vamos a seguir pagando.
1: Oye, y el vaso te lo llevas, ¿eh? Así, te lo guardas en la bolsa. Tuyo.
2: Oye, me tomé fotos hasta en el baño. Dije, yo voy a desquitar la lana que les pagué a estos desgraciados.
1: Hasta el último peso, como en Friends, ¿no? Cuando se roban cosas del hotel.
0: No, hombre.
1: En fin, así este reencuentro entre Mijares y Luis Miguel que nos acaba de dar para que usted, broncher querido, broncher amado, haga cuentas de lo que uno gana, sí, y pregunte, de lo que no puede gastar.
2: De lo que gasta un martes casual Luis Miguel y Mijares.
1: Efectivamente.
0: 7,000 varos.
1: 7,000 varos de comida, no, nada
2: de
1: comida. Más.
2: 77,000 pesos. 77,000 pesos en una ida al restaurante. Sin incluir un buena, una buena botella.
1: No, hija. Hija, es que yo ocupo comer los demás días de la semana, ¿sabes?
2: Los demás días, Gaby, o sea, el resto de lo que resta del año.
1: Sí, sí, sí.
0: Quiero como pensar que hay gente que sí le vale, la neta. Dios proveerá algún día.
1: Ya voy a empezar a pensar así ya.
0: Así de, ahora sí como la canción de Bacilos, ¿no? De sentarme a comer y no pensar en la cuenta.
1: Pues sí. No ha llegado ese momento, Brunchers. Si a ti ya te llegó, cuéntanos, compártelo, presúmelo. La verdad es que no es fácil. Así, con este bello bronchisme, vamos a escuchar música aquí en el Brunch de los 40. Y es que a pocas semanas del lanzamiento en mayo de 2026, este tema ya escaló hasta el número uno de los US Dance Radio Charts. Es Bebe Rexha con David Guetta, Sad Girls, en el Brunch de los 40.
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9: Mary y Max.
10: Durante años hemos visto películas que están hechas específicamente para verte berrear en la sala de cine, y durante el 2009 una de ellas fue Mary Max. La historia es sobre una niña australiana y un hombre con síndrome de Asperger en Nueva York, y por medio de cartas terminan entablando una amistad sin haberse visto.
11: Querido Max, tengo 8 años de edad. Qué bueno sería que fuera mi amigo.
10: Hoy, 17 años después, esta misma película vuelve a los cines.
12: Apreciable Mary, gracias por la carta. El mundo me parece muy caótico.
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13: Es una película bellísima porque habla de temas.
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1: De acuerdo, estamos de vuelta y es que de verdad que este programa conforme va avanzando el tiempo se pone todavía más y más y mucho más interesante y este martes de vida y estilo, pues ¿qué creen? Hoy tenemos la visita del psicólogo, conferencista y referente de transformación personal, él es Efrén Martínez y traemos un súper temazo, la verdad, Bronchers, si te quieres sumar a la conversación estaría padrísimo que lo hicieras, puedes mandar texto, nota de voz, incluso hasta marcar 5551668101. Vivir desde el miedo o desde el propósito. ¿Alguna vez has sentido que la rutina te está consumiendo y justo que te estás, pues ahora sí, manejando como si fuera un piloto automático? Efrén, ¿cómo estás? Bienvenido. ¿Cómo estás?
2: Muy bien, aquí feliz de acompañarles.
1: Oye, pues el gusto de tenerte, porque a ver, la pregunta pues es esa, ¿no? La que acabamos de hacer. ¿Alguna vez has sentido que justo pues la rutina te está consumiendo y te sientes como en modo automático?
2: A veces por años enteros sin darnos cuenta.
3: O nos damos cuenta y no hacemos nada.
2: O nos acomodamos en la zona de confort. Sí soy.
1: O nos gusta, ¿no?
3: Ay, Mari Carmen.
4: Sí soy.
1: Sí soy. Nos acostumbramos tanto que nos termina de gustar, ¿no?
2: Así es, porque es cómodo y te acostumbras.
4: Claro. Pero, Efrén, ¿por qué nos gusta estar desde esta comodidad que al final no es comodidad? O sea, a ver si me lo entiendes. Porque siempre está como esa cosquillita o está ese Pepe Grillo en tu cabeza diciéndote, aquí no es.
3: Es esto verdad, no el es, autosabotaje, ¿no?
4: Y te puedes aventar así años de tu vida y un día abres los ojos y dices, tengo 40 años, tengo 50 años, tengo 60 años y nunca le hice caso a esa voz. ¿Por qué sucede
2: eso? Porque es que no queremos experimentar miedo ni nada que nos saque de una vida con línea recta, que es absurda porque no existe. Pero nos metimos en esa idea que la vida tiene que ser una línea recta sin fluctuaciones y cuando hay una pequeña fluctuación tratamos de quitarnos ese malestar a toda costa. Y la zona de confort es intentar mantenerte en esa línea recta sin que nada se mueva. Y después te pasa factura porque viene el aburrimiento, la desconexión.
3: Claro. A mí este tema de, perdónenme, estoy haciendo Lolita ya en 3, 2, 1.
4: Ah, pensé que ibas a llorar. Dije, no, tranquila, Gaby Camp.
1: Tómale, preciosa. Tómale a la ya cuita, se fue. O sea, ¿te da miedo o es el propósito?
3: Ay, no, justo esa es mi pregunta, ¿no? Yo pienso que hay mucha gente, incluso a nivel laboral, a nivel personal, que termina haciendo las cosas por miedo a no hacerlas, ¿no? Llámese, me casé porque era lo que tocaba, me quedé en este trabajo. ¿Cómo distinguir si estás viviendo desde el miedo o desde el propósito?
2: Ah, yo tengo una metáfora, es, tú ves a una mujer corriendo o a un hombre corriendo y tú dices, va persiguiendo lo que ama. Y el de al lado dice, no señor, va huyendo de lo que teme.
3: Ajá.
2: Desde afuera se ve igual, pero no es igual. Tú puedes sonreír y estar seca por dentro. Tú puedes decir te amo y no amar a nadie. Tú puedes decir que eres orientada al logro y al resultado y en realidad tienes mucho miedo a equivocarte. Una cosa es ser prudente y otra cosa es ser tímido. Se ve igual, pero no es igual. Una cosa es ser amoroso, generoso, solidario, leal, y otra cosa es ser un dependiente afectivo que busca aprobación. Desde afuera se ve igual, pero no es igual. ¿Cómo darse cuenta uno? Pues es que cuando vas persiguiendo lo que amas, sientes que tienes dirección y te disfrutas del viaje. Cuando vas huyendo de lo que temes, sabes dónde no quieres estar, pero no sabes para dónde vas. Y vas con ese colon inflamado, con el bruxismo, con la contractura muscular, sin gozarte el viaje.
4: ¿Qué?
2: Eso es no gozarse el viaje. ¿Qué pasó con el sí soy?
4: Me estás diciendo
3: sí que... soy, no, yo sí súper soy.
1: Checa todo lo que acabas de decir. No, yo creo que es humano tener miedo, Efrén Martínez.
2: Sí.
1: Pero a ver, ¿qué es lo que tenemos que hacer también humanamente para no sentirlo tanto? Porque yo creo que el miedo también es el que nos avienta y nos motiva a ir por las cosas.
2: Yo creo que hay que diferenciar el miedo saludable, que es el que experimentas cuando algo que es valioso para ti está siendo amenazado. Tu vida, tu salud, tu relación, y es un miedo que te ayuda a sobrevivir, como
1: claro,
2: una advertencia. Pero también hay un miedo que se produce cuando estás percibiendo amenazas que no existen, que están en tu cabeza por tus heridas y por tu historia, y terminas actuando en consecuencia a eso cuando nunca va a suceder precisamente lo que temes. Y se te fue la vida tratando de escapar de algo que estaba en tu cabeza nada más.
4: Efrén, suena bien fácil, pero llevarlo a cabo se nos puede ir la vida. Para todos los bronches y para toda la gente que te esté escuchando en este momento, ¿cómo podemos romper con eso? Porque yo te puedo decir, ya quiero liberarme y quiero salir de este miedo, pero ni siquiera sé por dónde comenzar, por dónde
3: ni
4: me libero.
3: Ni siquiera sé a qué le temo, ¿no?
4: Exacto.
2: Exacto.
4: Sí.
2: Yo creo que lo primero es que hay que derrumbar un mito gigante y es de la felicidad 24/7 y de la vida recta. La vida es un electrocardiograma, sube y baja. Si uno no cree eso, pues baja, hay fricción. Y hay que empezar por ahí, abandonar la pretensión de una vida absolutamente estable y en equilibrio donde no hay fluctuaciones. Si no haces eso, no vas a enfrentar el miedo nunca, porque el miedo implica fricción, algo de arrojo, algo de incomodidad. Entonces hay que empezar por ahí. Y lo segundo, tienes que hacerte la pregunta si estás disfrutando el viaje o estás sufriendo el viaje, porque es distinto. Tú tienes tu ropa ordenada por colores en degradé a dos dedos de distancia cada prenda. ¿Listo? Opción A, lo estético te gusta y tú miras eso tan bonito y tú dices, me encanta ser yo. ¿No? Uh-huh. Opción 2, no lo disfrutas. Estás muy angustiada de cuando te lo desordenan. Desde afuera se ve igual, pero no es igual. Y esas voces tuyas y de tu cuerpo que te dicen acá hay una incomodidad son las que te van a indicar si te mueves desde el miedo o te estás moviendo por otros motivos.
3: Ok, importante escucharlas. Estamos hablando con Efren Martínez, psicólogo, tiene un doctorado en psicología, conferencia y referente de transformación personal. Los Branchers ya se están manifestando a través de YouTube en Los 40 México. Estamos completamente en vivo platicando sobre desde dónde vives, desde el miedo o desde el propósito. Y por acá Lali pregunta, es Brancher de cabecera. Efren, ¿consideras que no pensar demasiado es un motor para romper con la cotidianidad?
2: A veces la cabeza lo que busca es protegerte de sentimientos abrumadores. Y entre más piensas, menos haces.
4: Es verdad.
2: Nosotros somos lo que hacemos, no somos lo que pensamos. Aunque el gurú de TikTok diga, eso manifieste, eso decrete. Siga manifestando y decretando y no trabaje a ver cómo le va.
4: Claro.
2: No.
4: Suerte con eso.
2: Exacto.
1: Ayúdate que te ayudaré, dijo Dios, ¿no? O sea, güey, como del cielo no te va a caer el dinero que todos quisiéramos, ¿no?
2: Así es.
1: Ok, mi querido Efren Martínez. A ver, para todos los Brunchers que además, o sea, a ver, pasamos por diferentes facetas, épocas, circunstancias de la vida y el miedo ahí está como instinto de supervivencia, bien lo acabas de decir. No, pero si nosotros nos queremos aventurar a hacer otras cosas, ¿qué es lo que deberíamos estar checando en lo profesional, por ejemplo, no? Que te dicen, no, güey, igual y la vara te va a quedar muy alta, o espérate tantito, o sea, el autosabotaje también, ¿cómo lo pudiéramos estar tratando?
2: Mira, el 83.7% de las mujeres latinas tienen la sensación que les va a quedar grande y que es difícil.
1: Sí.
2: Y el 81% de los hombres, culturalmente, tenemos esta sensacioncita de ser impostores, de no dar la talla, de no dar el nivel y de pensar en grande nos cuesta cantidades. Entonces estamos inmersos en un lugar que lo refuerza. Así es que lo primero que hay que hacer es mire quién lo rodea. Porque si está rodeado de personas que generan un contexto que le dice ni para qué lo intenta, usted está loco, no va a poder,
4: claro,
2: pues seguramente te conformas y actúas acorde a las circunstancias. Pero si te rodeas de gente que es más visionaria, gente que se atreve, gente, eso también te va a jalar porque el contexto pesa cantidades. Ese es el inicio. Tienes que salir de donde estás porque es difícil cambiar de lugar permaneciendo en el mismo lugar.
1: La vida es profeta en su propia tierra, ¿no?
2: Así dicen algunos.
4: Decías tú, disfrutar el viaje o sufrir en el viaje, ¿no? La vida no es lineal, pero hay cosas que de repente también te llegan a complicar el viaje y te voy a hablar muy a título personal. De repente uno, cuando abre las redes sociales, ves que todo el mundo tiene una vida perfecta, a todo el mundo le ve increíble,
1: eso
4: todo
1: dicen,
4: mundo viaja,
1: eso dicen,
4: todo
1: dicen.
4: Mundo, y aunque tú sabes que no, su vida no es perfecta, de repente tú sí te compras todo lo que ves en redes sociales y ves que gente con la que tú compartiste ahora hace más cosas que tú en la parte laboral y ves que tiene una vida realizada y tiene una familia. Eso también nos juega muy en contra, el hecho de consumir esta idea falsa, porque es una idea falsa, aunque la sabemos, pero de repente nuestro cerebro se juega de una forma distinta y nos empezamos a comprar esa idea que los demás sí son felices, viven con propósito y el único o la única que está viviendo con miedo soy yo.
2: No, hasta que comen y no engordan. No cree que comen y no engordan. O sea, hombre, se vuelve una cosa tremenda. Yo creo que esa es una de las causas más graves de este impacto. Porque vemos gente que parece que no trabaja, que toda es bonita, que toda es multimillonaria, que todo tiene amores bonitos, que todo le fluye. Y entonces uno que tiene una buena vida empieza a pensar que es un asco de vida la buena vida que tienes porque te comparas y la comparación nos derrota.
1: Pues sí. De hecho, yo hoy en la mañana estaba viendo que Mark Zuckerberg, el creador de Instagram, de Facebook, iba a darle apagón a las redes sociales a las 9 de la noche. y que le iba a valer gorro, ¿no? Igual y si te pones a pensar, eso es lo que ocupamos para estarnos enfocando en nosotros y no estar viendo la vida de las demás personas. Efraín Martínez, ¿tú qué dirías?
2: Mira, no puedes hacer ni siquiera una fila, porque a los 10 segundos tienes que sacar el celular y mirar las redes sociales y descentrarte. Y el like te da dopamina y ser visto y reconocido te genera unas cosas. Es una trampa tremenda, yo creo.
1: Pero psicológicamente, ¿cómo pudiéramos sacar eso que provocan las redes sociales? Que el corazoncito, que las notificaciones.
2: Tienes que buscarlo en la vida real. Tienes que tener más contacto con la naturaleza, generar más vínculos significativos, practicar más acciones significativas. Lo que pasa es que no tenemos lo instantáneo de la red social, ni la vida es un scroll. Pero si además de eso no tienes vida real fuera de las pantallas, el impacto es absurdo.
3: Totalmente. Y hay otra cosa, hay un factor del que no estamos hablando, Bronchers, el FOMO. O sea, yo llegué a una edad en la vida de toda persona. Yo llegué a esa edad en la que me empecé a preguntar qué tanto de lo que hacía y de las cosas a las que iba, incluso laboralmente, o sea, de lo que estaba persiguiendo, era por miedo a que no fuera mío y fuera de alguien más, ¿sabes? O que alguien más lo viviera y yo no lo viviera, ¿no? Para la gente que no sabe qué es FOMO, la traducción en inglés es Fear of Missing Out, que significa el miedo de perderse algo,
1: la
3: ¿no?
1: La experiencia.
3: Y a poco no vivirlo. Miles de veces uno estás en tu casa pasando la bomba, ¿no? O sea, viendo tu serie, sí, con tu perro.
4: Con tu familia.
3: Y empiezas a ver las imágenes de un evento al que tú elegiste voluntariamente no ir y te empieza a entrar así el no, de, no, ¿sabes qué? Sí voy a ir, ¿no? Porque mejor sí voy a ir. Porque se ve que está increíble. Claro. Y yo estoy aquí yo en vez de, ¿no?
4: Ahí. Mira cómo se está
3: ¿Es verdad que sí?
1: O sea, es como sí, el diablito sí. Aquí, ¿no? Es así de güey, ve, da el tarjetazo.
3: ¿Cómo identificar cuando haces las cosas por FOMO y no por voluntad o por convicción?
2: Es que cuando tú actúas en contra de lo que te conecta, dices, no me hallo, no me encuentro, me desconozco, tienes desazón. Pero cuando actúas acorde a lo que te conecta, sientes algo muy distinto. Y a veces tú estás en el contexto social de la fiesta o de la reunión, en poses, con cero espontaneidad, aparentando espontaneidad, ¿no? Tal cual. Pero no estás ahí presente. Sí. Y tienes experiencia de valor.
4: Sí, maravilloso.
3: ¿Qué es? ¿Qué de verdad es para tus redes? O sea, terminas haciendo ese tipo de contenido.
2: Para las redes.
3: Para sí, que la gente vea que te la pasaste increíble. Aunque a lo mejor ese evento o esa reunión estuvo horrible.
2: Pero
3: y tú estabas más feliz en tu casa.
1: Pero es un apalancamiento. ¿Te das cuenta que todo lo que estamos diciendo es un apalancamiento para tener aprobación? Para justo sentir que encajamos o que somos parte de un círculo. Pero al final del día, a la gente que en tu cabeza está pasando, quiero pensar como un psicólogo quizás lo pudiera, no se está analizando, porque ahorita que lo mencionas, Gaby Cam, lo del FOMO, ¿no? A mí una vez me dio FOMO. Ay, sí, una vez en mi vida. Y fue justo que tuvimos, bueno, ustedes se fueron a ver a los Backstreet Boys.
3: Ajá.
1: Y yo no fui porque era el cumpleaños de mi señora madre.
3: Ajá.
1: Entonces yo dije, güey, ya estando allá, yo dije, güey, disfruta, es tu madre, está viva, dale gracias a Dios que estás bien.
3: Y nosotras,
1: con ella.
4: Everybody.
1: Exacto, y me tenía de hablar que yo, maldita sea.
3: Pero odio a Gaby Cami arriba, pop.
1: No, las amé porque también lo estaban disfrutando y yo lo estaba viendo, por supuesto, pero yo dije, a ver, güey, me empecé a hacer la pregunta, ¿por qué estás teniendo esa emoción? Claro que yo dije, güey, es necesario, estás con tu familia, estás precisión aquí, o sea, pudiste haberte ido con ellas también, pero tú tomaste la decisión de estar acá. Creo que nos falta más estar conscientes del poder disfrutar aquí y ahora, y eso es lo que nos perturba y por eso estamos creando miedos de manera innecesaria.
2: Además que no sabemos renunciar.
1: Sí.
2: Porque es que tu corazón está al lado de lo que es valioso para ti. Ajá. Y es terrible saber que tu corazón estaba en ese concierto y no donde estabas. Porque suena horrible, suena pésimo, suena como mala hija.
1: Sí, y luego me viene a restregar aquí el llavero.
3: Everybody. Oye, Efren, tenemos comentarios también de los Bronchers. Lali dice, Efren, ¿consideras que no pensar demasiado es un motor para romper con la cotidianidad?
2: Sí, tal cual, creo que esa ya la habíamos dicho.
3: Sí, sí la habíamos dicho, pero hay otra, mira, ella misma, esta misma persona da seguimiento, dice.
2: Es súper activa.
3: Catalizar, sí, a mí nadie me va a dejar sin responder mis preguntas, dice Lali. Catalizar el miedo como emoción para aventarse a hacer las cosas para mejorar mi vida sería la opción. Es que justo, mira, yo estaba, el otro día estaba viendo una entrevista con, creo que era Tom Holland o alguien así, un actor, ¿no? Y este actor decía, yo siempre estoy nervioso, pero lo que intento es convertir ese nervio en un impulso. ¿Cómo hacer eso, Efren? Porque, o sea, suena súper romántico y qué padre. Padrísimo. Ya nada me va a dar
4: a
3: miedo,
4: todos
3: pero...
4: les sale, ¿no? Y no.
3: Pero pues no.
2: Es que la pretensión de quitarse el miedo es antinatural y antihumana. Uno tiene que lograr es hacer las cosas con todo y miedo, que es muy distinto, muy distinto. Y cuando uno tiene miedo es porque hay algo valioso en juego. Si uno descubre qué es eso tan valioso que está en juego, yo me puedo agarrar de lo valioso para atravesar el miedo. Es decir, tengo miedo a que se burlen de mí porque mi imagen que es valiosa o mi reputación está en juego. Ok, quiere decir que lo valioso es esa imagen que para mí es importante. Y esto va a ayudar a fortalecer mi imagen. Cuando te pegas desde el miedo, lo vives todo el tiempo y te aterroriza. Claro. Pero el miedo es natural y sería una locura quitárselo.
4: ¿Y qué haces cuando te paraliza el miedo?
3: Yo quedé.
2: Cuando te paraliza es porque la percepción de lo amenazante te rebasa y no crees que tienes los recursos personales para poderlo gestionar. Y te paralizas. Y ahí te quedas atrapada, ¿no? Uh-huh. El tema es cómo puedes aproximarte paso a paso a cosas menos aterradoras para que saques músculo, para que cuando ya vayas a enfrentar algo que es mucho más fuerte, sea más sencillo.
4: Como si fuera una rutina de gimnasio.
2: Literalmente.
4: Vas poco a poco.
2: Literalmente.
1: Miedo de sentirme solo.
3: Oye, estamos viendo el propósito, justo. Porque, sí. A ver, Efra, yo sí quiero pensar que el miedo siempre va a ser parte de mi vida, ¿no? O sea, aquí así lo es. Voy a traer. Eso instintivamente incluso me va a salvar de circunstancias de atropellar sí. a alguien, de si soy la atropellada, etc, etc. Pero hablemos del propósito, o sea, porque igual siento que vamos como en piloto automático y ni siquiera sabemos si es algo que nos gusta o lo que estamos haciendo es realmente algo que nos gusta desde la psicología, desde tu materia. O sea, ¿cómo pudiéramos estarnos haciendo esas preguntas para llegar a esas respuestas?
2: Hay que buscar qué te conecta o qué es valioso para ti, okay. Abandonando la deseabilidad social de lo que se espera de ti. ¿Qué es eso que en algún momento te ha hecho sentir conectada? ¿Qué es eso que en otras épocas ha hecho que sientas que la vida vale la pena? ¿Qué es eso que tú estás viendo que aunque te genera un llamado, te asusta un poco? Y empezar a practicarlo en la acción, porque uno cree que el mundo es reflexionar y reflexionar. No, el mundo es acción. A ti te conecta algo, te conectas el libro, pero no pasa nada si no lo lees. Tienes que leerlo para sentir la conexión. Uh-huh. Te conectas a persona, pero si no la buscas, si no entras en contacto, pues no pasa nada, ¿no? Uh-huh. El sentido y el propósito son más acciones que reflexiones. Uno claro. cree que es pensar y pensar, es actuar y actuar.
3: Y pensar menos, probablemente. Me encanta la cara que tenemos las tres de chale, lo he estado haciendo bien.
1: Así,
3: mal.
1: Yo no sé mal. Si lo que estoy haciendo está
3: miedo bien, de sentirme solo. Efren Martínez, psicólogo con doctorado, conferencista y referente de transformación personal, está con nosotros. Lo encuentran en efrenmartinezortiz.com. Estamos hablando desde de esta pregunta que deberíamos hacernos frecuentemente. ¿Desde dónde estamos viviendo? ¿Desde el miedo o desde el propósito? Ya hablamos de vivir desde el miedo, pero vamos a hablar de cómo vivir desde el propósito, porque ya pusimos lo malo, ahora viene la solución aquí en el brunch, pero eso será después de escuchar música, Mari Carmen. ¿Qué vamos a escuchar?
4: Así es, vamos a escuchar, dame un segundo.
3: A Malcolm Todd.
1: Este se llama Earrings, baby.
4: Así es, aretes, por si no entendieron, ¿no?
1: Exacto.
4: Hay música aquí en el brunch de los 40.
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Los 40 Salina Cruz 97.1 FM, mi gente bonita, ¿cómo están? Espero que muy, muy bien. Yo soy Nancy Regalado. Vamos a estar escuchando esto que es Música Día por los 40 Salina Cruz. Esto es Alejandro, Laura Pausini se fue.

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11 de la mañana con 22 minutos, son las 11:22. Estamos de regreso para llevarte más actitud y más buena vibra en este martes 29 de septiembre. Nos vamos a ir con más música. Esto que te presento es de Rey. Se llama Peligro.

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Música Día. Es 11 de la mañana con 36 minutos, 11:36 en los 40 Salina Cruz. Deseando que tengas un excelente martes. Está yendo el mes de septiembre y llega octubre. Oye, ya viene octubre. Vámonos con más música. Esto es de Jennifer Rojo y Gloria Trevi, no eres tú.

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Las 11 de la mañana con 49 minutos. Me despido de esto que es Música Día, agradeciendo que hayas permanecido conmigo. Yusinés y Regalado, por el día de hoy te digo adiós.

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Hola, ¿qué tal? Son las 40.97.1 FM. www.encuentroradiotv.com en internet. Mario Girón con esto que se llama Me Voy, aquí en los hits 97.1. Mismo equipo, los Claxons, abriendo el bloque. Yo soy Elgus, tengo más música, por favor no te desconectes. Y aquí está esto de Camilo y Karim León. Para ser martes, no está nada mal, ¿eh? Eso se llama Una Vida Pasada. Gracias por estar en contacto. 32 grados centígrados en el puerto, calorcito, ¿eh? Era.

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1: ¿Qué tal? Son los 40, 12 del día con 17 minutos.

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Presiento se llama esta rolita que acabamos de escuchar con Morat y Aitana, sí, precisamente con ellos. Y aquí en los 40 en los hits la tenemos, seguramente la has de haber escuchado. Ya la puedes solicitar a través de nuestro móvil 40. Mon Laferte con El Beso, iré con más música aquí en los hits. Nicky Jam, Farruko y Amenazi. Se llama Baby, 12:25 minutos. Son los 40, soy Elwis.

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6: La temperatura, 33 grados.
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1: ¿Qué tal? Son los 40, 12:32. Aquí está Alejandro. No me sé rajar en los 40.

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¿Qué es lo que tienen las guapas? Es Alejandro Sanz aquí en los 40, 97.1. No me sé dejar con Alejandro Fernández. Aquí está Baxter y Diego Schwenning. Se llama Mr. Brightside en los 40.

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¿Qué tal? Son los hits 97.1, 12.55. Escuchamos a Thalía, Evítame Siempre. Tiny, Bad Bunny, Julieta Venegas. Lo siento, bebé, y aquí está Moenia. Con ellos me despido. Escuchamos a las 18 horas en los 40 clásicos. Se llama Jamás. Yo soy Elwis. Son los 40. Cuídate. Bye, bye. Buen martes.

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9: La temperatura, 33 grados.
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4: Este es un mensaje del señor productor de La Corneta. Adelante, señor productor. ¿Este programa es qué?
5: Apto para todo público.
3: Apto para todo público. De
4: porque si no fuera apto para todo público, no podría estar en este horario. Entonces ya no nos va a dar risa que diga que es apto para todo público el preventivo, ¿ok?
3: Y es para todo público.
4: No han oído lo que han oído, ¿ok?
3: Ya. Ya ustedes...
4: Coman frutas y verduras. Sí, y coman más. Corneta también.
3: Bueno, no hay ninguna necesidad de abrir de esa manera, bueno, mi querido Estaquito precioso. Bienvenido a tu programa.
4: Gracias.
3: Supongo que estás bien contentísimo.
4: Estoy contento, es un día más, el sol estuvo brillando en la mañana. Tuve una clase de box, de hecho hice un podcast, fue el padrino mágico, como nos dice López Olvera, el padrino mágico de un nuevo podcast de mi amiga Dafne, que vinieron a grabar hoy en la mañana, e hice el ridículo con mis guantes de box, ahí para que se entretengan diciéndome, hinche viejito, está en cámara lenta y así. Próximamente verán un entrenamiento de box.
3: ¿Y por qué no entrenas a velocidad normal? ¿Nunca lo has pensado?
4: Porque tengo 57 años, güey. Por eso, nada más. O sea, porque entreno por salud, entreno por hacer deporte, entreno por hacer bien la disciplina, pero evidentemente pues no puedo ser Ryan García, ¿va? No puedo tener la velocidad de alguien de 20 años y además pues nunca lo he hecho profesionalmente.
3: O sea, qué bueno Ryan García, ¿no?
4: Fíjate que me parece que tiene unas cosas buenísimas. No sé si vieron la última pelea. Tiene unos asuntos o unas habilidades buenísimas, sobre todo una velocidad impresionante. No me gusta su guardia. Lo que tiene es un gancho, o sea, unos golpes curvos realmente impresionantes y con una velocidad maldita, pero no me gusta su guardia. Creo que si lograse arreglar ese detalle, porque ahí varias veces me han fallado. Ernesto sí, siempre
3: sí,
4: me ha gustado.
3: Es guapo.
4: Es muy bonito. De hecho, estuvo casado con una amiga.
3: Creo que está en la casa de los famosos, ¿no?
4: Ah, no me digas. ¿Ah, sí? ¿Sí está?
3: Sí está Ernesto La Guardia. Ernesto C. La Guardia.
4: C es de Carlos, ¿ah?
3: Creo que sí.
4: Sí,
3: de Carlos. Ya estamos transmitiendo La Corneta en vivo para todos ustedes. Estamos en el YouTube de Los 40 México.
4: Ah, de veras, no me...
3: Falta José Ramón, pero no se preocupen, tenemos mucha información y además tenemos un gran top ten que no tiene nada que ver con sexo. Vaya milagro.
4: ¿Cómo?
3: Se llama Frases que aparecen en tu sopita de letras.
4: Frases ALB. Frases que aparecen en tu sopita de letras.
3: Okay. Consumir antes del 2005.
4: Pero la sopa de letras, o sea, se
3: CHTM,
4: pasa
3: HDP,
4: la
3: pasta. Dice
4: no creo
3: el nuevo.
4: Que te pase nada, ¿no? Si te comes una pasta vieja, nomás pues está dura. Pero así de que te haga daño, no creo.
3: No, pues quién sabe, del 2005, 21 años que caducó, yo creo que puede tener unos hongos terribles. Claro que la va a servir, ¿no? Y freír.
4: Sí, te comes los hongos. A lo mejor tiene popó de ratón y así, te la comes igual. Proteína vieja es como los camarones de la Maruchan. Perdón por la marca, pero de cualquier de esos fideos instantáneos, el camarón parece que un ratón vivió en el vasito, güey. Dices, aquí vivió un ratón. No, es un camarón. Camarón pacotilla, del más pequeño.
3: Y seco, además, deshidratado.
4: Así como el...
3: Como tú, cuando te la tomas, ¿no? Que estás, oye, para una cruda y así.
4: Seco y deshidratado. Oye, por ejemplo, que el fin de semana, digamos que sí... Sí apliquéme unos botellazos. Hoy que entrené, qué bruto, güey. Sudaba y sudaba como cerdo, güey. Fue terrible. Además en el sol, nada más me decía el entrenador. Sí se ve cansado, ¿eh? Saludos al señor Morales.
3: Pues esa vida licenciosa que te das los fines de semana y a veces entre semana, sí, pues tiene que pagarse de alguna manera. Te pasa factura hasta aquí, tal modo.
4: Ya van a poder ver mi horrible jeta toda, cansada y decrépita. Ahí está ya. Ahora
3: ahí
4: señor,
3: está ya el viejito, papá Pitufo, lo pueden ver y disfrutar.
4: ¡Ay, un viejito, mamón! Tiene que ir con vibrato, si no, no jala. ¡Ay! Ok.
3: Sí, sino qué chiste. Exacto. Bueno, hay muchas novedades en el ámbito de lo político.
4: ¡Una peluca
3: país deliciosa!
4: ¡Una peluca! ¡Peluca, Viali!
3: Varias pelucas las que se repartieron el día de ayer, en que se hicieron anuncios para distintas candidaturas. Los llaman ahorita coordinadores en los distintos estados, pero en realidad es porque no les pueden llamar aún por los tiempos de campaña candidatos.
4: Candidatos.
3: Pero pues todo el mundo ya entiende que ellos serán, o ellas, porque muchos de ellos son mujeres, quienes sean las candidatas de Morena a distintas entidades. Ya si ganan o no, pues dependerá de varios factores.
4: Me encantan estas jaladas eufemísticas de antes y luego, y que si los tiempos y los otros. Pero bueno, es importante porque hay algunos que hacen precampañas de manera ilegal, con sus imágenes, por ejemplo, no sé, en ambulancias o en espectaculares, como hizo Claudio Sheinbaum durante años antes de que llegara la elección presidencial. Eso es ilegal, esos son actos anticipados de campaña, aunque para salvarse del asunto no ponen el nombre, o en el caso de la ahora presidenta ponían nada más la siluetita con su coletita y demás, pero bueno, son actos anticipados de campaña.
3: ¿De qué te sorprende, güey? Si cuando no acaban de legislar a tiempo, detienen el reloj de la Cámara de Diputados y se para el reloj legislativo y entonces pueden tardar lo que quieran.
4: Pero entonces, me da mucha risa que dicen coordinador para respetar la ley. O sea, pero bueno, no importa. La cosa es que ya están los coordinadores. Y en Chihuahua hubo una gran sorpresa porque había una candidata o posible candidata que al parecer iba en vampiro de Hacienda.
3: En jirafa de Hacienda.
4: Y pues no.
3: Tu amiga Andrea Chávez.
4: No se armó con Andrea Chávez, hombre.
3: Tan guapa, tan injundiosa, tan lista. Y se quedó en el camino. Al parecer vamos a escuchar cuando Citlali Hernández de Morena, la senadora con licencia, anuncia quién será el coordinador en Chihuahua.
4: Cayó. Y ahí estaba pesada la declaración de Citlali para la posible candidata que no lo fue.
3: Pues ahí estaba Andrea Chávez muy sonriente, esperando que dijeran su nombre. Parecía como Miss Universo. Y esto sucedió en varios lugares de la República, no nada más en Chihuahua, pero vamos a empezar con Chihuahua. A ver, ¿a qué le sabe? Venga, de ahí, Citlali, ¿quién será coordinador en Chihuahua y, por lo tanto, pues ya virtual candidato a la gubernatura por Morena?
0: La persona que encabezará la Coordinación Estatal de Defensa de la Transformación y la Soberanía Nacional en el estado de Chihuahua es el compañero Cruz Pérez Cuellar.
3: Cruz Pérez Cuellar, el alcalde de Ciudad Juárez. ¿Cómo?
4: Y se le atoró durísimo. Ni modo, no fue la ungida.
3: ¿Y por qué no quieres tú a Andrea? ¿Por qué siempre te da tanto gusto?
4: No, mira, a ver.
3: ¿Qué Andrea, te hizo o qué?
4: Andrea en su momento se tomó el tiempo de incluirme a mí, a otros ciudadanos privados y a algunas figuras periodísticas. Creo que Denise Dresser estuvo también afectada por la misma demanda muy chafa, que era una demanda por violencia política de género. Esto por un tuit que puse sobre Delfina Gómez, que ahora pues es la
3: gobernadora de Ledomex.
4: Exactamente, la gobernadora de Ledomex. Y bueno, Delfina pues incurrió en ciertas irregularidades que después se confirmaron incluso. Y mi tuit en ningún momento la denostaba por su condición de mujer, pero a Andrea y a un grupo de, no sé qué era entonces, diputados, creo, de Morena, les pareció correcto pues demandarnos a mí y a otras personas por esta
3: violencia política de género, en razón de género.
4: En razón de género, pero además de todo yo no pertenezco a un instituto político, no soy miembro ni afiliado a ningún partido político.
3: Pero igual puedes ejercer violencia política desde la ciudadanía.
4: Si yo hubiera dicho, es que esta persona es una mujer y las mujeres no pueden esto o lo otro. No, nada más dije, esta persona incurrió en una ilegalidad y no estaba yo equivocado. Entonces, pues total, tuve que gastar tiempo y dinero, sobre todo porque me tuve que defender legalmente, y de ahí es que no tomo, digamos, con tanto cariño las acciones de...
3: Pero le ganaste la demanda, a fin de cuentas, no te pasó
4: pues
3: nada.
4: Pues es que no era, es que lo que pasa es que era una demanda hecha con nada más con ganas de joder, porque no tenía ningún sustento. Pero bueno, dejando eso de lado, a mí
3: vamos a ver, Andrea.
4: Que Andrea Chávez sí, digamos, que incurrió en actos anticipados de campaña. Tuvieron
3: ¿por qué lo dices? ¿Por la cantidad de ambulancias que había en Chihuahua con su cara?
4: Sí. Y además de todo, ella durante todos estos meses o años se ha asumido o se asumió prácticamente como la que iba a ser, ¿no? Ella ya era la candidata y pues tenía ciertas amistades, vamos a decirles así, como Adán Augusto, que también daban por un hecho. Bueno, aliados políticos, ¿le quieres decir? Compañeros de partido.
3: Ajá. Y enemigos algo, mortales.
4: Sí. Pon tú. Que ya asumían a Andrea Chávez como la candidata, pues acaban de ver que no fue así, ¿no? Que
3: por ejemplo,
4: Morena escogió a otra persona.
3: tenemos esta declaración de Adán Augusto de hace algunas semanas, en las cuales Adán Augusto López Hernández, el hermano político de López Obrador, como él mismo lo llamó, el senador por Tabasco, el exsecretario de Gobernación, Adán Augusto, el protector o el padrino político de Andrea Chávez, decía lo siguiente hace algunas semanas. Adelante, Adán Augusto.
5: Yo sostengo que la senadora va a ser candidata y va a ser gobernadora del estado de Chihuahua. Ya se merece Chihuahua un buen gobierno.
4: ¿La va a apoyar usted? Pues ¿En su nuevo papel?
5: Quienes estamos en este partido, pues estamos comprometidos a apoyar a las y los compañeros que sean...
4: Bueno, a ver, perdón. Adán Augusto la estuvo apoyando contra sus detractores.
3: Es lo que estaba diciendo.
4: La apoyó contra
3: estaba diciendo, quienes estamos en este partido tenemos que apoyarla, ¿no?
4: Y la apoyaron. Pues,
3: Citlali no la apoyó. No. Obviamente Claudia Sheinbaum tampoco, la presidenta, ni modo que no está enterada de estos.
4: ¿Sabes que aquí está
3: estas
4: la lectura?
3: Decisiones.
4: Aquí está la lectura importante y como siempre, porque eres un genio radiofónico y periodístico. además de un genio del mal. Creo que le acabas de dar al clavo. Aquí yo siento que sí se ve cierta escisión, cierta división, porque hay un grupo que pues son los obradoristas, ¿no? Al cual pertenece Adán Augusto y pues todas sus intenciones políticas. Andy, por ejemplo, que ahorita hablamos de Andy también, porque chale, el New York Times ya tiró otra bonita bomba.
3: Dice el New York Times que hay dos investigaciones en curso en contra de Andrés Manuel López Beltrán.
4: Así es. Pero bueno, huachicol. Ahorita hablamos de nariz de Shiloh. El asunto aquí es que yo sí veo aquí una cierta división, como que desde Palenque se dice va esto, y desde la presidencia veo con mucho gusto que hay un espérame tantito, porque la presidenta soy yo. Entonces creo yo que esto de Andrea Chávez tiene que ver con ese tema. Ese es mi análisis estúpido y frívolo.
3: El claudismo en contra del obradorismo, la separación que empieza a ver.
4: La presidenta
3: que quisiera
4: de México,
3: ver mucha gente.
4: La presidenta de México es Claudia Sheinbaum. Estoy más que consciente de que seguramente tiene muchas... pues le debe cosas a Andrés Manuel. Bueno, le debe la presidencia, ¿no? En realidad. Pero le deberá también muchas otras cosas y tiene que defender ciertos asuntos porque pues tienen mucho que ver con el viejillo meteórico. Pero...
3: Mira, yo difiero contigo. Yo creo que Claudia le debe

0: al pueblo de México que votó por ella, le duela a quien le duela.
1: Tienes a la Bastida para que diga sí.
0: Sí.
1: ¿Y? Sí. Ok.
0: Bueno, pero vamos a escuchar primero a Andrea Chávez, a ver si se disciplina, si se revela. ¿Qué dijo
1: pues
0: después
1: no le queda de otra.
0: Enterarse que ella no será candidata a la gubernatura de Chihuahua?
1: Pero perdón, sí le queda de otra, ¿eh? A ver si está en la declaración, porque al parecer nos dice que no se va a ir así nomás calladita hacia el ocaso de su carrera política, ¿no? Ella dice...
0: Venga de ahí, vamos a verla.
2: Por mi parte, tengo prisa para seguir recorriendo el estado, para seguir recorriendo los municipios, para seguir en el encuentro. Así es que allí me van a seguir encontrando.
3: ¿Algún reclamo para la dirigencia, Andrea?
2: De momento, decirles que la doctora Claudia Sheinbaum Pardo tiene un soldado en una servidora. El movimiento de la Cuarta Transformación cuenta con una servidora y debemos determinar con esos 100 años de PRIAN en el estado de Chihuahua y lo vamos a conseguir.
1: Saca el PRIAN.
0: La presidenta tiene un soldado en Andrea Chávez.
1: ¿A quién no mencionó Andrea Chávez?
0: ¿A quién no mencionó? Pues al que sí que salió nominado, a Cruz Pérez Cuellar.
1: ¡Correcto! ¿Dónde está esa disciplina partidaria?
0: ¿Dónde está ese apoyo?
1: Yo voy a seguir. Yo voy a seguir y voy a seguir en, ¿cómo dijo? No sé, en la brega, en el camino, en el...
0: La brega, no se confunda.
1: Que se va a ir a la brega, dice. A la brega, al trabajo de campo, a conocer a la gente. Y está bien.
0: ¿Cómo te gusta estar bregando a ti, verdad? Estás briegue y briegue.
1: Bueno, ok.
0: O brega y brega.
1: La brega es el trabajo, a eso me refiero. Y se va justo ahí, Andrea Chávez, a trabajar a campo, o sea, a salir a seguir conociendo a la gente, a seguir en campaña, es lo que entendí. Va a buscar otro aliado político. Si Morena no la quiere, va a llevarse, porque algo de fuerza política tendrá, ¿eh? Después de todo este tiempo, algo de gente estará pensando,
0: sí,
1: en votar
0: por ella.
1: Bueno,
0: aquí tenemos una muestra de ello. Después de que perdió la encuesta, o dicen que perdió la encuesta, porque no las han transparentado, no las han mostrado. Entonces
1: esas
0: yo pienso que esas
1: Morena,
0: encuestas,
1: güey,
0: siguen siendo unos dedazos.
1: Pues claro.
0: Pero dice que no ganó la encuesta. Ajá. Y esto es la reacción de la gente que estaba ahí cuando se enteraron que no ganó la encuesta. Andrea Chávez, adelante, Nuevi.
1: La gente
4: a la senadora con licencia, Andrea Chávez. Hay que reconocer que hizo una labor extraordinaria, una joven brillante, talentosa, una gran parlamentaria y una competidora muy dura. Gracias, Andrea, por estar aquí con nosotros.
1: Ok.
0: Pues yo oí también una rechifla, ¿no? Ahí entre...
1: Es que justo te iba a decir, ¿cómo interpretamos eso? Yo oí una rechifla.
0: Pues como que, pero también había aplausos, o sea, estaba dividida la audiencia, ¿no?
1: Yo.
0: Tú te fijaste nada más en la rechifla, pero también hay aplausos.
1: Bueno, a ver, escúchenlo otra vez y ya, no se dejen ustedes influenciar por este idiota o el otro. Nada más escuchen lo que sucedió y ya. A ver.
4: A la senadora con licencia, Andrea Chávez.
0: Hay aplausos.
4: Hay que reconocer.
0: También.
1: Se oye, aplausos.
0: Ya, muchas gracias.
1: ¿No? Entonces, no nos hagan caso a ninguno de los dos analistas.
0: Andrea Chávez es una política muy joven, tiene un gran futuro por delante y que no pasa nada. Andrés Manuel mismo, ¿te acuerdas cuando no ganó la gubernatura, la candidatura del PRI a la gubernatura de Tabasco y quemó los pozos petroleros?
1: Correcto.
0: Bueno, eso no impidió
1: que fuera
0: presidente.
1: ¿De quién, perdón?
0: La candidatura de Andrés Manuel López Obrador a la gubernatura
1: PRI, ¿no?
0: De Tabasco, cuando era priista, sí, el PRI, lo cual marcó su salida del PRI.
1: Era parte del PRI.
0: Su ingreso al PRD y la famosa quema de pozos petroleros.
1: En el PRI durante años, ahí se formó, en el PRI. Ahí aprendió todo lo que supo de política, en el PRI.
0: Después se fue al PRD, donde incluso llegó a ser presidente del partido. Dos veces candidato a la presidencia.
1: Yo me acuerdo que
0: con el PRD hasta la tercera
1: el uso de los programas sociales para favorecer el voto y demás, de cuando salió del PRI. Y después, pues ya saben lo que pasó, ¿no? Ya saben cuál
0: y
1: fue
0: estuvo muy bien, estuvo muy bien. Pero la incongruencia de los políticos está muy cañona, ¿no? Apoyan una cosa con el alma, con su oposición, y cuando llegan al gobierno la repudian con el mismo.
1: Lo único que apoyan con el alma es su propia agenda, su agenda personal y la agenda pues que favorezca a sus aliados políticos para que ellos puedan llegar a los puestos que quieren, que necesitan y que requieren.

0: para hacer de las suyas, como las hizo precisamente el viejo a propulsión a chorro. El viejo motorizado.
1: Pero hay alternativas para estos candidatos y candidatas que no lograron la candidatura, estos políticos que no lograron lo que querían.
0: Los que se la pelaron, ya dilo.
1: Los que se la pelaron siempre tienen opciones. Presidenta de México, doctora Claudia Sheinbaum, infórmenos, ¿qué le queda a los que perdieron? ¿Llorar o qué pueden hacer?
2: Pienso que fue un proceso donde hubo mucha unidad y eso fue muy bueno. Y ya depende pues del partido, porque hay pues muchas nuevas convocatorias. Son presidencias municipales, diputaciones estatales, federales, en donde quien no obtuvo pues el triunfo en la encuesta, pues puede participar como coordinador.
0: Los premios de consolador.
1: Premios de consolador. Vete de diputado local, de diputada local, de alcaldesa a lo mejor de Ciudad Juárez o de Chihuahua, si le interesa Andrea Chávez.
0: Bueno, y te voy a decir una cosa, desde esos puestos se puede hacer mucho. O sea, desde esos puestos se puede hacer mucho también. Y ya hablando un poquito más en serio y sin ningún tipo de pasión hacia los personajes políticos, Andrea Chávez lo dijo muy bien quien hablaba de ella hace unos momentos cuando recibió la rechinfla. Es una mujer muy joven y sí es una mujer sagaz, ¿eh? Les guste o no su estilo, es una persona que algo entiende de política a su corta edad porque es muy joven. Entonces, un puesto de esos donde pueda demostrar lo que se dice... Yo quiero ser la gobernadora porque el pueblo de Chihuahua y la... O sea, demuestra.
1: Tiene tiempo a su favor. Yo creo que le queda una larga carrera, Andrea Chávez.
0: Tiene una carrera política por andar y pues que siga y que se consiga uno de estos premios de consolación, que es una manera, la verdad, muy burlona de decirle a... Vamos a ver qué realmente sabes hacer, ¿no? O sea, ¿quieres servir al pueblo de Chihuahua? Ándele, pues. Consigas un puesto por ahí local y vamos a ver la chamba.
1: En Nuevo León, un estado relevantísimo en la República Mexicana, de ninguna manera estoy menospreciando a Chihuahua, pero un estado que tiene un presupuesto importante, una población importante, una generación
0: una
1: de industria muy cañona.
0: Unos antros racistas.
1: Ahí gobierna Samuelón de Nuevo León, ahí gobierna Movimiento Ciudadano, es el fosfofosfo, el gobierno
0: Samuelón,
1: fosfofosfo.
0: El que tiene unas carpetas que las tienen colgadas sobre él, así como si fueran las hojas de una guillotina.
1: Como espada de Damocles, tiene unas carpetas de investigación que si se mueve tantito le va a caer la voladora, o eso es lo que se especula. Bueno, pues, ¿quiénes son los contendientes a la gubernatura? Por un lado, su misma esposa.
0: Así es.
1: Marianis, que trató de ser alcaldesa de Monterrey y perdió, y ahora podría contender, y en las encuestas está bastante arriba. Pero no está sola, está también el priista Adrián de la Garza, el mismo que le ganó la alcaldía de Monterrey. Y ahora tenemos ya a la candidata de Morena, Clara Luz Flores. Y esto dejó en el camino a la tía Tatis, a Tatiana Cloutier.
0: Ni modo,
1: Tatiana Cloutier, que ella, bueno, no es tan joven como Andrea Chávez, no sé qué tanto futuro le queda en la política después de que Andrés Manuel la despidió prácticamente, no le dio ni un abrazo.
0: Adiós,
1: y ahora ella tenía intención de ser gobernadora.
0: Vi por ahí un bonito cartón político donde estaba una cajita de juguetes viejos y estaba Claudia Sheinbaum, ya había echado a cero votos y echó a la Tatis, y echaron así a varios, ¿no? Juguetes que no les sirven. Andrea Chávez no salió en el cartón, pero bien podría haber estado. Porque como bien dijiste hace rato, esas encuestas, y lo estoy entrecomillando para los que me están
1: viendo. Pues no las han mostrado, entonces tenemos que creer que Morena fue a través de encuestas que decidió a sus candidatos, sino a través de dedazos.
0: Dedazos.
1: O conveniencias, ¿no? De distintos niveles, ¿no? Desde arriba en el partido hasta la presidencia, hasta los gobernadores locales. Pero bueno, ¿qué dijo Tatis, la tía Tatis, Tatiana Cloutier, después de que se la pellizcó? Adelante.
3: Una cosa es aceptar y la otra es respaldar o ver con buenos ojos el resultado.
4: Lo que yo respaldo es el proyecto de la doctora Claudia Sheinbaum.
3: No a quien lo va...
4: La doctora Claudia Sheinbaum está al frente de México y respaldo el proyecto de la doctora Claudia Sheinbaum.
5: ¿Apoyará en la campaña de Clara Luz?
4: Apoyo a lo que tenga que apoyar con la doctora Claudia Sheinbaum.
0: Esto ya es como una... Casi es como una oración en la iglesia. Es como una oración en la iglesia. Es como
1: salvo responsorial.
0: Sí, porque Claudia Sheinbaum y el proyecto de Claudia, y lo tienen que hacer, ¿eh? Ni modo.
1: Soy un soldado de Claudia Sheinbaum y yo apoyo a Claudia Sheinbaum y lo que diga Claudia Sheinbaum. Pues qué sí. Bárbaro.
0: Pero se rehúsan.
1: El tlatoanismo mexicano.
0: Se rehúsan a hablar de quienes ganaron, digamos, las coordinaciones. Para no
1: sí, no dijo yo apoyo a Clara Luz, yo creo que es la persona correcta. Si, no, si Claudia no. Sheinbaum así lo decidió, yo estoy de acuerdo, si salió, nada. Ni una sola palabra. Lo cual, pues, ese silencio dice mucho, ¿no?
0: Muchísimo.
1: Por otro lado, Clara Luz Flores, la que posiblemente ya será la candidata de Morena a la gubernatura de Nuevo León, dijo esto cuando le preguntaron sobre la tía Tatiana Cloutier. Adelante.
6: Tatiana no se fue tan contenta, ¿qué le dices?
7: No, sí se fue contenta. Lo que pasa es que, pues obviamente todos participamos para querer estar en el lugar de coordinar. Yo creo que pues el tema es sumar, y es una compañera valiosísima, es una compañera que ha estado en el movimiento de tiempo.
1: Llévate al gabinete.
7: Es importante que no. Su participación sea importante, como la de los 6 que estamos en el proceso.
0: Que sí estamos en el proceso. Le faltó decir.
1: No, porque solo, de los 6 ya solo queda ella. Ella es la única que quedó en el
0: proceso.
1: Bueno,
0: que estuvimos, pero tú te la pelas, que ya no estás.
1: Pero así es la política, ¿no? Es una rueda de la fortuna. Hoy estás arriba, mañana estás abajo. No hay triunfos para siempre, no hay derrotas para siempre. En la política lo hemos visto. Marcelo Ebrard lo daban por muerto hace 12 años.
0: Solo se tuvo que esconder a Francia un rato para que se nos olvidara lo de los trenes que no cabían en las vías y nadie le hiciera dejarlo.
1: No es verdad.
0: La retención de una lagartija y entonces ya regresa triunfante y no pasa nada. Nada más que luego nos enteramos que su hijito vivía a costillas de los que pagamos impuestos en la embajada mexicana porque el señor no puede pagarle un lugar donde vivir y tragar a su escuincle. Gracias, Goldo. A mí no se me olvidan las cosas.
1: ¿Qué pasó? Tú eras el más ebrardista de todos los ebrardistas
0: sí,
1: en la oposición.
0: Pero eso me cayó muy gordo.
1: Ahora ya no apoyas a Marcelo Ebrard. Le tienes gran confianza y cariño.
0: Muy gordo. Ya se me había olvidado lo de los trenes, lo dejamos pasar. Porque, bueno, y luego vinieron las pipas, ¿no? Que también, ¿dónde quedaron las pipas? ¿Se acuerdan de las pipas que compramos? ¿Quién sabe dónde se asignaron presupuestos? Nunca las vimos. También obra del buen Goldo.
1: Bueno, el día de ayer hablamos acerca de Fernanda Tapia, compañera nuestra en Así distintos es. Proyectos, en distintos micrófonos. A mí me cae a todo dar, me parece una persona íntegra. Digo, no puedo meter las manos al fuego por nadie, pero ayer presentó su declaración patrimonial, o no sé si la presentó ayer, pero ayer se filtró a los medios que había tenido un ingreso de 25 millones en 2025. Lo que nadie leyó es que de esos 25, 20 millones eran por concepto de la venta de una casa.
0: Así es.
1: Que ella misma había comprado en 2010, antes
0: así
1: de
0: salió
1: pertenecer al gobierno.
0: Así salió también la fortuna de, ¿cómo se llama este güey? El de Pemex también, igual, ¿no? Que había recibido una casa y la había vendido. Entonces, bueno.
1: No, en el caso de Fernanda está más que claro. Compró la casa en 2010. Ella no trabajaba en el gobierno en ese momento.
0: Bueno, está bien, pero ¿qué íbamos
1: decidió
0: a decir
1: venderla
0: aparte de su patrimonio?
1: Y publicó la información.
0: Está bien.
1: Okay. Y está todo claro y transparente. Uh-huh. Y bueno, ya hay un comunicado de parte de Radio Educación, que ella es la directora de Radio Educación, en el cual se dice qué fue lo que sucedió de manera clara. Pero ella presentó este video el día de ayer defendiéndose de aquellos que la señalaron.
0: Y es inexpugnable
1: de manera injusta,
0: ¿eh?
1: En mi opinión.
0: Es imbatible esto. Escuchen nada más qué argumentazo.
1: Adelante.
8: Hola, hola, los compañeros, compañeras y camaradas. Calma. Ahora soy funcionaria. Y quien va a dar la respuesta y la postura es la Secretaría de Cultura. Pero ustedes saben quién soy yo y sabemos quiénes son ellos.
0: Y ya con eso, ya, ahí está.
1: ¿Y a qué se refiere, güey?
0: A nada.
1: Yo sí sé quién es ella.
0: Sí.
1: Ella sabe quién eres tú. ¿Tú
0: crees
1: que estaba refiriendo?
0: ¿Tú sabes quiénes son ellos?
1: ¿Quiénes son ellos cuando dice?
0: Esa vaga, y me gusta la palabra, entelequia, que es ellos.
1: Ellos.
0: Ellos los de los complots. Los que hacían el complot en contra del viejo pedorro.
1: Además tan maniquea, ¿no? Tan
0: sí,
1: blanco y negro,
0: sí. Ya,
1: luz y sombra, nosotros y ellos, los buenos y los malos.
0: Y ya.
1: Y esta dicotomía simplista y ramplona, pues creo que no va con el México moderno.
0: Yo la verdad no, o sea, no sé, y habría que revisar en todo caso, y no sería tampoco labor de este programa, esa declaración patrimonial y ver cómo y de dónde salieron esas lanas. Yo no tengo 25 millones de pesos, ¿eh? Y este es el programa más oído de México.
1: Bueno, pero ella no es que no... Ella tiene una trayectoria muy exitosa de 30 y tantos años.
0: Yo la recuerdo de en el año pasado, en los últimos 5 años de...
1: ¿De qué no sabes? De
0: muchos programas, ¿no? Pero bueno, está bien. Yo, mira, no me quiero meter ahí porque no sé. Y Fernanda nos acaba de dar una explicación que yo creo que es sólida como...
1: Es muy vaga. Como la explicación, el Titanic. No dio explicación.
0: Es sólida y segura como el Titanic.
1: Ahí en está. Esa declaración, no. Pero ya tenemos la actualización. La nueva declaración de Fernanda Tapia hablando de este... de exorbitante monto en sus ingresos de 2025 que corresponden a la venta de una casa que compró en 2010.
0: 25 pero bueno, millones de pesos en tu declaración sí, anual.
1: Sí, pero de esos 25, 19 y cacho corresponden a la venta de la casa.
0: No, hombre, buenísimo.
1: Que ella qué compró sabroso. En 2010.
0: Qué ricura, cuando no era funcionaria. Qué padre. De verdad, qué suerte tienen algunos.
1: Tiene no, no tiene, güey, ha trabajado.
0: Pues lo estoy diciendo en serio, qué bueno, yo también.
1: No, no lo estás diciendo en serio, estás mamando, digo, ya no puedo decir esas cosas porque
0: ¿en la mamá, corneta?
1: Qué raro, ¿verdad? Qué raro. Adelante, Fernanda Tapia, ya explícala, destaca para que no esté jorobando.
0: ¿Yo qué, güey?
9: Yo creo que el tema principal es mi declaración patrimonial y puede sí. prestarse a confusión, así sí. como fue tratado. Se está hablando de unos ingresos, bueno, enormes, como de millones de pesos. Una cifra sí, que 25. No es mi sueldo, no solo como directora de Radio Educación, vamos, ni juntando cualquiera de mis trabajos. La mayor parte de esta cantidad corresponde a la venta de un bien de mi patrimonio. Yo compré en 2010 una casa y tuve que pedir un préstamo para poderla ir mejorando y después esa hipoteca me asfixiaba. Así que en 2025 vendí ese inmueble. Es una casa donde viví pues desde 2012 o algo así a la fecha, hasta el año pasado. Con el dinero de esa venta se pagó una hipoteca monstruosa y pude comprar una casita la mitad de tamaño y a la mitad o mucho menos del costo del anterior. Incluso siempre jugaba yo la broma que era la primera funcionaria que al entrar a un trabajo público cambiaba su casa grandota por una chiquita.
0: Ah,
9: sí,
0: bien.
9: Con los recursos de esa venta.
0: Ya, ¿sabes qué?
9: Les digo,
0: ya, güey, ya.
1: Pues okay, tienes razón, güey, pero es que la han crucificado ya. De manera injusta.
0: Qué bueno, pues qué bueno que ya hayamos escuchado esto. ¿Podemos ir a lo siguiente? Me vale, o sea, pero
1: lo
0: madres.
1: Lo que quieres es seguir jorobando y despotricando.
0: Me vale madres. No estoy despotricando, estoy diciendo que qué bueno que ya explicó y que eso dijo y pues, qué bueno, salud. Chingón.
1: Bueno, Amílcar Olán, no sé si le suene, es el supuesto o presunto prestanombres de Andy López Beltrán en diversos negocios.
0: A ver, espérame tantito,
1: que se
0: espérame tantito. Es un hombre que de vender azulejos en Tabasco, porque eso tenía una tiendita de azulejos para baños y demás, acabó manejando presupuestos millonarios. Es un amigo de la infancia.
1: Transferencias de hasta 3 mil millones de pesos.
0: Sí, es un amigo de la infancia y de la juventud de Andy López Beltrán, el príncipe en ciernes.
1: El príncipe de México. Sí.
0: Ese, sí.
1: El principito.
0: El principito, la Napia. El asunto es que este señor, pues de pronto se convirtió en uno de los empresarios más monstruosamente ricos del país. Y de pronto, pues no lo encontraron por ningún lado, no aparecía cuando empezaron los señalamientos y las investigaciones desde Estados Unidos y las presiones y las reuniones extrañísimas en restaurantes cerrados de Andy López Beltrán y su hermanito, desapareció. Y de pronto aparece en Suiza, a donde lo va a buscar un periodista y al parecer ya salió que esa casa en donde estaba hace unos días ya está desocupada. O sea, el señor anda salto de mata.
1: Por 15 mil francos suizos, nada más al mes.
0: 300 y tantos mil pesos al mes de renta.
1: De renta.
0: De pura renta. No sé a ustedes a qué les suene eso. Pues a mí me suena que el señor tiene mucho dinero, ¿no?
1: Sí, tiene mucho dinero.
0: Una carrera empresarial.
1: Maravilloso, precioso, meteórica. Lugano.
0: Sí, y además de todo, él manejaba compañías, por ejemplo, que le provieron de materiales a las magnas obras o los elefantes blancos inservibles del viejo pedorro, como el tren interoceánico y el tren Maya.
1: Aquí la pregunta es, ¿a qué le tiene miedo a Amílcar Olán? ¿Por qué anda a salto de mata? ¿Por qué aparece y 3 días después se muda?
0: La pregunta sería,
1: ¿a
0: quién?
1: ¿Quién sabe a dónde?
0: ¿A quiénes? Porque deben de ser muchos, les tiene miedo. Porque ¿a qué le tiene miedo? ¿A las autoridades mexicanas o a los que antes lo ayudaban y ahora no les gustaría mucho que hablara?
1: Esa es buena pregunta. Lo que estaba yo pensando. ¿Le tiene miedo a sus ex socios? ¿Le tiene miedo a la Fiscalía General de la República o nada más le tiene miedo a la prensa y no quiere declarar? y está en su derecho. Okay. Y no quiere que TV Azteca ni nadie sepa en dónde vive.
0: Claro.
1: Bueno, vamos a escuchar. Hay acusaciones.
0: Porque es un nombre muy privado.
1: Hay órdenes de aprehensión en contra de Amílcar Olán. Dinos, Ignacio Mier, coordinador de los diputados, ¿no? ¿Qué?
0: Finalmente, Mier da declaraciones ya acerca de
1: ya
0: esto.
1: Ya no es. Bueno, nos lo dice Ignacio Mier. Da una declaración.
0: Sí. Da una declaración, venga.
10: Que tiene, bueno, pues varios señalamientos y varios escándalos.
11: Tiene señalamientos, pero no tiene ninguna orden. Entonces es un gran trabajo de ubicación, pero no es el caso de que se le quiera vincular a un proceso de carácter judicial cuando la Fiscalía, ni estatales, ni la General de la República han girado o anunciado una carpeta de investigación. No, el Poder Judicial, una denuncia, bueno, quien tenga elementos conforme a lo que establece la ley, los deberán de presentar, si son del fuero federal, ante la Fiscalía General de la República, es lo que dice la ley.
1: Y no, si además, hay denuncias en contra de él, no solo en México, también en Estados Unidos, pero no hay una orden de aprehensión de ninguna de las dos naciones todavía, porque no hay, aquí en México pues no hay una investigación. Ignacio Mier es el presidente de la Junta de Coordinación Política del Senado de la República.
0: ¿Qué pasa entonces si se abre una investigación aquí en México? No hay. Curiosamente no la hay, porque pues ¿qué podría decir este hombre que de alguna manera embarrara a personajes relevantes para Andrés Manuel López Obrador? O sea, a sus hijos, o a él mismo.
1: Porque lo relevante aquí no es ninguna otra cosa más que qué opina Noroña al respecto.
0: Claro, Noroña siempre debe dar su opinión.
1: Doña Carmen Salinas de la política morenista, Noroña opina de todo.
0: Noroña, el otrora gran crítico de las fortunas que se hicieron al cobijo del poder, ahora defiende a un empresario acusado de huachicol fiscal, corrupción, lazos con
1: pues
0: el crimen organizado.
1: Te digo que
0: organizado.
1: La congruencia no es lo de los políticos, no es lo mismo ser borracho que cantinero. Una cosa es la oposición y la otra es brincar allá al gobierno, ¿no?
0: Gran paladín de la justicia, opositor
1: gran
0: de
1: luchador
0: las
1: social.
0: Oligarquías horrorosas. Venga, díganos, gran luchador social, ¿qué piensas de este hombre que está señalado por todo tipo de actos de corrupción? ¡Venga!
12: Y hay un video de Amílcar Olán, que se supo que está en Suiza, va con su hijo, lo va Irving, el periodista, y lo va, ¿cómo le decimos? Insistiendo en entrevista, le dice que no, ya va con un menor y el otro va filmando a pesar de que hay un menor, hasta que de plano este hombre se irrita y le manotea el teléfono. Pero es un tramo largo en el que va, ¿cómo le llamas a eso? ¿Cómo le
1: cuestionando?
12: No, yo sé cómo se le debe llamar, no quiero ni decirlo, para que no digan que evita entrevista. Pues,
0: ¿cómo se le llama eso?
1: ¿Cómo no lo dices? ¿Jodiendo?
12: O sea, no puede estarte obligando, pues no quieres declarar, no declaras, o sea,
1: no.
12: Punto. Pero dice que tienes que dar una entrevista si no quieres dar una entrevista.
0: ¿Pero cómo se le llama?
12: ¿En qué momento ya la insistencia se pasa de tueste?
0: Se pasa de tueste, está en la vía pública. No lo está tocando, no está evitando que camine. Lo está siguiendo y haciendo preguntas, cosa que hasta donde yo entiendo hacen los periodistas en todo el mundo, ¿eh?
1: ¿Te parece?
0: ¿Noroña? Sí, los periodistas van y tratan de conseguir una entrevista. Tú puedes detenerte y decir, no quiero dar declaraciones el día de hoy, muchas gracias. Te siguen preguntando, lo ignoras y sigues caminando. No entiendo cómo se le llama, porque nunca nos dijo, o sea, ¿qué? ¿Cuál es el problema?
1: El top ten del día de hoy se va a llamar...
0: ¿Por qué le haces tanto a la magnolia?
1: Frases que aparecen en tu sopita de letras.
0: Frases que aparecen en tu sopita de letras. Ayer decías una cosa y hoy defiendes muchísimo otra. Eso dice tu sopita de letras, mi Noroña.
1: Frases que aparecen en tu sopita de letras. K-Y-C-O-G-T.
0: Exacto. K-Y-C.
1: O-G-T. Eso te sale cada rato, tío.
0: Sí, imagino, ¿no? Cállese, hijo de... Bueno, ya saben lo que tienen que hacer. Manden lo suyo @ La Corneta. FM, esa es la vía gratuita de su programa, de su radio, La Corneta.
1: Oye, ¿cuándo vas a hacer viva, ahora que tenemos cámaras?
0: Ah, es que tiene que ser natural.
1: Tiene que salir en su
0: momento. No puede ser así nada más, ¿no? O sea, no.
1: Bueno, si quieren participar en el Top Ten, ya saben cómo, @ La Corneta FM, volvemos.
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2: La temperatura, 33 grados.
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1: Y famosa, famosa, Bella Cat, ¿no? ¿Sí te acuerdas Bella de Bella Cat?
2: Sí, me acuerdo de Bella Cat, ¿cómo no? A la gatita a la que le gusta el mambo. Es una gran rola esa. Esa, para que veas, tiene onda, tiene jícamo, tiene su chiste. ¿Qué? ¿Cómo que cámara?
3: Pues cámara.
2: ¿Qué tiene?
3: Cámara, Iralo.
2: Ya, la pinche cámara está ok.
1: Ahí estamos.
2: Soy un gato tal que le guste el mambo. Ahí está.
4: La gatita que le guste el mambo con todo el...
2: malos sale a vacilar.
1: A mí me cae bien Bella Cat, me gustan sus canciones y bueno, es muy exitosa, pero ¿la podemos considerar reggaetonera nuevo?
3: Sí, sin duda, o trapera. Es que el trap fue como que lo que más evolucionó.
2: Trapera. Como una como puñalada al hígado, una puñalada trapera. Ya acabamos la sección de política.
1: Bueno, pues Bella Cat ha tenido la intención de cantar reggaetón con Alex Syntek. Alex Syntek, que en repetidas ocasiones ha expresado su opinión muy baja acerca de este género musical, incluso llegando al extremo de pedir que se prohíba su ejecución pública.
2: Lo cual me parece, como bien dijiste, un exceso. O sea, prohibir un estilo musical. Digo, están prohibidos los narcocorridos, ¿no? Y la idea es no glorificar...
1: ¿Y cómo ha servido prohibir los narcocorridos? No, porque no sirve el narcotráfico en México se ha ido para abajo desde que prohibieron los narcocorridos. No. Por Dios, vaya tontería.
2: No sirve de un carajo. Como,
1: sí, mejor combatir, ¿no? Aplicar la ley. Impartir justicia.
2: Vamos a combatir la causa. Sí, güey.
1: Combatir las causas está bien también, pero...
2: Sí, pero nunca lo hizo.
1: Sí, claro,
2: para afuera no sirve de nada.
1: Sí lo hizo, güey. Los apoyos sociales son eso.
2: A ver, güey, hablar de que los narcos son ciudadanos también y que merecen respeto.
1: Nunca dijo
2: criminal.
1: Que son ciudadanos.
2: Claro que sí lo son. Dijo, que no son dijo personas, eso. Que son personas que merecen respeto, sí, ante elementos no del eso. Ejército.
1: Dijo, son personas que
2: ante
1: tienen derechos humanos.
2: Y hay videos, ese sí lo pueden buscar.
1: Sí, búscalo, y lo que
2: son
1: dijo es...
2: Son personas que merecen respeto.
1: Derechos humanos, eso fue lo que dijo.
2: A mí me parece...
1: Y sí tienen derechos humanos los
2: y no me digas que su política de abrazos no balazos fue, o sea, nada más hagan lo que les dé la gana, por favor. Pero bueno, estábamos con Bella Cat.
1: Eso es otra cosa, pero estábamos desde con que Bella cites mira, de tu imaginación y no de la
2: el
1: realidad.
2: El presidente López Obrador dijo un montón de cosas que claramente le señalaron al crimen organizado. Vamos viendo cómo cada quien hace su negocito así con acento tabasqueño y aquí no hay pedo.
1: Pero eso no tiene
2: güeyes.
1: Nada que ver con lo que estamos hablando.
2: Claro,
1: estamos
2: que
1: hablando
2: no tiene
1: de
2: nada que ver, pero hay que dejar muy en claro quién era el viejo pedorro, por favor.
1: Y yo estoy de acuerdo
2: ¿quién
1: con
2: es?
1: Él. Los delincuentes también tienen derechos humanos.
2: Sí. Por eso López Obrador tiene derechos humanos. Todos los tenemos.
1: Bueno, Bella Cat, después de todo esto que sucedió con Alex Syntek la noche del 15 de septiembre y los distintos comunicados y la canción de... ¿Cómo era la canción?
2: Es una gatita.
3: ¿A loco?
2: No. The groovy bam bam bam bam. No sé, algo así.
1: The groovy.
2: A ver, ponla para recordarla porque se me está empezando a olvidar.
3: Bam bam, the groovy bam. Sí, estoy desequilibrado.
2: A ver, bam bam bam bam, the groovy bam.
1: Eso.
2: Ahí está.
1: Bam bam, bam, the groovy bam.
2: Bombi, boo boo bam bam, the groovy, Bombi.
3: Bombi, boo boo bam bam, the groovy, Bombi.
2: Ahí está.
1: Al final dice Pompi, ¿no?
2: Dice Bombi. Bombi,
3: boo boo bam bam, the groovy, Bombi.
2: Bombi.
1: Bueno, después de esto, ¿qué dice Bella Cat acerca de su idea de cantar con Alex Syntek reggaetón? Adelante, Bella Cat.
5: Hola, Alex Syntek, espero estés muy bien. Quiero hacerte saber que soy muy tu fan y siempre voy a ser tu fan, que sigo queriendo hacer una canción contigo a pesar del juicio que tienes sobre nosotros los reggaetoneros, pero creo que tú piensas que hay excepciones. Espero que pienses que yo soy una excepción.
2: Fíjate, vamos, yo creo que aquí...
1: Es excepcional, Rica.
2: Aquí podríamos pensar que Alex Syntek es mucho más inteligente que todos nosotros. En una de esas no tuvo ni un momento, ni una crisis, ni nada. Sino que dijo, ¿cómo
1: todo
2: hago para reactivar mi...? No creo, ¿eh? Yo la verdad sí creo que se le fue la onda.
1: A lo mejor es un actorazo.
2: Pero le está haciendo bien. O sea, después de todo no le hizo daño a nadie, nada más tuvo un exabrupto, y le está haciendo bien a su carrera. Las reproducciones en Spotify, o sea, se multiplicaron, exponencial, o sea, crecieron a lo maldito.
1: Y ahora a la Universidad del Reggaetón allá en Puerto Rico.
2: Y si ahorita Alex Syntek escoge una buena, digamos, sociedad con algún reggaetonero, puede ser Bella Cat, puede ser quien sea, que sea relevante.
1: Bad Bunny.
2: Creo que daría un... No, Bad Bunny no creo. Yo creo que Bad Bunny...
1: No está para...
2: No voltea para allá. Pero pero alguien con talento como Bella Cat, que lo está diciendo ahorita, está diciendo, oye, vamos a hacer algo, ahorita es el momento. Dicen los gringos, strike while the iron is hot. O sea,
1: golpea mientras el hierro está caliente.
2: Está caliente para formar un éxito. Entonces yo creo que es el momento. Es el momento de que Alex Sintek aproveche una de estas oportunidades y nos demuestre, porque sí es un buen músico, lo que puede hacer.
1: Es un genio del pop.
2: Lo que puede hacer, te digo que luego te la masticas tú durísimo con la música. Le dices a Bad Bunny, el Mozart moderno, güey.
1: Tú eres un genio.
2: Bueno, no, pero es que tú sí eres un genio. No, tú sí eres un genio. Y del mal. Tú eres el genio del mal, de la radio, de todos los medios. De todos los medios.
1: Ningún cumplido se le puede hacer.
2: Incluso la televisión. Y de la negociación, de todo. Es increíble.
1: Vamos entonces, ya dejemos eso por la paz. Luisito Comunica.
2: ¿Qué comunicó ahora?
1: Comunicó la experiencia más cercana a la muerte que ha tenido. Y tiene que ver, al parecer, con una pera.
2: ¿Perdón?
1: No sé qué está haciendo con la pera. Vamos a escuchar a Luisito. Comunícanos, Luisito.
2: Estar en riesgo de morir por una pera.
1: A ver, vamos a escuchar.
6: Fue con una pera, güey.
1: Una
6: fruta.
1: Una pera,
6: Sí, una pera. Íbamos platicando en la calle y tal, y yo me iba comiendo una pera.
1: Vale.
6: Pues tragué mal, se me fue un cachote.
7: Y le hago a mi amigo.
6: O sea, yo me estaba ahogando, pero no podía respirar, güey. Y mi amigo, oh, man, you're choking. Oh, man, así. No sabía qué hacer, me agarró, me intentó hacer la Heimlich.
7: No le salió.
6: La gente en la calle se empezó a parar. Are you okay? Así no anda. Me empezó a dar golpes en la espalda, mi amigo, de desesperación. Pa, pa. Y de un golpe como que se reacomodó la pera. Así como... Y, güey, yo recuerdo ese sonido, el sonido más traumante de mi vida. O sea... De que me entró poquito aire, así poquito aire. Y mi amigo entonces me siguió dando golpes. Y ya después como que entró más aire. Y... dije, tengo que vomitar. Me metí el dedo y ¡pua! Y wow. Salió un cachote de pero un cachote pues de güey. Esa ha sido mi experiencia más cercana.
2: No, eso está de
1: qué horror,
2: carajo.
1: Pobrecito,
2: eso es peligrosísimo.
1: Luisito,
2: me
1: comunica, está espeluznante. Pero por favor, guárdanos el pedacito donde dice que se metió el dedo.
2: Me metí el dedo y ¡ah! Ok, oye, a ver. Eso es un peligro.
6: Y salió un cachote de pero
2: ¿tú sabes?
1: No.
2: Ay, salió un cachote. Sí,
1: otra vez.
2: A ver,
6: metí el dedo y ¡pua! Y salió un cachote de pero.
2: Pobre Luisito. Pon al presidente, al expresidente López Obrador ahí. Salió un cachote de. Por favor. Oye, a ver. Tengan mucho cuidado. Mucho cuidado, es una de las situaciones más difíciles que puede pasar alguien, sobre todo si vives solo o estás solo en tu casa en algún momento. Ya venden unos aparatitos, que es una...
1: Una como bomba, yo tengo una aquí en la casa para
2: una boquilla que pones sobre la nariz y la boca y tiene una bombita abajo para que saques...
1: Que hace un vacío para que...
2: Hace un vacío para que saques el pedazo de salchicha que se te atoró en la garganta.
1: Perdón.
2: O de chorizo, Eduardo, pon mucha atención. De algún tipo de salchichón de esos que te llevas a la boca con tanta golosidad y se te puede atorar, güey.
1: Lo dirás de mamá, yo tenía como 10 años, una vez estaba comiéndome un bistec en mi casa, ¿te acuerdas de los bistecs de Francisca?
2: Sí,
1: que eran horribles,
2: sí. No, bueno, era como una suela de zapato, sí, sí.
1: Sí, ¿no? De duro y espantoso, y me lo pasé y se me quedó atorado, y ni para adelante ni para atrás, no podía yo respirar, me estaba ahogando, mis hermanos que estaban comiendo conmigo nada más, no había supervisión parental en ese momento, nomás se me quedaban viendo, no sabían qué hacer, y yo no podía respirar, y entonces dije, madres, ¿qué hago? Y me acordé que en el buró de mi mamá había unas pinzas, y dije, me voy a meter las pinzas en la garganta y voy a sacar el cacho.
2: ¿Te cae que pensaste todo eso?
1: Ajá, en la desesperación. Y entonces el cuarto estaba arriba, subí las escaleras hecho la madre, y obviamente me tropecé, porque soy muy torpe, y al caer, mocos, salió el pedazo de carne, güey.
2: ¡Wow! ¡Te cae!
1: Me salvé. En una de esas no estaría haciendo esto con el Burro Van Ranking, güey.
2: No estarías haciendo nada, estarías muerto.
1: Tú estarías haciendo esto con el Burro Van Ranking. Yo estaría.
2: No, yo no quiero hacer esto con el Burro
1: Van Ranking. Viéndote tocando el arpa desde las nubes.
2: No se puede eso, güey. No. No te mueras, por favor, güey. Porque esto no. Digo, yo al burro
1: porque,
2: lo quiero mucho.
1: Porque era un
2: no
1: niño,
2: salió
1: en ese momento
2: güey.
1: No había pecado realmente. Entonces me hubiera ido al cielo. Ahorita ya la historia
2: no
1: es distinta.
2: Pecado, realmente.
1: Realmente no. Okay. Creo que ni una chaquetita. Nada, güey. Nada.
2: ¿A los 10 años ni una chaquetita? ¿Nada?
1: Yo creo que a los 10, ¿no? Según yo recuerdo, la primera tenía.
2: ¿Una restregada contra un cojín?
1: Seguramente, eso sí.
2: ¿A que esto está Richard, ¿no?
1: Ahora, nunca intentes lo que yo intenté, porque si metes un objeto como una pinza, lo más probable es que lo empujes en lugar de sacarlo, ¿no?
2: Así es, así es.
1: Entonces, tengan mucho cuidado, mastiquen bien la carne.
2: Se los dice porque le ha pasado con otras cosas. Se le va más para adentro y se atora. Entonces tengan cuidado. Tengan mucho cuidado. Por favor. Pero nunca me habías contado eso. Está horrible.
1: Horrible, horrible. Casi me muero.
2: Tengan mucho cuidado. Y si pueden conseguir una de esas bombas, las venden. O sea, ahorita que...
1: Has oído de Deep Throat, ¿no? Garganta claro. Profunda.
2: Pero estás hablando de la persona que daba información sobre el caso Nixon.
1: Sobre el Watergate en los años 70.
2: O estás hablando de la película.
1: Era el informador secreto del Wall Street Journal, creo.
2: Así es. O del New York Times.
1: Ya no me acuerdo. Creo que
2: el New York Times, que ahora señala como investigado.
1: Además, para eso lo querías decir, ¿no? Porque hay dos investigaciones en curso en Estados Unidos.
2: El New York Times, el Washington Post y todos los demás.
1: Wall Street Journal.
2: Paquines, sí, Pasquines, hijo de... Ok, va.
1: Bueno, no sé qué periódico. No, yo me refería a Garganta Profunda, a la actividad...
2: ¿A la película?
1: A la actividad pornográfica que se lleva a cabo.
2: Eso, ¿sabes qué? Que es poca la gente a la que le gusta y es poco admisible a menos de que te lo pidan, ¿eh? O sea, tocar la campanilla... tiene que ser una cuestión que hay que preguntar si gusta.
1: Yo he visto un truco de magia, güey, de tragasables, de desaparecer, que dije, ¿cómo es esto posible?
2: Y sin hacer caras ni nada. O sea, sin hacer caras ni nada.
1: Sin una lagrimita, nada.
2: O sea, y con los ojitos así las pestañas y todavía parpadeando.
1: Ajá, pero todo, todo.
2: Completo.
1: Completito.
2: ¿Y no te preguntaste hasta dónde estabas?
1: Pues sí.
2: ¿Hasta dónde estoy? ¿A dónde hemos llegado? ¿A dónde vamos a parar?
1: Me veía yo a mí mismo a través del cuello. Una cosa tremenda.
2: No,
1: tremenda.
2: No. Sí, ¿te veías? Sí. No. Como un dragón de Komodo. O sea.
1: ¿No es wow. Que se les infla la papada de sí, aquí pues abajo? Sí, las lagartijas. Sí.
2: ¿Cómo hacen los dragones de Komodo, Pepillo? Dicen...
1: Yo no sé cómo una persona que está efectuando esa maniobra puede respirar. Supongo que no pueden respirar, ¿no? Un día de estos voy a averiguar, pero...
2: Bueno, por la nariz yo creo que sí, ¿no?
1: No, porque cuando se trató un pedazo de carne en la garganta, no respiras ni por la nariz ni por la boca, no entra nada.
2: ¿No hacía buceo? ¿No hacía buceo libre o algo? ¿De casualidad?
1: Bueno, dejemos eso por la paz. Y vayamos ahora con...
2: ¿Cómo sonaba? ¿Cómo sonaba? ¡Pepillo! ¿Cómo sonaba? Ya.
1: También podemos poner a Luisito Comunica. Adelante.
2: ¿Qué dijo Luisito? Que le pasó una cosa horrible. Que un día...
7: Me metí el dedo y ¡pua! Y wow. Salió un tachote de caca. Pero un tachote de caca.
2: Perdón, Luisito. Somos un asco, güey. Luisito, discúlpanos. Luisito nunca dijo eso. Estaba hablando de ahogarse con una pera.
1: Y le salió un cachote de pera. No, no.
2: Sí, no de... No. Pero quedó
1: y se
2: precioso.
1: Metió el dedo a la garganta.
2: Además. Y salió un cachote de pera. Bueno, ya. Gracias, ver, nuevo, de verdad.
1: Una última, hombre, déjame oírlo.
2: No, con una última, no. Lo vamos a poner al final del programa. Pero si quieren oírlo otra vez, ahí les va. Luisito, ¿qué pasó un día que qué?
7: Me metí el dedo y ¡pua! Y wow. Salió un cachote de caca. Pero un cachote de caca.
1: Ah, güey, vamos a correr. Nos vamos a ir al infierno.
2: ¿Qué te preocupa más?
1: Que nos corran. Del infierno tengo certeza absoluta que ahí vamos a estar haciendo este mismo programa. Pero vamos a tener amigos por ahí, sin duda. Bueno. Vámonos ahora con rumores sobre el lesbianismo.
2: ¿Rumores sobre el lesbianismo?
1: Sí, hablando de...
2: ¿De quién se sospecha?
1: Fíjate que por ahí salieron rumores acerca de Paulina Rubio.
2: Ajá.
1: Y una supuesta relación que tuvo con otra mujer.
2: Bueno, pues a lo mejor quiso experimentar. Está bien.
1: Sí, ¿no? O sea, yo no juzgo. Cada quien me da lo mismo lo que haga Paulina Rubio. Siempre y cuando sea feliz. Le deseo gran felicidad a Paulina Rubio.
2: Estoy de acuerdo, yo también.
1: Y si quiere estar con una mujer, pues adelante, ¿no? Pero, al parecer, son infundios, son calumnias, son puras habladas, y es la misma Yolanda Andrade, no sé por qué tiene que ver Yolanda Andrade, quien desmiente los rumores sobre Paulina Rubio y su presunto lesbianismo.
2: Venga.
8: Adelante, Yolanda.
9: Y actualmente has tenido oportunidad de platicar con Paulina, ahora que ha encontrado una paz y el amor con una mujer también.
10: ¡Ay, no!
9: Sí.
10: No me ha dicho que esté con una mujer.
9: Pues ya muchos lo han dicho y es su productora musical.
10: No creo.
9: la ex de la productora musical lo aseguró, que es la cantante Abby, la sensación.
10: No creo, la verdad no creo. A Paulina tiene otros gustos, está muy definida.
9: Okay,
10: si fuera cierto, mira que ella es muy abierta y no le importaría. Paulina y Talía, pues, pura...
1: ¿Dijo lo que creo que dijo nuevo?
3: No sé, viene muteado de origen.
2: Oye, a ver, pura... A mí lo que me llama la atención, y le mando un saludo cariñosísimo a mi querida Yolanda, que de verdad es de mis seres humanos favoritos. ¿Por qué es ella la autoridad? ¿Por qué hay que irle a preguntar a ella? Ella es la
1: amiga de Paulina.
2: La avaladora oficial de las relaciones homosexuales entre mujeres, ¿o qué pedo? O sea, ¿por qué?
1: La vocera de la hortaliza.
2: Exacto. ¿Por qué diablos? No entiendo. Ella es la gran ensaladera. En donde toda lechuga debe de ser reconocida.
1: No lo sé.
2: No entiendo.
1: No entiendo por qué Yolanda tiene que andar diciendo o no, sí o no. Pero bueno, ella, en calidad no de famosa lesbiana, sino en calidad de amiga de Paulina, es que hace estas declaraciones. Y dice que pues, lo suyo es la...
2: Es otra cosa.
1: Sí, sí.
2: Y pues, lo nuestro es la corneta en este programa, ¿no? Y nadie lo puede negar. Entonces, bueno, a mí, la verdad,
1: yo no veo gente que se confunde.
2: No sé por qué me importaría si Paulina Rubio ha experimentado con una mujer o no, es cosa suya.
1: Pues es una bella imagen, ¿no?
2: Sí, eso sí, genera una bellísima imagen, siempre se aprecia, ¿no? Ese tipo de imágenes mentales.
1: Vaya, no sabes si es cierto o no, pero te decía que la gente a veces se confunde.
2: No me digas.
1: Sí, María León, por ejemplo, se confunde.
2: ¿Entre qué y qué? Bueno, no. Miguel Bosé confundía con leche Nestlé, cosa que no era dulce de leche. Eso decía.
1: Es tan extraño confundir los mecates con leche Nestlé porque no se parecen en nada, ¿no? No,
2: pues
1: tiene que
2: parecer,
1: ver.
2: Al parecer, él sí.
1: Dice el nuevo que ni saben igual.
2: El mecate.
1: Perdón, no, eso salió al revés.
2: ¿Todavía pasa por tu casa el güey ese que vende mecates por litro?
1: Por cubetas.
2: Una cubeta de mecates.
1: ¡Mecates en cubetas! ¡Ay, mecates!
2: ¡En garrafones! Ya, ok.
1: Qué extraña forma de vender mecates.
2: Qué extraño,
1: por,
2: ¿no?
1: Por litro.
2: Porque deberían de venir en rollo.
1: Por, bueno. Debería ser por metro o por
2: así
1: kilo.
2: Así es la gente.
1: Pero sí, es una cosa burra. No, bueno, María León se confundía en otros temas. Por ejemplo, no identificaba quién es Adrián Uribe y quién es Albertano.
2: Ok.
1: Y sí entiendo de dónde brota la confusión. O sea, sí tienen algo en común.
2: Bueno, es que caracterizados, o sea, Adrián Uribe cuando hacía su personaje, que no se llamaba Adrián Uribe, el personaje tenía un nombre, ¿no? Eran Albertano, que era un personaje.
1: El Víctor y Albertano, que son muy parecidos, ¿no? Son estos galanes de barrio, de habla muy popular y demás, ¿no? Que los dos me parecen personajazos, me hacen muchísima gracia los dos. Pero bueno, vamos a escuchar a María León.
11: Y yo quiero confesar, híjole, que cuando estaba chiquecita confundía a Adrián Uribe con Albertano. Sí, yo siempre tuve como crushes con los chacales.
12: Entonces me confundiste con Albertano. No me dolió eso. Me sentí Chabelo ahorita ya. No.
2: Pues sí, crushes con los chacales. Es que los personajes eran chacales, ¿no? Eran galanes de barrio.
1: Son galanes de barrio, sí, chacales mamados, así,
2: Pues no tanto mamados, ¿no? Era más bien con la camisa esa que se puso de moda.
1: No, para ser chacal tienes que estar mamado. Y Adrián y Albertano, los dos tienen los suyos.
2: ¿Los dos mamados?
1: Sí, sí, sí.
2: ¿Qué tan mamados estarán ya? Porque en una carrera tan exitosa, acabas bien mamado, ¿no?
1: No, yo creo que sí, Adrián, uff.
2: Mamadísimo. Dicen que no dejó... oportunidades.
1: Hay registro explotar. Público, no tienes que decir más al respecto. O sea, se sabe.
2: Se entiende. Muy bien.
1: Y Albertano, pues también, ¿no? Siempre ha sido galán.
2: Albertano tenía siempre curiosidad por el, o sea, el método actoral que nos llevó al éxito, ¿no? Ser un actor de método.
1: Ese es Albertano. Estamos hablando de Albertano, que le gusta por el placer de hacer el...
2: Le gusta, sí, el arte. El arte de la actuación. Correcto. Ahí está. Saludos. Hola,
1: Ariel Miramontes, es que es el actor que le da vida. Ese güey es súper actorazo, güey. Es mega versátil. Yo lo vi una vez en una obra de teatro seria haciendo un papel súper profundo, durísimo, y me sacó lágrimas.
2: No me digas, ¿a ti también? Hizo llorar a todo el público, incluso a ti que tienes el alma negra y podrida.
1: Pero ¿por qué dices eso?
2: Nada más, güey.
1: Pero Ariel Miramontes, no Albertano, ¿no? Albertano me ha sacado lágrimas de la risa, güey. Me parece genial.
2: Ah, me asustaste. Ok, ahí está.
1: Ni modo que lágrimas de la tristeza, ¿no?
2: De nicho. Ok, y Mau. Ok, ya. Ahora si alguien se acuerda de eso, ya están bien.
1: No, la verdad es que no tiene nada que ver. Bueno, frases.
2: Micho y Mau, Roberto y Pupi. Ok, si saben de qué estoy hablando, ya están bien.
1: Muy bien, muy bien. Bueno, el top 10 de hoy se va a llamar Frases que aparecen en tu sopita de letras.
2: Frases que aparecen en tu sopita de letras.
8: Soy igual que tu esposa. Ya todos me metieron mano.
2: ¡Wow! ¡Qué feo! Son frases que salen en tu sopita de letras. Ok. Para ahorcar a alguien, primero tienes que ponerte detrás de él, en tu plato de sopitas de letras.
1: ¡Órale! Frases que aparecen en tu sopita de letras. Bota morena. Y entre paréntesis, campaña anticipada hasta en la sopa. Gracias a Rodo Bautista, que nos hizo favor de enviar esa propuesta. Y nosotros, lamentablemente, nos tenemos que ir a LB, pero será momentáneo. Regresamos en breve. Tenemos un pequeño corte comercial, pero si quieren participar en el Top Ten del día de hoy, envíenos sus frases que aparecen en tu sopita de letras a través de @lacornetafmnx. No hemos recuperado control de la cuenta, ¿verdad, Nuevo?
3: Ya en eso estamos. Ya estamos muy cerca, cada vez más.
1: Eso nos dijiste hace un mes, güey.
2: ¿Qué respuesta es esa, güey?
1: En el mismo tono.
3: No está tan fácil, es cosa de mails y mails y mails y llenar formularios y...
1: Ok.
2: Y hacer pendejo, o sea, de veras, güey.
3: ¿Yo qué?
2: Increíble. Es increíble.
1: Es increíble, es inaceptable. Insulting and unacceptable, diría.
2: Como lo hacen en el programa, así que sin ustedes duda. No se muevan, ahorita venimos, ya saben lo que tienen que hacer para el top 10.
1: Pipa, ANLO. Eso dice mi sopita.
2: Vamos y venimos, no se muevan.
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1: Bueno, y para abrir la sección cornetiva del deporte, yo quisiera que ustedes gocen junto conmigo una cachetada con guante blanco, pero cargado de piedras, güey, que le acaba de dar la NFL al movimiento racista, supremacista, blanco y asqueroso que representa Donald Trump y su gobierno en los Estados Unidos. En un juego de los Osos de Chicago, el equipo de la ciudad donde vivo y a donde mando grandes saludos, que es una ciudad donde hay una comunidad mexicana, hay una gran comunidad de latinos, pero una comunidad mexicana muy importante, muy grande, la verdad es que es muy querida y es muy relevante para la identidad de la ciudad. Pudieron disfrutar de esto que van a escuchar en estos momentos, que es increíblemente delicioso. Para abrir el partido de los Osos de Chicago, sonó el himno estadounidense y a ver si ustedes pueden reconocer la instrumentación utilizada para interpretar ese bonito himno. Venga. ¡Ay! ¡Ay! ¡Eso, cabrón! ¡Qué delicia!
2: Me siento en 15 de septiembre.
1: Precisamente celebrando el mes de septiembre en los Estados Unidos. Déjala, súbele. Se tocó el himno nacional, se interpretó por parte de uno de los mariachis más importantes de la ciudad de Chicago. Y miren que hay muchos y muy buenos.
3: ¿El mariachi Mamamil?
1: No es el Mamamil. Pero mira nada más qué bien suena y qué mensaje tan fuerte manda el que en tiempos de odio, precisamente exacerbado y alentado por la administración Trump hacia los mexicanos y toda la población latina de los Estados Unidos, la NFL se toma la oportunidad para pintarle un dedote mexicano a estos güeyes. ¡Que suene! ¡Venga! ¡Venga, mariachi! In the land of the free and the home of the brave, ¿cómo no? ¡Bravo! ¡Viva los Estados Unidos y viva México y viva la unidad! De verdad, viva la unidad. No, que viva la unidad, porque te voy a decir una cosa. La población mexicana y latina en los Estados Unidos...
3: Qué bonito soy el himno gringo en mariachi, me encantó.
1: Es históricamente relevante. Hubo incluso un entrenador que yo no sabía hace muchísimos años, en los 60s tardíos, que era mexicano. Era precisamente un hombre nacido de padres inmigrantes. O sea, la
3: ¿Un entrenador en la NFL?
1: Un entrenador en la NFL. No me puedo acordar del nombre. No me puedo acordar ahorita del nombre. Pero de verdad, la historia de los mexicoamericanos ha sido borrada a propósito por los gobiernos estadounidenses y sobre todo por este que incluso quiere acabar con las enseñanzas, por ejemplo, de la historia afroamericana o afroamericano de afrodescendientes en aquel país. O sea, ellos quieren pintar un Estados Unidos en donde lo único relevante es lo que haya aportado la parte anglosajona de la población. Y no son todos los anglosajones de la misma idea, O sea, estamos hablando de que hay un sector de los Estados Unidos que sí apoya este movimiento de MAGA, pero que no es los que representan en realidad el ideal de los Estados Unidos. El ideal de los Estados Unidos es otra cosa, es un ideal de autosuperación, de que la gente pueda llegar a ese país y florecer. Y es justo lo que hace la comunidad mexicana. Llegan a trabajar, llegan a chingarle bien y bonito.
3: Así es. Tenemos un público muy docto y muy selecto. Venga. Me escribe en este momento el Chef Oropesa para informarme. Tom Flores, el legendario entrenador en jefe histórico de los Raiders.
1: Pues
3: estaban en Oakland. Creo que también le tocó una parte en Los Ángeles, no estoy seguro, pero los Raiders fueron comandados por Tom Flores.
1: Gracias, Chef.
3: Y los llevó al Super Bowl 15 y al Super Bowl 18.
1: Así es. Y sabes que no lo dejaron entrar al Salón de la Fama de la NFL después de mucho tiempo, se le reconoció. Y así como él, hay muchísimas figuras mexicoamericanas que han

0: sido de alguna manera borradas, negadas, pero la aportación de los inmigrantes a los Estados Unidos, como el que les habla, es innegable. O sea, estamos ahí para trabajar, estamos ahí para mejorarles la raza. Ok, entonces...
1: ¿Tú trabajas en México, güey? ¿De qué hablas?
0: Pero represento a mi país en Estados Unidos y soy muy orgulloso de ser mexicano y muy orgulloso de poder vivir en los Estados Unidos y aportar lo que yo pueda a la cultura de ese otro que también es un gran país como lo es México.
1: Bueno, pues a través de este programa le estás llegando a muchos mexicanos allá en los Estados Unidos en este instante. Correcto. Así que les mandamos un saludo a todos nuestros hermanos del otro lado del Río Bravo. El Estaquita está en México en este momento por si quieren beber con él, ¿eh?
0: No.
1: Por si quieren organizarse algo, tienen la semana entrante libre.
0: No. De hecho, tenemos tú y yo muchísimo trabajo.
1: ¿Cuándo te vas? ¿Te vas esta semana o la que sigue?
0: Me voy, ya no estoy aquí, güey. Ya me fui.
1: Pues ya el chef está levantando la mano diciendo ya, no, ¿qué onda? ¿Cuándo se organiza?
0: El chef, tenemos que organizarnos, pero yo esta semana, yo incluso me voy el sábado en la mañana. No. Bueno, podemos organizar algo. Pero volveré, como MacArthur, volveré. Yo volveré.
1: Gustabas, güey. Teníamos 20 mil planes, no se armó ni uno. Ni uno.
0: Contigo.
1: Está bien, Hojaldra. Vamos a hablar otra vez de Alex Sintek, que está de
0: moda.
1: ¿Por
0: qué no? ¿Por qué no?
1: Y le tengo mucho cariño a Alex Sintek, me cae todo dar. Soy su fan. Pero recientemente, cuando se aventó esta diatriba extrañísima en la cual decía que Benito Juárez estaba loco.
2: Hugo Sánchez es español.
1: Eso. Gracias, Nuevo. Eres el mejor productor del planeta. Hugo Sánchez es español. Bueno, pues fueron con Hugo Sánchez y lo cuestionaron sobre estas extrañísimas declaraciones de mi querido Alex. Adelante.
3: ¿Alguna opinión de Alex Sintek que dice que no es mexicano usted, que es español? Lo acaba de decir.
4: ¿Cómo funciona este brote del señor Sintek, señor?
5: Que se informe un poco. Es una falta de respeto porque estaba representado muy bien a México.
1: ¿Cómo son amarranavajas los de la prensa rosa?
4: ¿Qué molesta? Hay que cuidar la salud mental, ¿no, señor? Dice el mensaje al señor Alex Sintek. ¿Tendría algún mensaje para el maestro Sintek, señor?
5: Gracias.
1: Muy bien, Hugo. Hiciste lo correcto en no contestar esa bola de sandeces que te estaban preguntando.
0: ¿Oyeron la canasta de víboras? ¿Qué opina del brote psicótico? ¿No le parece una falta de respeto?
1: Es importante cuidar la salud mental, ¿verdad? Ya,
0: váyanse mucho al carajo, bola de sanguijuelas asquerosas, güey, de la prensa rosa. ¡Qué asco!
1: Sí, lamentable. Como bien dijiste, la canasta de víboras.
0: O sea, guiando la pregunta, o sea, denos una respuesta con saña, con sangre, queremos.
1: Ajá. Disque preocupados por Alex, disque preocupados por Hugo.
0: ¿Sabes qué? No me queda
1: usted
0: más
1: que ha representado a México tantas veces, ¿no le parece ofensivo, insultante?
0: No me queda más que mandarles una sonora mentada de madres a todos aquellos que se dedican a esa porquería de profesión.
1: Bueno, ahora vamos a andar de recaderos aquí porque Andrés Guardado le manda un mensaje a Javier Aguirre en su nueva aventura allá en España frente al Valencia. Vamos a escuchar. Adelante, Andrés. Aquí estamos para servirte. Somos Oficialidad de Partes y reproducimos tus mensajes. Venga de ahí.
6: Javier, Vasco, bueno, simplemente mandarte un saludo muy grande desde acá, desde tu casa también, desde la selección. Acá nos dejaste encargado el changarro y bueno, simplemente mandarte un fuerte abrazo. Creo que Valencia, los valencianistas van a estar muy contentos con tu trabajo. Tienes, como dicen allá, el culo pelado de este tipo de situaciones. Creo que no pudieron escoger mejor.
0: ¿Qué dijo?
6: Entrenador para la situación en la que están, seguramente mejor.
0: ¿Qué dijo?
6: Tu trabajo. Tienes, como dicen allá, el culo pelado de este tipo de situaciones. Creo que no pudieron.
0: ¿Tienes el puro pelado?
1: No. El C-U-L-O pelado.
0: Tienes el culo pelado.
1: No digas groserías. Es un
0: bueno, es una expresión española.
1: Pero estás en México.
0: Pero en España no es una grosería decir un culo. Tú puedes pedirle un culín a la amiga de tu esposa. Me pasas
1: sin
0: el culín, tía. Y te lo pasa.
1: Sin problema, sí. Te pasa el fondo del vaso. Que es
0: el
1: lo que
0: fondito
1: es
0: de lo que se quedó en la botella o el vaso es el culín.
1: Es que ellos usan esa palabra como para definir el trasero completo. Nosotros somos un poco más precisos, ¿no? Con
0: sí,
1: loco.
0: Sí, sí. Digamos que nosotros solo usamos el centro de la diana.
1: Ellos usan la diana toda completa. La diana completa para
0: así
1: referirse a ello.
0: Es correcto.
1: Bueno, y continuando con la mensajería, en lo que nos hemos convertido en este programa es increíble. Ahora Gael García nos utiliza vilmente para mandarle un mensaje al gran técnico de la selección mexicana, Rafa Márquez. Adelante, Gael.
7: Es un mensaje personal así de aguante, de apoyo, de confianza, ¿no? De que recuerde esa parte que él la tiene muy clara, ¿no? No hace falta que yo se la diga, pero lo que estamos esperando es que se la pasen bien también, ¿no? O sea, que se diviertan. Porque solo divirtiéndose es como se logra esa alquimia extraña donde un equipo empieza a jugar muy bien. Jugadores buenos ya hay en todos lados, ¿no? Sí. Equipos buenos hay en todos lados. O sea, como que es algo que, ¿no? Todo el mundo entrena así, la élite, el máximo, no sé qué. Eso ya se normalizó de alguna manera, ¿no? Pero lo que siempre detona, lo que es el...
0: ¡Qué manera de divagar! ¡Qué bruta ensalada de palabras, ya!
1: ¿Cómo le hace, Gael?
0: ¿Cómo le hace, de veras? Como algunas me dijeron a mí, ¿cómo le haces a la mamá?
1: Okay. ¿Cómo le hace a la mamá?
0: Pero bueno, está bien. Le está expresando una idea compleja de una manera innecesariamente complicada. Está bien.
1: ¿Pero cuál idea compleja? ¿Divertirse jugando?
0: Bueno, le estaba yo haciendo un favor. Es una idea muy sencilla, pero él quiso llevarla a una diatriba interminable que incluso no pudimos escuchar completa.
1: Sí, no pudimos escucharla completa. Eso es una pena. Y bueno, ¿cuándo vendrá el partido? ¿Tú sabes nuevo cuándo viene el siguiente partido de la selección? Creo que es hoy, ¿no?
8: Hoy, contra Perú.
1: Contra la poderosísima selección peruana.
0: ¿De veras?
1: Que es que Perú hace como 40 años que no califica un mundial, ¿no?
0: ¿Es poderosísima la selección?
1: No, peruana. No es poderosísima. Es que además está en una liga muy difícil, posiblemente la más difícil del mundo. Tiene que competir contra Brasil, Argentina, Colombia, Uruguay, Paraguay, pues Chile, países que no son ningún flan, ¿no? Entonces, pues por eso mismo es raro que vaya al mundial. No recuerdo yo el último año en el que estuvieron. Me hace falta Alberto Lati.
0: Es que además de todo Perú, no sé, yo me imagino otras cosas, ¿no?
1: Un ceviche.
0: Un chichito, un bombín cuyo, de esos, unos vestiditos, un cuyito, dando vueltas, siendo rostizado.
1: No.
0: ¿Alguna vez te comiste un cuyito peruano?
1: Fíjate que nunca he probado el cuyo peruano.
0: Yo tampoco, y pues a lo mejor habrá
1: un... Es un saldo, ¿no? Pendiente, ¿eh? Eso no puede quedarse así, no puede
0: permanecer. Darme un cuyito peruano estaría bien, en algún momento.
1: Oye, Nuevo, ¿tienes los horarios del partido del día de hoy? Porque pues ya saben que estamos solos, a falta de Moisés Muñoz, pues no somos nadie, somos una basura informativa, un lamentable, triste remedo de una gran sección.
8: Ya, ya. A las 7 de la noche del día de hoy.
0: Ya, ¿sí? ya.
8: Allá en Estados Unidos, en Nueva Jersey va a ser el partido.
1: Oye, New Jersey, y vamos a tener la transmisión aquí en W Radio, ¿no?
8: Correctamente, somos la estación oficial de la selección nacional.
1: Y ahí estará Alberto Lati, entre grandes otras figuras de la comunicación deportiva. Así que no se lo pierdan. Y finalmente,
0: Alberto Lati es la única figura relevante, güey, de la comunicación.
1: No, tenemos un equipazo en W Radio, ¿de qué hablas?
0: No, pero se los lleva a todos de corbata, güey. Es bueno, el más grande, güey, sí, ya.
1: Sí, pero o sea, está pues, novio, está vamos novio a no hace serio. Falta ni decirlo, güey.
0: Vamos a hablar en serio, o sea, no hay nadie que le llegue siquiera a los talones.
1: Nadie le llega a los talones. Alberto Lati, eso lo sabes tú, lo sé yo, y lo saben todos sus colaboradores.
0: Así es.
1: No le estamos cavando la tumba, no le estamos echando
0: en
1: contra a todos los güeyes con los que trabajan.
0: No, porque ellos lo saben. Ellos saben que son inferiores.
1: Entes menores.
0: Absolutamente.
1: Pues vamos a hablar de Miguel el Piojo Herrera.
0: Hijos de un dios feo.
1: Y con pocos poderes.
0: Y con pocos poderes, de un dios pitero.
1: E impotente.
0: Así es.
1: Qué mal. Pero mejor vamos a escuchar a Miguel el Piojo Herrera, que pues, ya es el entrenador del Atlante, le ha ido muy bien, ahí la lleva. Sí has visto los partidos del Atlante, ¿no?
0: ¿Tú claro, sí, bueno, pero no me los pierdo nunca. Me encanta el Atlante, me parece un equipazo de fútbol.
1: Mira, ¿te cuadre o no te cuadre?
0: ¿Atlante es tu padre? Eso decía Félix Fernández. Eso decía Félix Fernández.
1: Así es, ¿no? ¿No? ¿Les cuadre o no les cuadre?
8: ¿Les gusta o no les gusta el Atlante es su padre? ¿Y si no?
1: Y si no, algo con
0: ya
1: su madre.
0: Ya saben.
1: Si no, ya saben con su madre. Sí, es que es elegantísima la afición atlantista, los 3 o 4 que existen en el país. Pero bueno, Miguel el Piojo Herrera estaba en una conferencia de prensa hablando de uno de sus jugadores. Y pues no lo culpo, se le olvidó el nombre del jugador.
0: Venga, Miguel Herrera.
9: En la semana tuvimos una situación desafortunada con Ferras. ¿Cómo se llama Ferras? El Ferras, ¿cómo se llama?
1: ¿Cómo se llama Ferras?
9: los apodos se los aprendan, pero no los nombres.
0: Ferras. ¿Se parece al Ferras? Es violento.
1: La vemos o la derrama.
0: Habla de matar gente. ¡Fum, fum, fum, fum, fum! O sea, y a Ferras.
1: ¡Fum, fum, fum, fum, fum! Ese es el Ferras original.
0: Es un caso horrible el del Ferras.
1: Ya sé.
10: Ahora la bebe o la derramas.
0: ¿Te acuerdas que la Negra Patudona también era un apodo muy bonito? Y le mandamos un saludo a la Negra Patudona. Recitaba completito el
1: completito el meme de Ferras. Del Ferras.
0: Así es.
1: Uno de los primeros videos que hicieron super virales en México, ¿no?
0: Y tendrían que, era un espectáculo, porque además nuestra amiga la Negra Patudona es una mujer extremadamente bella,
1: sí,
0: con unos ojos azules intensísimos y una belleza excepcional. Y cuando decía
1: calza
0: estas cosas,
1: 13, por eso es Patudona.
0: Es la Negra Patudona, correcto.
1: Y recitaba todo el Ferras, ¿verdad?
0: No, tiene que mantenerse en la
1: Negra. Ella sabe quién es.
0: La Negra Patudona sabe quién es. Le mandamos un beso.
1: ¿Por qué? Sí, porque salpicar gente, ¿no? Porque hacerlos quedar mal, vinculándolos a este tristísimo programa. Saludos al Ferras, yo tampoco te conozco porque pues, no he visto un solo juego del Atlante. La única manera en que vería un juego del Atlante es que jueguen en la liguilla contra Pumas.
0: Y nada más.
1: Si no, voy a ver un partido del Atlante. Y veo muy difícil que Pumas llegue a la liguilla. Atlante, no sé, no me acuerdo cómo está la tabla en estos momentos.
8: Está peor,
1: no,
8: creo,
1: Está peor que Pumas. Eso, oye, por cierto, el América le ganó al Necaxa, ¿verdad?
8: 4-12.
1: Y lo mandó a Necaxa hasta el penúltimo lugar de la tabla. En el último está Juárez.
0: Lástima, ¿cómo?
1: Y Atlante está en 14, Pumas está en 12. Sí, estamos mejor Juárez, que el Atlante.
0: No.
1: Los Bravos de Juárez están en el último lugar de la tabla con solamente 3 puntos en 10 partidos disputados. O sea, de 30 posibles, ha ganado 3.
0: Ok. O sea, bueno, ni modo. Así sucede.
1: Muy triste.
0: Mi paper. Pero bueno, creo que hemos acabado, ¿no? Con la sección deportiva, ¿o no? ¿O tenemos algo más?
1: Ya sé que el AVE tiene un partido. Bueno, nadie está hablando del América en este momento. No sé qué viene a colación, mi querido nuevo, que el América está en segundo lugar con 9 partidos y no 10.
0: Es que ni siquiera es el nuevo, es Fingers, güey. El que está lanzando estos fingers.
1: El que, el que me habló al oído fue el nuevo. El América tiene 9 partidos. Están en primer lugar de la tabla.
0: Ah, pues es que a ver. Aquí
10: ahora la bebe o la derrama.
1: Pues ya,
0: Pumas
1: la 12, trago.
0: Atlante 14 de la tabla y América bien. Ni modo.
1: Sí,
0: ahí
1: ni modo.
0: Está.
1: Ni modo, es lo que hay. Es una desgracia, una tristeza y una vergüenza. ¿Cómo será nuestro top 10 del día de hoy que va a llevar por título? Frases que aparecen en tu sopita de letras.
0: Mande lo suyo, arroba la corneta FM. Esa es la vía gratuita de este su programa, de su radio. Frases que aparecen en tu sopita de letras. Qué buena está tu mamá.
10: ¿Ahora la bebes o la derramas?
0: La sopa. La sopita de letras.
1: Frases que aparecen en tu sopita de letras. B. Son letras nada más. Ajá. B. S. P. N. M-M-M-M-M.
0: B-S-P-N.
1: Saludos al PIN 3 que mandó esa cosa.
0: Muy bien, muy bien.
1: Y le agradecemos enormemente.
0: Nosotros volvemos en un momento, no se muevan. Esto es La Corneta, regresamos con más.
1: Besitos.
0: Síganos en Instagram.
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0: regresamos a los 40.
1: Continúa la corneta y nos agarraron tragando mole.
2: Pues es que nuevo, también nos avientes esa información así nada más. De pronto, pues que no está. De golpe, prende tu cámara, se quita.
1: La cámara, claro.
2: Así es, la cámara que evidencia todo. Se ve todo. No podemos hacernos güeyes.
1: Ahí está, ya, para que no digan. Es que, de verdad, nos tuvieron que sacar de nuestro sarcófago de viejos rancios que no queríamos poner
2: cámara. Baúl viejo.
1: Pero a mí se me olvida luego que está ahí, digo, y si está abierta, y si alguien oye algo que no debe, güey, y si digo alguna cosa horrible que pienso que todo está cerrado, ¡nuevo!
2: Es un peligro.
1: ¿Qué seguridad tenemos de que eso no va a pasar?
3: La seguridad de que la manejan ustedes mismos. Si ustedes desactivan su micrófono y su cámara, no hay
1: manera. ¿Y si mejor la apago?
3: Pues es que...
2: Sí, güey, bájale a la luz de tu casa.
3: Es que eso es lo que pasa, que entonces se te olvida y entonces hay que estarte molestando otra vez.
1: Y no me gusta que me molesten, muchachitos. Exacto. Bueno... A ver,
2: déjenme comentarles una cosa. Mi ciudad es Chinampa en un lago escondido.
1: Déjenme
2: es el zonte que busca en dónde hacer nido.
1: Ajá, muy bien.
2: Esa es la Ciudad de México, la CDMX.
1: ¿Quién es el poema?
2: Era una canción, creo que de Guadalupe Trío.
1: ¿Es una canción?
2: Sí.
1: ¿No, no es un poema?
2: Bueno, pues verlo como las dos cosas.
1: ¿No es como los poemas de Nezahualcóyotl?
2: No, ¿verdad? Es una canción de nuevo, la de mi ciudad es Chinampa, en un lago escondido.
1: A ver, pon la canción, por favor.
2: Y la canción Chinampa también. Ahorita se las pongo.
1: ¿Pero por qué? A ver, vamos a disfrutar. ¿Por qué refieres a esta? Ah, claro, es esta.

0: bonita manera de decir que mi ciudad es una verga. O sea, es en Sonsonate que busquen dónde hacer nido. Así tengo uno yo entre las piernas. No.
1: Un Sonsonate.
0: Que busca dónde hacer nido.
1: Mira con Luis Miguel.
0: Ajá. Y su pájaro es un Sonsonate. Ya.
1: Wow, Luis Miguel, qué bien.
0: Ok. Ya, cállate.
1: Tuviste tu momento, Luis Miguel, no abuses.
0: ¿Y por qué refieres la canción?
1: Bueno, porque creo que siempre he sido un enamorado de la Ciudad de México. Creo que es una de las mejores capitales del planeta. Pocos lugares mejores para vivir que esta en el mundo, creo yo, existen. Y no estoy solo en mi apreciación. La exalcaldesa de Cuauhtémoc, la siempre controversial y divertida Sandra Cuevas, expresa esto acerca de esta ciudad donde vivimos todos los edemecos. Adelante.
2: La Ciudad de México no tiene madre. La Ciudad de México no tiene madre. ¿Y qué quiero decir con esto? Que le hace falta una mamá que cuide.
3: Ay, yo pensé
2: proteja.
3: Que estaba padrísima. No tiene madre.
2: No.
0: Wow. O sea que a todos los que vivimos en esta ciudad nos hace falta una mamá. Pues bueno.
1: Pues ofrece Sandra Cuevas.
0: ¿A quién le dan pan que llore, no?
1: Para ser esa mamá que la Ciudad de México necesita.
0: Pero fíjate, te voy a decir una cosa. Me parece que su analogía. ¿Se acuerdan del dicho de papá gobierno? No, necesitamos mamás ni papás, Sandra. Necesitamos funcionarios que realmente atiendan los problemas de la ciudad, que realmente estén interesados y sean capaces, por cierto, de resolver una serie de cuestiones que todos los ciudadanos, por ejemplo, en México, no sé, el desasolve, el bacheo, la energía eléctrica, el agua.
1: Sí, sí, todas las necesidades que tiene la ciudad. Aquí lo relevante no es eso, Estaquita. Lo relevante es que está en este momento Sandra Cuevas levantando la mano.
0: Ajá.
1: Para ser candidata a la jefatura de gobierno en 2030.
0: Sí, entiendo, pero yo
1: eso es lo relevante.
0: No quiero una mamá, Sandra. O sea, por más que se me antoje, y porque ya no tengo, hoy por hoy, porque la mía ya se fue al cielo, no requiero de tu persona una mamá. Requiero una funcionaria. Entonces hablemos más bien de qué puedes hacer por la ciudad. ¿Qué propuestas tienes? Una mamá. Los gobiernos no son papás ni mamás de nadie, por favor. Dejen esa idea estúpida de que son tlatuanis y son algún tipo de seres superiores. Vayan mucho al carajo y pónganse a trabajar. Y esto no es...
1: Oye, pero México tiene el padre de la patria, Miguel Hidalgo. Lo que no tenemos es la madre. O sea, México no tiene madre.
0: A ver, perdóname, pero está siempre en los libros y en las imágenes de la patria.
1: Es la madre patria.
0: Pero los funcionarios pierden de vista...
1: La matria.
0: Que son nuestros empleados, güey. Lo que queremos es gente que sepa hacer el pinche trabajo por el que se les paga.
1: Güey, está haciendo campañas, está ofreciendo como...
0: No me gusta su analogía.
1: Su lado materno, para maternarnos a todos los edemecos.
0: No necesito una mamá.
1: A todos los chilangos, a los de la capirucha.
0: Si quiero una mamá, la busco por otro lado. Lo que quiero son funcionarios capaces, ¿ok? Entonces vengamos con propuestas y no con jaladas.
1: ¿Y te pareció una alcaldesa capaz, Sandra Cuevas, en la delegación Cuauhtémoc? Porque ahorita ya está apoyando de lleno a Citlali Hernández en contra de Sandra Rojo de la Vega.
0: Sí, pues sí.
1: Apoyando a Morena. Ajá. No sé si está coqueteando por ahí con la posibilidad de que
0: pues
1: Morena
0: claro
1: la
0: que
1: lanzara
0: está.
1: A ella.
0: Claro.
1: Pero no creo que tenga los tamaños para que Morena la escoja como su candidata.
0: Deja tú los tamaños.
1: Porque,
0: o sea, ha ido y venido, se retiró de la política, anduvo de inversionista en el arte y una serie de cosas. Creo que en su momento aventaba pelotitas con dinero, ¿no? ¿Sí era Sandra Cuevas?
1: Sí, era Sandra Cuevas.
0: No sé, o sea, hay una serie de cosas que ha hecho Sandra Cuevas que a mí me parecen, porque también es eso, ¿no? O sea, aventar pelotitas con dinero. El gobierno no está para aventarme dinero que además de todo ya era mío, ¿no? O de los que pagan impuestos. Ese tipo de actitudes y también lo que acabo de oír, a mí me parece que es que están muy confundidos estos personajes. Muy confundidos.
1: Bueno. Yo también confundí yo los tiempos, creo que ya es el momento de irnos al top 10 que se llama Frases que aparecen en tu sopita de letras.
0: BTALB.
1: Uh-huh, esa es una opción.
0: SC.
1: Esta es la número 10. Frases que aparecen en tu sopita de letras. Con miedo al éxito vas a llegar bien cerca.
0: Pues sí. Sin duda,
1: sin miedo al éxito, papi.
0: ¿Qué te parece la siguiente? Que es la número 9. Frases que aparecen en tu sopita de letras. Y rochamoya. ¡Wow! ¡Qué pregunta de la sopa! Es que la sopa de letras es una especie de portal al más allá. O sea, tiene una comunicación que todo lo ve y todo lo conoce. Es omnisciente.
1: La sopa sí, nos está mirando.
0: Nos está mirando y sabe cosas y nos las quiere comunicar. Como la siguiente, que es la número
3: 8.
0: Frases que aparecen en tu sopa de letras.
1: CTBS. ¿Eh? CTBS.
0: QLO.
1: Exacto.
0: CTBSQLO.
1: O frases que aparecen en tu sopita de letras. Cómetela toda. Mafalda, cómetela toda.
0: Mi Mafaldita. Mafalda, cómetela toda, güey.
1: Pues es que no le gustaba la sopa.
0: No le gustaba la sopa, Mafalda. Si se acuerdan de Mafalda, también ya están viejos, ¿eh?
1: Era buenísima, buenísima.
0: Era divertida, Mafalda, sin duda.
1: Vamos a la que sigue, la número
3: 7.
1: Frases que aparecen en tu sopita de letras. Estoy bien caliente, pero sí me vas a poder comer, ¿no? Como a tu crush.
0: ¡Ah! Güey, pero esto es un libro entero, güey. ¡Wow! Viene. La que sigue es la número
3: 6.
0: Frases que aparecen en tu sopa de letras. Estoy caliente como tu hermana. No, la 5. Chale, güey. Ok, la que sigue es la número
3: 5.
1: Frases que aparecen en tu sopita de letras. ¿Cuál es? ¿La 5?
0: Sí, la 5.
1: Uy, esta. No serás gobernadora de Chihuahua, Andrea. En esta elección, porque
0: sí, podría,
1: su carrera es
0: sí, sin duda,
1: muy joven.
0: Pero bueno, en esta elección no se armó.
1: No.
0: No se armó la carnita asada.
1: Peluca. Vamos a la número
3: 4.
0: Frases que aparecen en tu sopita de letras. HDP. ¿Eh? Hoy Dios proveerá.
1: Esto es muy naca, güey. Frases que aparecen en tu sopita de letras. TBCITDG.
0: Wow, qué feo. Qué feo que seas así. De verdad.
1: Sí, está terrible. Pero bueno.
0: Bueno, viene. Frases que aparecen en tu sopa de letras. La número
3: 3.
1: Frases que aparecen en tu sopita de letras. Vota por Morena. Campaña anticipada de Morena.
0: Ese es el lema rápido. El preventivo viene del otro lado del plato.
1: Y tiene que ser así leído en friega, ¿no?
0: Rápido, sí, es una cuestión universal. Bueno, la que sigue es la número y esto es muy bueno.
3: ¿Dos?
0: Porque hay veces que la sopa de letras es muy clara, ¿no? Te pone una frase entera como la última, pero a veces tu sopa de letras nada más dice. Y ya. No se le entiende a la sopa de letras.
1: O esta otra, frases que aparecen en tu sopita de letras. Escapa de Suiza, ya te encontraron.
0: ¡No! Okay.
1: ¿Qué irá a pasar con Amílcar Olán? Está muy interesante el caso.
0: Con Amílcar Olán y con sus cuates.
1: El supuesto prestanombres de Andy López Beltrán.
0: Y con quienes hayan estado involucrados en actividades ilícitas con él. Y quienes se hayan beneficiado de negocios con él. Y quienes de alguna manera hayan alentado estos negocios con Amílcar Olán y se hayan enriquecido ellos mismos. O sea, yo lo que quiero ver es qué va a pasar con las presiones que vienen desde Estados Unidos, porque aquí en México, pues no tenemos, no hay pruebas, no hay investigaciones.
1: No hay investigación, no hay carpeta abierta, nada.
0: A la autoridad en México, pues no ven cosas, luego ven cosas que no están, ¿no? Como Harfus y el decomiso de los litros de huachicol, que resultó ser una empresa lícita. Sí, vaya ridículo.
1: Me salió muy mal eso, pero bueno, aquí lo que sí hay es top 10, y esta es la número
3: 1.
1: Frases que aparecen en tu sopita de letras.
0: D-M-S-Q-L-O.
1: Y esta otra no la entiendo. A ver qué dice. D-C-O-P-N.
0: N. D-C-O-P-N.
1: Y aquí no juzgamos. Cada
0: invitas
1: quien.
0: A comer a tu amiga y le pones eso en su sopita de letras ahí en la frente.
1: A ver, dime qué dice tu sopa.
0: Dice tu sopita de letras de S.O.P.N. ¡Estás de suerte, flaca!
1: ¿Qué crees?
0: Adivina qué
1: tengo aquí.
0: De postre. Ok.
1: Bueno, cada quien. En fin, muchísimas gracias. Hemos llegado al final de este Top Ten. Hemos llegado al final de esta corneta, pero tendremos más. Tenemos la corneta extendida que hoy estrena episodio, capítulo nuevo en Amazon Music, exclusivamente en Amazon Music. Lo pueden encontrar ahí, descarguen la aplicación que es totalmente gratuita y encuentran también de manera gratuita todos los podcasts de la corneta extendida. Y el capítulo de estreno, el nuevo nos va a informar, se llama...
4: Nos metimos una restiradita.
0: Nos metimos una restiradita, todo lo que usted debe y quiere saber acerca de las cirugías estéticas, desde las operaciones de nariz.
1: ¿Te convencieron ya de ponerte tus implantes de pelo o no?
0: No, la verdad no, pero de ponerme chichi sí. Me voy a poner 6, así como de perra.
1: ¡Qué perris, amigui!
0: ¡Qué perris, amigui! Y voy a tener 3 brasieres.
1: Muy bien. Pero capitulazo, ¿eh? Estuvimos con una cirujana plástica y estética, las dos cosas, que nos informó, bueno, nos aclaró muchísimas cosas que teníamos equivocadas, nos divertimos muchísimo, por supuesto, con ella, y nos habló de varios tratamientos que a lo mejor un día de estos, ¿no?
0: Fíjate que, por ejemplo, no sé...
1: Si la doctora Luisa Hurtado, gracias doctora Luisa Hurtado.
0: Si fueras a tener que ir a Nueva York a declarar a una corte, ¿te arreglarías la nariz? ¿De chile relleno?
1: Mi nariz no es de chile relleno, es de tubérculo.
0: No, es que no hablaba de la tuya.
1: Es de papa. Uh-huh. Nariz de chile relleno.
0: Bueno, así que no se lo pierdan, este capítulo está ahí esperándolos. Y de verdad estuvo interesante, ¿eh? La cirugía estética, que no es exclusivamente reconstructiva, que es por razones de me quiero ver de esta manera o de la otra, tiene muchísimas aristas el tema y las analizamos todas con nuestra experta. Se puso interesante. Si usted está pensando, considerando, o a lo mejor nada más le da curiosidad qué onda con las operaciones estéticas, pues
1: la cirugía y el vínculo que hay con la psicología humana, porque la gente que se hace adicta y por qué, y cómo es que esto sucede, muchísimas cosas relacionadas con las cirugías estéticas, no se lo pierdan, nos metimos una restiradita en Amazon Music, la corneta extendida. Y yo creo que solo falta invitarlos a que nos veamos hoy en la noche, allá en Qué Importa, en Imagen Televisión, 11:05. Ahí estaremos llevándoles lo más relevante y lo más irrelevante del acontecer nacional e internacional. Y creo que para cerrar esta corneta, el lugar se lo ha ganado el gran Luisito Comunica.
0: ¿Qué te
1: Señor
0: pasó,
1: Comunica,
0: ¿qué
1: pasó? Adelante.
5: Me metí el dedo y ¡pua! Y wow. Salió un cachote de caca. ¡Pero un cachote de caca!
0: Fue horrible. Bueno, con esa imagen los dejamos. Buen provecho, que coman rico. Bye.
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1: ¿Y este es el cierre?
6: No, este.
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2: Amigas y amigos, muy buenas tardes. Tarde del 29 de septiembre de 2026. Martes 29 de septiembre de este 2026. Sean todos y todas bienvenidas a este su segundo informativo del día a través de la red estatal de Grupo Encuentro, Noticieros Encuentro. Una señal que se produce desde la ciudad de Oaxaca, desde el 95.7 de frecuencia modulada, W Radio Oaxaca, para las regiones de la costa, Istmo de Tehuantepec, Valles Centrales, y también, evidentemente, la cuenca del Papaloapan. Una señal producida para todo el mundo a través de www.encuentroradiotv.com. Saludos fraternos para todas las personas también que nos escuchan en Estados Unidos y Canadá. Yo soy Álvaro Morales y cuando son las 3 de la tarde con 8 minutos en este 29 de septiembre, vamos rápidamente con mi compañera Lilu Martínez, que nos presenta el avance informativo de esta tarde.
3: Gran tarde de martes, Álvaro y estimada audiencia de Encuentro W Radio Oaxaca. Les presento el avance informativo en esta segunda emisión de los Noticiarios Encuentro. Son las noticias de última hora que marcaron la jornada de este martes. En la información nacional, investigaciones en Estados Unidos ponen nuevamente bajo presión a Morena por señalamientos relacionados con Andy López Beltrán. Además, el caso del empresario Jorge Amílcar Olán escala el debate federal y Morena avanza con la definición de sus cuadros rumbo al 2027. En economía, el peso vuelve a resentir la presión frente al dólar. En Oaxaca, la sección 22 está anunciando un plantón de 3 días y vecinos se encuentran bloqueando la carretera federal 190 por un conflicto relacionado con un cobro de 150 pesos. Jubilados del Cobao mantienen su protesta por el adeudo de sus finiquitos. En el Istmo de Tehuantepec, nuevas denuncias de extorsión y despojo colocan nuevamente bajo la lupa la seguridad alrededor del corredor interoceánico. Y más adelante estaremos hablando de la regulación de los mototaxis en Oaxaca y tendremos también una entrevista con el senador Luis Alfonso Silva Romo sobre su propuesta de reforma constitucional para los municipios. Así que quédese con nosotros que ya le tendremos la información puntual de estos acontecimientos que están marcando la jornada de este martes. Recuerda seguirnos a través de redes sociales. Estamos en todas las plataformas como Encuentro W Radio Oaxaca, en la red mundial en www.encuentroradiotv.com, y atendemos su denuncia ciudadana al 951-308 1361. Con muchísimo gusto les estamos dando seguimiento, Álvaro. Continuamos con más información en esta tarde de encuentro.
2: Continuamos con información, Lilu, en esta tarde de encuentro, porque la noticia política más relevante de este día es la publicación de un reportaje que señala que al menos 2 agencias de seguridad de Estados Unidos analizan información relacionada con Andrés Manuel Andy López Beltrán, ni más ni menos que hijo del expresidente Andrés Manuel López Obrador. Según la información difundida, las agencias revisan presuntos vínculos con redes de contrabando de combustible y posibles nexos con grupos delictivos. Hasta ahora no se ha presentado ningún cargo formal ni existe una acusación judicial pública en su contra. Es lo que señalan estos reportes divulgados desde Estados Unidos. El tema adquiere relevancia porque López Beltrán es una de las figuras con mayor peso dentro de Morena y es identificado como uno de los operadores políticos más cercanos al obradorismo. La revelación ocurre además semanas después de que Estados Unidos canceló su visa, hecho que ya había provocado tensiones diplomáticas entre ambos países. Desde el gobierno mexicano se ha insistido en que no existen investigaciones abiertas en México contra López Beltrán y que cualquier señalamiento debe sustentarse con pruebas. Sin embargo, el caso ya abrió un nuevo frente político para Morena rumbo al proceso electoral de 2027 debido a que involucra directamente al círculo más cercano del expresidente López Obrador. La segunda gran historia política gira alrededor del empresario tabasqueño Jorge Amílcar Olán, quien ha sido señalado en investigaciones periodísticas por presuntos contratos irregulares, posibles operaciones relacionadas con huachicol fiscal y supuestos vínculos con grupos criminales. La presidenta Claudia Sheinbaum Pardo declaró que corresponde a la Fiscalía General de la República determinar si existen elementos para abrir una investigación formal. La postura presidencial ha sido que cualquier acción debe sustentarse en pruebas y no únicamente en publicaciones periodísticas. La relevancia del tema radica en que Olán ha sido identificado por diversos reportajes como una persona cercana a los hijos del expresidente Andrés Manuel López Obrador. En los últimos días se difundieron nuevas investigaciones que lo colocan nuevamente en el centro del debate nacional, por lo que la presión política se ha trasladado hacia Morena y hacia las autoridades federales para aclarar si existen o no responsabilidades legales. Y mientras la atención mediática se concentra en Andy López Beltrán y Amílcar Olán, Morena concluyó la designación de sus coordinadores estatales, figuras que en los hechos son la antesala de las candidaturas a gobernador para 2027. Las definiciones dejaron varias lecturas políticas. Una de las más comentadas fue la exclusión de la senadora Andrea Chávez en Chihuahua, donde finalmente fue designado Cruz Pérez Cuellar. También destacaron las nominaciones de Santiago Nieto en Querétaro, Clara Luz Flores en Nuevo León, Lorenia Valles en Sonora y Beatriz Mojica en Guerrero. Las designaciones muestran cómo se están acomodando los grupos internos del partido gobernante rumbo a la sucesión de 2027. Además, revelan el peso que mantienen gobernadores, dirigencias estatales y aliados como el Partido Verde Ecologista de México en la construcción de estas candidaturas, de estas precandidaturas. A estas alturas ya no se sabe bien qué son. El proceso no estuvo exento de inconformidades, reclamos y negociaciones internas, lo que refleja la disputa por el control político de los estados que estarán en juego dentro de menos de un año. Vaya situaciones, y dentro de este

0: esta condición por algunas irregularidades que, afirma el Partido del Trabajo, se han venido suscitando en estos procesos de determinación de los personajes que van a representar al Movimiento Regeneración Nacional. Pero continuando con estos temas nacionales y yéndonos a otro rubro, en este caso, pues el económico, porque además de los temas políticos, una de las noticias económicas más importantes de este 29 de septiembre es la depreciación del peso mexicano frente al dólar. Durante las últimas horas, la moneda estadounidense alcanzó momentáneamente las 18 unidades, un nivel que no se observaba desde marzo de este año, aunque posteriormente el tipo de cambio mostró una ligera recuperación. Tipo de cambio y a los próximos datos económicos de Estados Unidos, del Banco de México, esta situación, estos contrastes que hacen las diversas instituciones económicas, ya le decía, por una parte el gobierno de Estados Unidos, por otra parte el Banco de México, pues muestran un serio seguimiento a esta depreciación del peso. Ya ve usted que hasta hace poco tiempo, de manera relativa, se hablaba de este superpeso que cada vez ganaba más terreno frente al dólar, una situación que incluso llegó a manifestarse que en poco abonaba el trabajo de los migrantes que trabajan en Estados Unidos, principalmente al momento de convertir esta divisa. Ahora ya la moneda estadounidense comienza a ganar terreno frente al peso, en una situación que sin lugar a duda estará en boga y será digna del análisis durante los próximos días. 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Son las 3 de la tarde con 17 minutos. Pausa y continuamos.
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2: Continuar con esta conversación de manera directa, fluida, que todos los días abrimos a través de estos espacios de información. 951-308-1361. 951-308-1361. Así que seguimos al tanto de la comunicación, de sus denuncias, de sus videos, audios, de sus videograbaciones, para dar a conocer lo que está ocurriendo en su colonia, en su agencia, en su municipalidad, y por qué no, incluso en su región. Continuando con los temas que han sobresalido este día, este 29 de septiembre, le comento que en el ámbito local, la sección 22 de la Coordinadora Nacional de Trabajadores de la Educación anunció el primer plantón de este ciclo escolar. Así que, papá, mamá, si usted nos escucha, principalmente en regiones, hablamos de la costa, Istmo, Cuenca y algunas partes al interior de estos valles centrales, ponga atención porque esto seguramente le va a interesar. La sección 22 de la Coordinadora Nacional de Trabajadores de la Educación anunció un plantón de 3 días en el Zócalo de la Ciudad de Oaxaca, programado para el 5, 6 y 7 de octubre. La movilización será encabezada por trabajadores del nivel de educación indígena, quienes demandan respuestas a planteamientos pendientes ante el gobierno estatal y el Instituto Estatal de Educación Pública de Oaxaca, el IEPO. Como parte de las actividades, para el lunes 5 de octubre está prevista una marcha estatal que partirá del crucero de las antiguas oficinas del IEPO hacia el Zócalo capitalino. El magisterio también contempla realizar un pronunciamiento dirigido a la nueva titular del IEPO. La protesta podría generar afectaciones a la circulación en la capital y suspensión de clases en planteles vinculados con el nivel educativo indígena. Así que ahí está la información. Estés al tanto porque hay muchos planteles de educación básica matriculados en este sector, incluso a partir de estos valles centrales. Por ejemplo, valga la redundancia, un ejemplo que se me viene a la cabeza de bote pronto, son algunas escuelas adscritas al Valle Teco y al Valle de Tlacolula. Algunas de estas escuelas ya pertenecen a este nivel educativo, y entonces a partir del 5 de octubre y hasta el próximo día 7 de este próximo mes, seguramente va a haber suspensión de clases en estos sectores educativos de Oaxaca. Habitantes de un fraccionamiento mantienen bloqueada la carretera federal 190 a la altura del crucero de Catano en el Valle de Etla, afectando la circulación hacia la ciudad de Oaxaca, al poniente justamente de esta zona urbana. Los vecinos denuncian que pobladores de Magdalena a Pasco cerraron desde la noche de lunes los accesos al fraccionamiento y presuntamente exigen una cooperación de entre 150 pesos, pero hay quienes afirman que esta cooperación obligatoria llega hasta los 500 pesos. Los inconformes se niegan a realizar el pago y argumentan que no reciben los servicios públicos correspondientes. Hasta el momento no se ha informado de una postura oficial del municipio de Magdalena a Pasco en torno a esta situación. La protesta continúa y genera serias afectaciones viales en la zona. Ya pasamos la primera hora pico del día, la mañana, un caos. Hubo múltiples denuncias acerca de la dificultad para poder transitar en estas vías de comunicación ubicadas al poniente de la zona urbana. Estamos atravesando la segunda hora pico, la hora de la comida, y veremos cómo se pone durante la noche en la tercera hora pico del día, porque justamente fue ayer alrededor de las 7 de la noche cuando se activó este bloqueo que podría cumplir 24 horas. Vamos ahora con mi compañera Lilu Martínez, que nos presenta información relevante que tiene que ver con la protesta que mantienen los jubilados del Colegio de Bachilleres de Oaxaca.
3: Así es, Álvaro, por segundo día consecutivo, jubilados del Colegio de Bachilleres del Estado de Oaxaca mantienen una protesta sobre Avenida Universidad, esto en demanda del pago de sus finiquitos. El reclamo, sin embargo, no es nuevo, ni comenzó con la actual dirección del COBAO. Estos adeudos vienen arrastrándose desde los primeros años de la actual administración estatal y han pasado por distintas direcciones del colegio sin que hasta ahora se concrete una solución. Desde el año 2025, jubilados ya denunciaban públicamente que decenas de trabajadores retirados entre el año 2023 y el 2025 permanecían sin recibir los recursos que les correspondían. En aquel momento, el adeudo relacionado con las jubilaciones del 2023 era estimado en 30 millones de pesos. La explicación se ha cambiado con el tiempo. Primero se señaló a la administración anterior de una presunta falta de gestión presupuestal y posteriormente se habló de la necesidad de obtener recursos estatales. Y actualmente la respuesta que reciben los jubilados es que no existe techo presupuestal para cubrir los pagos, mientras las responsabilidades, Álvaro, se trasladan de una dirección a otra, pues los trabajadores continúan esperando su finiquito.
4: ¡Vecina! ¡Escucha! ¡Los jubilados están en su lucha! ¡Vecina! ¡Ya paga nuestro finiquito! ¡Vecina! ¡Ya paga nuestro finiquito!
3: Actualmente son alrededor de 20 jubilados quienes mantienen la protesta por un monto de aproximadamente 30 millones de pesos y han advertido que podrían iniciar una huelga de hambre si no reciben respuesta.
2: Lamentable la situación que acontece con este tema de los jubilados y son este problema en el Colegio de Bachilleres se junta con el de la Ciudad de Oaxaca, con la Dirección de Pensiones, también trabajadores en retiro que están denunciando presuntas irregularidades que han desembocado en afectaciones al momento de retirarse por parte de trabajadores que han cumplido con más de 30 años de trayectoria. Imagínense trabajar 30 años, dar su vida prácticamente a una institución. Lo platicaba justamente esto con el Lilo Martínez hace unos momentos, y que cuando te quieras retirar, simple y sencillamente te digan no se puede porque no hay recurso, cuando todo este dinero está etiquetado justamente para poder solventar todo este tipo de necesidades. 6:27 en este momento en la ciudad de Oaxaca. Es momento de una pausa y continuamos.
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4: De la tarde con 30 minutos en este momento en el centro del país, y permítame comentarle información que ya la habíamos adelantado durante la mañana en la primera emisión de Noticieros Encuentro en cadena estatal. Hoy a las 11 de la mañana se programó el comienzo de la audiencia de vinculación a proceso del edil, bueno, hoy exedil de Juchitán de Zaragoza, Miguel Sánchez Altamirano, y también de este individuo conocido como La Parca, que fueron detenidos el pasado 23 de septiembre en un operativo implementado en Juchitán de Zaragoza por fuerzas estatales y federales. Y en este momento, con mucho gusto, le doy la actualización acerca de este tema. Nos han confirmado autoridades que efectivamente esta audiencia comenzó a las 11 de la mañana de manera virtual, como se había previsto, pero que instantes después de haber dado comienzo esta audiencia de vinculación a proceso, el exedil de Juchitán de Zaragoza, Miguel Sánchez Altamirano, cambió de abogado, cambió de representante jurídico. Y ante este cambio de representante jurídico, nos notifican las autoridades, el juez determinó recesar esta audiencia. La audiencia ha entrado en un receso, y lo que se tiene confirmado en este momento, le reitero, es información fidedigna, corroborada. A las 16 horas se va a reanudar esta audiencia. La audiencia lleva por nombre oficial audiencia de término constitucional, en el que están involucrados Miguel Sánchez Altamirano y este individuo identificado como La Parca, a los que se les imputa por parte de la Fiscalía de la entidad los delitos de extorsión agravada y delitos contra la seguridad del Estado. Nos indican que, de acuerdo con las previsualizaciones, esta audiencia de término constitucional, en donde el juez podría vincular a proceso o no a ambos imputados, tiene que concluir hoy, está prevista para que termine en algún momento de la tarde o noche, pero se va a reanudar a las 4 de la tarde después de haber sido suspendida, de haber sido recesada, vamos, a raíz del cambio de abogado promovido por Miguel Sánchez Altamirano. Así que estaremos al tanto. Le reitero, esta audiencia se lleva a cabo de manera virtual, porque el exedil de Juchitán de Zaragoza permanece detenido, permanece en el interior del Cerezo del altiplano ubicado en el Estado de México. Pero ahí está la información confirmada, información actualizada, recesada esta audiencia, y se va a reanudar a partir de las 4 de la tarde. Siguiendo con este tema, la detención del exalcalde de Juchitán de Zaragoza, Miguel Sánchez Altamirano, y de mandos policiales por presuntos vínculos con una estructura delictiva, volvió a poner bajo la lupa la seguridad en el Istmo de Tehuantepec y particularmente los riesgos alrededor del corredor interoceánico. De acuerdo con aseveraciones, con estos trabajos de investigación, pues se indica que desde 2021, autoridades federales habían identificado la presencia de organizaciones criminales en la región y su interés por controlar rutas, extorsionar y aprovechar la infraestructura estratégica que conecta a Oaxaca y Veracruz. ¿De dónde emanan estos informes? Se lo digo rápidamente, que son investigaciones periodísticas, pero también documentos de inteligencia militar filtrados en Guacamaya Leaks. Usted recordará que Guacamaya Leaks es una serie de filtraciones que involucran a diversos gobiernos de naciones de América Latina y de todo el orbe. Y en estos Guacamaya Leaks se ha ventilado que desde 2021 en el Istmo de Tehuantepec de Oaxaca se mantenía la presencia de grupos criminales. Entre las organizaciones identificadas en aquellos documentos aparecen en los cromos, señalados como una célula con presencia en Juchitán y vinculada por autoridades con el cártel Jalisco Nueva Generación. Los reportes también advertían sobre actividades relacionadas con cobro de piso, extorsión a empresas constructoras, tráfico de migrantes y control de rutas y puertos, aunque los documentos de inteligencia no establecen por sí mismos que todos estos delitos sean responsabilidad de una sola organización. A este contexto se suman los señalamientos de habitantes de Juchitán de Zaragoza por casos recientes de presunto despojo de propiedades. Uno de ellos ocurrió el pasado 21 de septiembre, cuando una familia denunció un intento de ocupación de un terreno en la novena sección, donde según esta versión, una mujer llegó acompañada de un policía municipal vestido de civil. Los afectados solicitaron la intervención de la policía estatal y posteriormente pidieron garantías de protección ante el temor de una nueva irrupción. El caso ocurre después de que las autoridades estatales y federales pusieron bajo investigación a integrantes de la estructura municipal de Juchitán por presuntos vínculos con actividades delictivas. Mientras tanto, el corredor interoceánico continúa representando una de las principales apuestas de infraestructura en el país en esta región. Pero los antecedentes documentados muestran que la expansión de las vías de comunicación y de las actividades económicas también se desarrolla en una zona donde desde hace muchos años existen disputas criminales, extorsiones y conflictos por la propiedad de la tierra. Vamos inmediatamente hasta Matías Romero Avendaño, donde se encuentra mi compañero Romualdo Santiago con información generada durante los últimos momentos. Adelante, Romualdo.
1: ¿Qué tal, Álvaro? Buenas tardes desde Matías Romero. Esta es la información. La mañana de este martes se llevó a cabo una caminata con niños y adolescentes, así como con personal del Centro de Salud Urbano de esta ciudad de Matías Romero, que depende del IMSS Bienestar. Esta caminata estuvo encabezada por la doctora Detsani Hernández Cruz, quien es la directora de este hospital, con la finalidad de conmemorar el mes de septiembre y a la vez hacer también la concientización del cáncer infantil y la de adolescentes. Así lo dio a conocer en entrevista. Y bueno, pues al término de este recorrido, los niños y adolescentes, acompañados de sus mamás, pues llegaron hasta un módulo de una feria de la salud que se instaló a las afueras de esta clínica para, pues bueno, también pues llevaron a cabo la medición, peso y talla, al igual como también la aplicación de las vacunas que le hagan falta o le hicieran falta al cuadro de vacunas de estos niños y adolescentes. En entrevista, pues, platicó que es muy importante que, pues, se tenga en cuenta, pues, estos días también y sobre todo los meses en que se llevan a cabo programas muy importantes para la salud y hacer la concientización entre la ciudadanía. La directora de este Centro de Salud Urbano también dio a conocer que de lunes a viernes se atienden pues consultas de medicina preventiva en este nosocomio, al igual como también atención en personas con diabetes, hipertensión, embarazo, obesidad, así como también planificación familiar, y de lunes a viernes pues también atienden temas como de odontología y psicología, por lo cual pues es un hospital que cuenta con servicios muy importantes, y de lunes a viernes pues también se da la atención a las colonias que pertenecen a este mismo, y de lunes a domingo también la atención a urgencias. Es mi reporte en esta tarde, Álvaro.
4: Muchas gracias, Romualdo Santiago, desde la siempre ferrocarrilera ciudad de Matías Romero Avendaño. Y continuamos con los reportes porque en Oaxaca el crecimiento de los mototaxis vuelve a generar cuestionamientos sobre la regulación del transporte. mientras en la zona metropolitana recientemente fueron retiradas unidades que operaban sin permisos. En Juchitán de Zaragoza, el número de mototaxis supera las 5,000 unidades. Toda esta información con mi compañera Lilu Martínez.
5: Así es, Álvaro, continuando con más información en esta tarde de encuentro. En Oaxaca circulan alrededor de 10,000 mototaxis distribuidos en 70 municipios, principalmente en el Istmo de Tehuantepec y los Valles Centrales. Juchitán de Zaragoza está concentrando una parte desproporcionada de este servicio con un padrón de 5,300 unidades. Esto de acuerdo con datos recientes de movilidad. De este universo, Álvaro, 4,611 mototaxistas acudieron al proceso para obtener su licencia, mientras que el resto pues permanece fuera de esta etapa de regularización. Además, las autoridades han señalado que alrededor de 1,200 unidades ya cuentan con documentación para avanzar en su registro. El tamaño de este padrón contrasta con estudios de movilidad que establecen que Juchitán debería contar con una cantidad considerable menor de estas unidades. En reportes previos se ha señalado que la ciudad llegó a tener más de 5,600 mototaxis operando de manera irregular, situación relacionada con años de crecimiento sin control suficiente. Pero este problema dejó de ser únicamente de movilidad, ya que el pasado 23 de septiembre, después de la detención del entonces presidente municipal de Juchitán, se registraron bloqueos en distintos puntos de la ciudad. En esas movilizaciones participaron grupos de mototaxistas y se reportó la quema de llantas con afectaciones en carreteras como la Panamericana y la Transísmica. Posteriormente, las autoridades de movilidad informaron que ya habían identificado mediante fotografías y videos algunos de los mototaxistas que participaron de estos bloqueos. Aquellos que tengan concesión podrían enfrentar procedimientos administrativos, mientras que quienes estén dentro del proceso de regularización podrían quedar fuera de este. El antecedente no es aislado. En abril de este año, mototaxistas y organizaciones también bloquearon la carretera transísmica para exigir la liberación de 17 unidades aseguradas durante un operativo. En este caso, las autoridades señalaron que algunos no estaban inscritas en el censo, otras tenían reporte de robo y algunas otras eran conducidas por menores de edad. Así, el caso de Juchitán, Álvaro y Amal Audiencia nos muestra que la discusión sobre estos mototaxis pues no se limita al número de las unidades. También involucra regulación, seguridad, control del transporte y utilización de vehículos concesionados o en proceso de regularización durante movilizaciones que afectan la circulación. Mientras el padrón continúa depurándose, la diferencia entre las unidades que circulan, las que cuentan con licencia y las que todavía buscan regularizarse, mantienen abierto uno de los principales problemas de movilidad allá en el Istmo de Tehuantepec.
4: Ahí está la información. Muchas gracias, Lilu Martínez. Y datos reveladores, datos importantes. Se tiene que meter en cintura al mototaxismo, sin lugar a duda, una actividad que llegó para ayudar a las clases más desprotegidas, pero que lamentablemente la incursión de grupos criminales derivó en la infiltración de estos en estas estructuras de vehículos que muchas veces también circulan sin pues las garantías requeridas por los ciudadanos. Así que hay mucho que hacer en torno a este tema. Permítame leerle, por favor, 12 llamadas del auditorio en torno a un tema también que llama la atención en la zona metropolitana de la ciudad de Oaxaca. La señora Blanca nos comenta desde Santa Rosa, Panzacola: hay que poner cuidado con los perritos, los perros callejeros y los de compañía, porque actualmente hay muchos casos de gusano parrenador aquí. En Polo Nuevo, cerca de donde vivo, hay perritos que han sido vistos por los ciudadanos que tienen gusanos en sus patitas, dice esta señora, la señora Blanca de Santa Rosa, Panzacola, y que por favor le pide a las autoridades montar un cerco sanitario en Polo Nuevo y Santa Rosa debido a que han visto perros con miasis, perros con estos agentes gusanos que proliferan en sus heridas y que se trata presuntamente, extraoficialmente, de casos de gusano parrenador. También en Santa Cruz, Jocotlán, un tema igual, nos hablan desde Santa Cruz, Jocotlán, desde la colonia La Soledad, igual dice la señora Andrea, que en este lugar han sido vistos muchos animalitos, perros callejeros principalmente con miasis, por lo que llama a las autoridades municipales y estatales y federales a hacer lo conducente para evitar la proliferación de esta enfermedad entre los animalitos callejeros ahí en La Soledad, Santa Cruz, Jocotlán. Son las 3:45 en este momento. Manténganse informados, les recuerdo, a través de nuestras plataformas digitales. 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Usted lo sabe, información siempre corroborada, información actualizada minuto a minuto. Vamos a una pausa y continuamos.
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18: Brad Pitt es James, un exmilitar de las fuerzas especiales que junto a su perro de combate, Odín, han visto lo peor de la guerra. Cuando deciden jubilarse, se lanzan en lo que sería un tranquilo viaje de retiro a Alaska que, pequeño spoiler, se convierte en una aventura por sobrevivir en medio de la nada.
16: De estreno.
17: Hay que reconocerlo, a mí me impacta Brad Pitt y la versatilidad que tiene, porque lo puedes ver en un papel como este emocional y aún así comprársela, ¿sabes? Creo que él ha hecho bien su carrera.
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4: 3:48 en este momento y continuando con los temas de agenda, con los temas del día que se suscitaron durante la mañana y primeras horas de la tarde de este martes. Les comento que Daniel Juárez López, quien fue titular de la Secretaría del Trabajo durante la administración del exgobernador Gabino Cuen Monteagudo, falleció esta madrugada en la ciudad de Oaxaca. La noticia fue confirmada y difundida por familiares y personas cercanas a través de redes sociales. Hasta el momento no se ha dado a conocer las causas del fallecimiento. Después de concluir su paso por el gobierno estatal, Juárez López incorporó al Partido del Trabajo, donde mantuvo actividades políticas durante los últimos años. El exfuncionario era hermano del también político David Juárez y pertenecía a una familia con presencia en la vida política estatal. Lo último que se ha informado al respecto, lo último que se ha informado sobre el fallecimiento de Daniel Juárez es que sería velado justamente aquí en la ciudad de Oaxaca, en una funeraria situada aquí en la capital, en la colonia Reforma, muy conocida esta funeraria, así que ahí será despedido el cuerpo de Daniel Juárez, miembro del PTEN, fallecido lamentablemente durante las últimas horas. Un tema también que está causando boga, que está relacionado con el tema de la polémica surgida a raíz de este sisma en Cuchitán de Zaragoza, después de la detención de Miguel Sánchez Altamirano, después de la renuncia del ex titular del Instituto Estatal de Educación Pública de Oaxaca, Emilia Montero, y esta lista de pues presuntos aviadores que existen en el interior de esta institución. Ahora el médico oaxaqueño Alejandro Saavedra pidió la intervención del director general del IMSS Bienestar, Alejandro Sbarch, tras acusar a Alejandro Saavedra que el ex subsecretario de Salud de Oaxaca y ex coordinador estatal del IMSS Bienestar, Jesús Alejandro Ramírez Figueroa, aparece como aviador en la nómina del IEPO. Después de que durante los últimos días, principalmente tras la renuncia de Emilia Montero Pérez, el IEPO, diversas denuncias divulgadas en redes sociales ventilaron la existencia de decenas de personas que cobraban sin trabajar en la institución. Ante estas denuncias, Saavedra afirmó que, según un señalamiento hecho por el colectivo Salud y Bienestar al que pertenece, uno de los beneficiados con estas plazas pues era Ramírez Figueroa. Saavedra, en un video donde critica el actuar de las autoridades, también mostró un documento donde se exhibe el sueldo y la adscripción del funcionario ante el instituto. De acuerdo con Saavedra, el subsecretario aparece como parte del personal de la escuela secundaria número 14, con sede en San Bartolo, Coyotepec, en los valles centrales de Oaxaca. Se indica, según esta denuncia de Saavedra, que el servidor público aparece como profesor de enseñanza secundaria técnica foránea. Esa es la calidad que tiene el ex subsecretario en este documento revelado esta mañana por Alejandro Saavedra. Ante ello, el médico oaxaqueño demandó a la dirección del IMSS Bienestar investigar tal condición, pues la función de Figueroa, sostuvo, era incompatible con la de la enseñanza básica, principalmente porque se trata de jefaturas las que ostentó este funcionario, Ramírez Figueroa, primeramente como subsecretario de salud en la entidad y también como delegado, ni más ni menos que delegado del IMSS Bienestar en Oaxaca. Tenemos más temas en este tenor. También hay temas que tienen que ver con salud, porque usted tiene que cuidarse, de verdad tiene que cuidarse mucho, porque las enfermedades del corazón fueron la principal causa de muerte en Oaxaca durante el primer trimestre de 2026. Según cifras preliminares del Instituto Nacional de Estadística y Geografía, INEGI, entre enero y marzo se registraron 6.601 defunciones, de las cuales 731 fueron por enfermedades cardíacas. La diabetes mellitus ocupó el segundo lugar con 1.175 muertes, seguida de los tumores malignos con 721. Del total de fallecimientos, 3.520 correspondieron a hombres y 3.081 a mujeres. Los datos se dan a conocer este 29 de septiembre, Día Mundial del Corazón, y todavía están sujetos a revisión antes de convertirse en cifras definitivas. Hay otro tema que también está siendo denunciado por parte de organizaciones no gubernamentales y tiene que ver en este último caso, pues con temas de violencia en contra de las mujeres, porque Consorcio para el Diálogo Parlamentario y la Equidad reportó que hasta esta semana hasta esta, que es la última semana de septiembre, se tiene un reporte de 62 ciudadanas que han sido asesinadas en las 8 regiones de la entidad. En este caso, se informó que dentro de estas víctimas, le reitero el número, 62 mujeres asesinadas en Oaxaca, pues de ellas, 6 son menores de edad. Entre estas menores de edad, 13 niñas de entre 4 y 8 años de edad, y también adolescentes de 17 años de edad. Es la contabilidad que tiene Consorcio para el Diálogo Parlamentario en torno a esta situación. Le voy a comentar cifras más pormenorizadas de parte de esta organización que documenta a través de esta plataforma que se denomina Violencia Feminicida las condiciones que predominan en la entidad. 62 víctimas durante lo que va de 2026. En enero totalizó 5 mujeres asesinadas. Consorcio Oaxaca en febrero 3, en marzo 11, en abril 5, en mayo 9, en junio 8, en julio 6, en agosto 9 y en septiembre 6. Es la cifra, es la numeralia que presenta Consorcio para el Diálogo Parlamentario en torno a esta situación sobre violencia feminicida. Tenemos más reportes y antes, permítame por favor agradecer los mensajes que nos hacen llegar a través de WhatsApp, a través de las redes sociales de Noticieros Encuentro. Están reportando en este momento la existencia de múltiples baches sobre Avenida Ferrocarril en las inmediaciones de Santa Lucía del Camino y Santa Cruz Amilpas, es lo que nos indica la señora Leonor, para que, por favor, las cuadrillas que están involucradas en la rehabilitación y en el mantenimiento de las vías de comunicación, dice Leonor, accedan a este lugar, se acerquen a este lugar. Estamos hablando de Avenida Ferrocarril en los límites entre Santa Cruz Amilpas y Santa Lucía del Camino. No sabemos a quién le corresponde bachear este punto, así que está haciendo este llamado a las autoridades en general, municipales, estatales y federales, para que acudan a este punto y por favor tomen conocimiento de esta situación. Otra llamada. Muchas gracias por su confianza. Muchas gracias por la comunicación con Noticieros Encuentro, segunda emisión. Están pidiendo, dice la señora Concepción, están rogando, implorando un semáforo enfrente de la macroplaza. Los ciudadanos tienen que esperar hasta 5 minutos para poder transitar al salir de este punto y pretender cruzar la avenida para acercarse a donde antes se encontraba la Secretaría de Desarrollo Social, SEDESOL, hoy la Secretaría de Bienestar. Dice que los coches muchas veces no se detienen y nos ponen en riesgo a los transeúntes. Es lo que dice Concepción acerca de esta, pues esta lamentable situación que predomina en la carretera federal 190 frente a este centro comercial, la Macroplaza. Así que pide, ruega la ciudadana Concepción que las autoridades coloquen un semáforo, porque los ciudadanos están a expensas de la buena voluntad de los conductores, que muchas veces son los que se tienen que parar para cederle el paso a las personas que transitan en esta zona. Y miren que este lugar, la Macroplaza, es un lugar que genera mucho recurso. Así que si genera recurso y los ciudadanos y ciudadanas acuden a comprar, pues deben garantizar la integridad de sus clientes. Deben cuidarlos, porque dice Concepción, es una trampa mortal. Comenzamos con mi compañero Lino Martínez y la información del clima para esta tarde.
19: Para esta tarde y la noche se mantendrán las condiciones de lluvia en gran parte del territorio oaxaqueño. El Servicio Meteorológico Nacional pronostica lluvias intensas de 75 a 250 milímetros en distintas zonas del estado, principalmente por la influencia de la tormenta tropical Rachel y el ingreso de humedad del Pacífico. En los valles centrales se espera cielo nublado con ambiente templado y probabilidad de lluvias para esta tarde y la noche, mientras que para la costa e Istmo de Tehuantepec también se esperan lluvias, además de rachas de viento y condiciones de oleaje elevado en las zonas costeras. Para la Sierra Sur, Mixteca y la Cuenca del Papaloapan también existe posibilidad de lluvias y tormentas, algunas acompañadas de actividad eléctrica. Las precipitaciones pueden generar encharcamientos, inundaciones, la caída de árboles y reducción de la visibilidad, principalmente en zonas donde la lluvia sea de mayor intensidad. El huracán Polo, que durante los últimos días influyó en las condiciones meteorológicas del Pacífico, ya se encuentra sobre el noroeste del país y continúa debilitándose. Para Oaxaca, la atención meteorológica se concentra ahora en los efectos de Rachel y el ingreso de humedad. Se recomienda en tanto precaución al conducir durante las lluvias, especialmente en las carreteras y las zonas donde puedan presentarse deslaves o reducción de la visibilidad. Tome sus previsiones, cuídese mucho y que sea una excelente tarde de martes.
4: Excelente tarde de martes también para ti, Lilo Martínez. Son las 4 de la tarde en este momento. Yo soy Álvaro Morales. Muchas gracias por su confianza. Muchas gracias por su atención. Esta fue la segunda emisión de Noticieros Encuentro en cadena estatal. Pásenla bien.
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1: Cuatro de la tarde con 5 minutos. ¿Qué tal? Bienvenidos, bienvenidas a este espacio lleno de buena música, de buena vibra y de toda la actitud. Comenzamos con Dana y Belinda. Esto fue Dolce Vita. Y por supuesto es algo de la música nueva que ya puedes solicitar aquí en Los 40 Salina Cruz a través del 97.1 de FM. Te recuerdo, estamos en Facebook. Nos puedes encontrar en la página como Los 40 Salina Cruz, así tal cual, Los espacio 40 con número espacio Salina Cruz, ahí estamos. Por aquí te voy a dejar con otra buena mancuerna, una mancuerna que ha funcionado y lo sigue haciendo, y por eso están aquí dentro de las tendencias y de la lista del 40 al 1. Ellos son Maluma y Shakira, esto es Agua. Yo soy Shunashi y así comenzamos Topping 40.

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2: Natalia Jiménez, ¿cómo? No, bueno, inconfundible ese tono de voz, ese timbre de Natalia Jiménez, ex vocalista de La Quinta Estación. Esto fue Y Punto. Vamos a seguir con más música. Te dejo con Cani García y Karim León. Esto es El Sombrero y la Camisa. Ya son las 4:20. 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